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0: 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Esperamos que el mismo haya colmado todas vuestras expectativas y que la reanudación del esfuerzo cotidiano nos permita acercarnos a un mundo y a un destino mejor. Al despuntar la mañana, estaremos para acompañarlo y cumplir honesta y sinceramente con nuestro deber en el apasionante mundo de la comunicación.
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3: En este mensaje tratamos el caso de un hombre que descargó su conciencia en nuestro sitio conciencia.net. Lo hizo de manera anónima, como pedimos que se haga. Así que a pesar de que nunca se lo había contado a nadie, nos autorizó a que lo citáramos, como sigue. En mi tercer año de universidad, tuve relaciones sexuales con un hombre y he continuado desde entonces con otros hombres. No quiero hacerlo y le pido a Dios que me ayude, pero la ayuda no llega. En el 2009, la prueba de VIH salió positiva. Nadie de mi familia lo sabe. No quise causarles ese dolor. ¿Qué hago? Ayúdenme. Este es el consejo que le dimos. Estimado amigo, lamentamos mucho el diagnóstico que recibió. Le instamos a que les diga a sus padres que tiene esta enfermedad a fin de que ellos puedan consolarlo durante los tiempos difíciles que va a afrontar en los días venideros. Usted dice que no quiere tener relaciones sexuales con otros hombres. Sin embargo, desde la primera vez en que se dio a la tentación, la atracción ha aumentado y le ha costado cada vez más trabajo resistirla. Asimismo, quienes cometen adulterio dicen con frecuencia que no querían hacerlo. Luego de ceder la primera vez, les fue cada vez más fácil seguir cultivando su relación ilícita. Jugadores, alcohólicos y fumadores empedernidos experimentan la misma incapacidad para resistir la tentación. Cualquier hábito, incluso el de morderse las uñas, que es moralmente aceptable, puede parecer imposible de vencer. Jesucristo dijo: «Estén alerta y oren para que no caigan en tentación». El espíritu está dispuesto, pero el cuerpo es débil. En esa breve declaración, descubrimos la razón por la que usted ha seguido haciendo lo que no ha querido hacer y por qué otras personas, al igual que usted, siguen haciendo lo que no quieren hacer. Jesús empleó el verbo caer para describir el proceso mediante el cual una persona tropieza y cae de bruces al suelo y se encuentra, tal vez sucia y herida, en una situación que no había planeado. ¿Cómo se evita el caer cuando se camina sobre terreno disparejo? Cristo dijo que para no caer hay que estar alerta y orar. El mantenerse alerta implica estar pendiente del sendero que está por delante, tratando de pisar el terreno más seguro con cada paso que se da. El orar implica pedir dirección, como cuando uno pregunta, ¿cuál sendero debo tomar para estar seguro de no caer? Dios siempre contesta esas oraciones al mostrarnos con claridad cuál sendero es peligroso y cuál es seguro, pero Él nunca nos obliga a escoger el sendero seguro. Para resistir la tentación, es necesario ver los obstáculos que hay por delante y trazar un plan para evitarlos. Muchas veces también necesitamos pedir ayuda cuando vemos el peligro. El contarle a una persona de confianza la tentación que estamos sufriendo nos ayudará a evitar los escollos del camino. Cuando con nuestra conducta quebrantamos las leyes de Dios, debemos también pedirle a Él que nos perdone. Esa es una oración que Él está esperando escuchar y que está dispuesto a responder. Le deseamos éxito, Linda y Carlos Rey. El consejo completo, que por falta de espacio no pudimos incluir en esta edición, puede leerse con solo pulsar el enlace que dice Caso 173 dentro del enlace en conciencia.net que dice Caso de la Semana.
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2: En este mensaje tratamos el caso de un hombre que descargó su conciencia en nuestro sitio conciencia.net. Lo hizo de manera anónima, como pedimos que se haga. Así que a pesar de que nunca se lo había contado a nadie, nos autorizó a que lo citáramos, como sigue. Soy casado y tengo un lindo bebé de 2 años y medio. Cuando llego de trabajar, quisiera pasar todo el tiempo con mi esposa e hijo, pero cuando me voy a trabajar, la tentación llega a mi vida y engaño a mi esposa con otras mujeres. Lo hago con conocimiento de que eso no es bueno y quisiera confesarle a mi esposa el daño que le estoy ocasionando. Pero me da temor de que pueda perderla a ella y a mi hijo. No sé qué hacer. Ya no quiero engañarla de esa manera. Quiero cambiar mi vida completamente. Este es el consejo que le dimos. Estimado amigo, usted ha dado el primer paso necesario para alcanzar la meta de cambiar su vida por completo. Ha reconocido que lo que está haciendo es malo y ha tomado la decisión de abandonar su conducta peligrosa y destructiva. Pero ¿de veras quiere cambiar? Usted dice que sí, pero también da a entender que sigue tomando las mismas malas decisiones vez tras vez, a pesar de que no quiere hacerlo. Así que si de veras quiere cambiar su vida por completo, debe encontrar algo que pueda cambiar en sus circunstancias que haga que sea más difícil volver a caer en la tentación en el futuro. Cuando va al trabajo, piense de continuo en su familia en lugar de pensar en otras mujeres. Ponga fotos de su esposa y de su hijito en su escritorio, en su vehículo o en cualquier otro lugar donde las vea con frecuencia. Llame o envíele un mensaje electrónico a su esposa en cada oportunidad que tenga, solo para decirle que la ama y que está ansioso por volver a casa. Determine que nunca estará solo con ninguna otra mujer, excepto su esposa, y rompa de inmediato toda relación social que aún tenga con otras mujeres. Eso incluye toda comunicación por teléfono, por correo electrónico, por internet, en los tiempos libres mientras trabaja o en almuerzos y comidas. Nada de eso con ninguna otra mujer. Responda a toda pregunta al respecto con la explicación: amo a mi esposa y debo hacer lo que más le conviene a mi familia. ¿Está engañando también a su patrón al mantener relaciones personales en horas de trabajo? Usted dice que el engaño ocurre cuando se va a trabajar, así que al parecer está mintiéndoles a algunas personas en cuanto al lugar donde está y a lo que está haciendo. Si es así, es probable que le falten las cualidades de la honradez y la integridad en todos los aspectos de su vida. Usted necesita volver a comenzar desde cero. Hace falta ayuda sobrenatural para cambiar de adentro hacia afuera y comenzar de nuevo. Pero la buena noticia es que Dios quiere ayudarlo a cambiar. Es más, su Hijo Jesucristo ya pagó el castigo eterno por las mentiras, el engaño y las otras infracciones suyas de las leyes divinas. Si usted le pide a Dios que perdone sus pecados y le permita volver a comenzar desde cero, Él lo hará. Y si ora todos los días y lee la Biblia, Dios le dará la sabiduría y la fuerza que necesita para arreglar cuentas con su esposa y tomar las decisiones en el futuro que sean acertadas. Le decía: deseamos lo mejor, Linda y Carlos Rey. El consejo completo, que por falta de espacio no pudimos incluir en esta edición, se puede leer si se pulsa el enlace en conciencia.net que dice Caso de la Semana y luego el enlace que dice Caso 174.
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0: 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Gracias. 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

0: Muy buenos días para todos, ¿cómo andan? Bienvenidos a Desayunos Informales en esta mañana que corresponde al martes 15 de septiembre. Paula, ¿cómo andamos?
1: Muy buen día para todos, todo bárbaro.
0: Leo, ¿qué dice?
2: Muy bien, buen martes para todos.
0: ¿A quién más saludamos, Paula?
1: Saludamos a todos los que nos están escuchando por Diamante FM 98.7. Un beso grande para todos.
2: Ayer los escuché por Diamante FM.
0: ¿Sí? ¿Y sí. qué tal?
2: Muy bien, ¿sí? Muy bien, muy bien. Me acompañaron en el auto un trayecto largo.
0: Es la idea. No se pierde demasiado en escuchando por radio. Digo, obviamente te perdés la imagen, pero digo, esa discusión que tuvimos y la volcamos hacia afuera de producción de si tenemos que cambiar, por ejemplo, las formas de presentar los tapes o algún tipo de información que al no estar viendo la pantalla se pierde y no se logra entender.
2: No, se entendía todo.
0: Genial. Cualquier cosa, en Twitter, @desayunos12, nos pueden ir comentando quienes nos están siguiendo por Diamante FM. Bueno, simplemente compartir la foto de la radio.
1: Ah, qué lindo, eso me encantaría.
0: Hacer alguna devolución a propósito de algún detalle que, por ejemplo, esto, ¿no? Cuando presentan los tapes, no dicen quiénes van a hablar y ahí nos lo perdemos. Eso fue algo que corregimos.
1: Y estamos atentos a eso.
0: Claro, pero sí, de repente alguna otra cosa no nos ha surgido y vienen bien los comentarios por ese lado. Viste que siempre lo decimos, ¿no? Uno se distrae 2, 3, 4 días, de repente no intercambia mucho con Leo, que anda callado, ¡pumba! Sí. Te saca algo. Y
1: vos decís, te saca de la galera.
0: Sí. De todo tipo. Puede ser una noticia, puede ser una crisis política desencadenada por algún artículo, o puede ser un nuevo programa de televisión, en este caso acompañado por otro gran periodista, al igual que Leo, como es Juan Chiuní. Ayer nos enteramos por la... No, nosotros ya sabíamos.
1: Decí la verdad, el gran
0: público se enteró a través de distintos medios que lo fueron publicando, un nuevo programa de televisión que va a salir por la pantalla de la tele, conducido, protagonizado por Leonardo Abercorn y Juan Chiuní y Leonardo Abercorn. Contanos de qué va esto, Leo.
2: Bueno, sí, fue una idea que avanzó muy rápido, ha sido todo muy medio vertiginoso, y va a ser un programa que tampoco está 100% definido, pero el núcleo central va a ser una entrevista larga.
0: Ajá.
2: O sea, va a ser un programa de entrevistas, quizás tenga alguna otra cosa, pero el centro va a ser una entrevista larga a personalidades, sí de la política, pero también más abierto en el sentido de a personas interesantes de ser entrevistado en una mesa, en una entrevista larga.
1: No
2: exclusivamente políticos. Va a haber políticos, pero va a haber también artistas, deportistas.
0: Ojo con lo deportivo, porque no...
2: Es un programa
0: caro. No está parejo la integración del equipo.
2: No está parejo, pero bueno, vamos a tratar de que reflejar
0: no,
2: todo.
0: No
2: reflejar
0: todo el Uruguay. Los conozco a los dos. Pueden hacer eso.
1: Si me
0: debería estar vedado. No, me quiero hacer un comentario. Eso debería estar vedado. O sea, podría ser de cualquier tema menos deportivo deberían hacer.
2: No, va a haber algún deportista.
1: Si me preguntás, Leo, yo, aprovechando la situación que de esa mesa carbonera, invitaría a Gregorio seguro, por ejemplo.
0: No, tremenda entrevista.
1: No, Gregorio representa a mucha gente por su calidad humana y por su don de gente. Te mando un beso, Gregorio.
2: Lo voy a anotar en la listita que tengo.
1: Ahí va.
0: Bueno, a ver, contanos algo más. Que puedas. ¿Está definido día? ¿Está definido nombre? ¿O son cosas que no puedes decir?
2: No están definidos. O sea, va a ser de noche. Uh-huh. Hay un día que es el más probable, entiendo. Uh-huh. Pero no está 100% seguro.
0: Está bien. Y... ¿Duración de las entrevistas, más o menos?
2: Y mínimo una hora. Uh-huh. Una hora, la idea es un programa de una hora, pero bueno, hay algunos
1: un poquito más, un poquito menos.
2: No, es que realmente lo que está definido es esto que acabo de decir. Todo lo demás, el nombre también está como en disputa ahí.
0: ¿Entre ustedes o con el canal? Nos estás avanzando muy
1: pero
0: poco.
1: Pero para, ¿ustedes tienen un nombre? ¿Están de acuerdo o no?
2: Con Juanchi estamos de acuerdo.
0: Están de acuerdo. O sea, es una disputa entre los conductores y el canal.
2: Un poquito.
0: Estoy con el canal igual.
1: Por la duda,
0: arriba también estamos todos con la idea del canal. Felicitaciones. A Juanchi es un planazo, ¿no?
1: Claro.
2: Un placer para mí. Bueno, siempre me gustó ese tipo de programas. No hay hoy en la televisión, creo, el tal. No sé si está saliendo el programa de... Pero no es tan larga la entrevista de... O sí lo es, de Álvaro Carballo en Canal 5.
1: Historias propias,
2: que es de ese estilo, pero siempre me gustaron ese tipo de programas. Y bueno, iba a hacerlo con Juanchi.
0: Gran entrevistador.
2: Bueno, vos lo conocés mucho, sí, como entrevistador.
0: Sí. Yo creo que trabajando juntos con ambos en el mismo año, en 2011, cuando arrancó.
2: Suena tremendo.
0: Exactamente.
2: Bueno, quería un equipo carbonero también, porque estaba el Sapo también. Era más todavía.
0: Sí, pero yo en ese momento no lo sabía.
1: Pobre Nico, siempre en desventaja en ese sentido.
2: Bueno, y hacerlo con Juanchi, que sea el regreso de Juanchi, sí, a la tele, claro. También, es. No sé, es un gran desafío y un placer enorme.
0: Sí, ustedes ya compartieron obviamente el ciclo de Séptimo Día, o los ciclos de Séptimo Día, que tuvo varias ediciones. En Desayuno no había llegado a coincidir. Juanchi estuvo varios años acá en la mesa de desayunos, pero fue antes de que vos llegaras.
2: Exacto, sí, compartimos. Bueno, en la radio suena tremendo. Claro. Y luego, Séptimo Día. El ciclo con Nelson y después el ciclo con
0: Mariano.
2: Con Mariano.
0: Uh-huh. Sí, exacto. Sí.
1: Bueno, nos vamos a estar mirando.
2: Bueno, espero.
1: Pórtense bien.
0: Claro, a ver, pero quienes no siguen a Juanchi en la radio, ahora está haciendo entrevistas, muy buenas entrevistas en Hola Stream y en Océano, pero quienes hacía tiempo que no lo veían en Desayunos, que era donde hacía más entrevistas, porque Séptimo Día tenía más la lógica de panel. Son muy buenas las entrevistas, así que esa combinación entre ambos va a ser espectacular.
2: Esperemos que Juanchi me deje hablar un poco también.
0: Bueno, puede venir con ganas.
2: Un poquito, meter algún bocadito.
0: Felicitaciones entonces a los dos. Queda hecha la recomendación a cuenta de mayor información. Por ejemplo, el día, por ejemplo, el nombre.
1: Ahora el nombre, pará, el nombre tiene que ser un nombrazo, Leo, porque con toda la expectativa que tiraste.
2: Vamos a ver. No,
0: vamos a ver quién se impone.
2: Capaz que ya el
0: ¿cuál es el peso de estos conductores?
2: Podemos contar algo más.
0: Bueno, ahí está. Estamos atentos a las novedades. Ahora les contamos de qué va el programa de hoy. Vamos a ver la tapa del desayuno de esta mañana. Bien, considera que habilitar los allanamientos nocturnos es un cambio profundo, necesario y urgente, y espera que el gobierno convoque a la brevedad y formalice un ámbito multipartidario para analizarlo. ¿De quién estamos hablando? Estamos hablando del senador del Partido Nacional, Javier García, quien viene en unos minutos.
1: Bueno, y también vamos a estar hablando de un conflicto que surgió en los últimos días, en las últimas horas. La coordinadora de sindicatos de la enseñanza del Uruguay está de paro en rechazo a la resolución de la ANEP de dictar clases virtuales en los centros de formación docente que están siendo ocupados hace semanas. Ayer hubo una reunión, esa decisión se revirtió, pero de todas formas sobre este tema y los resultados de las pruebas PISA vamos a estar hablando con el presidente del CODICEN, Pablo Calleja.
2: Y le vamos a contar que el Palacio Salvo tiene un nuevo proyecto en camino. Se trata de una cúpula de vidrio en su piso 28, donde funcionaría un mirador de 360 grados sobre la ciudad de Montevideo. Además, se busca renovar el segundo subsuelo para convertirlo en un espacio artístico, del mismo modo que existe ya en el Palacio Barolo, el edificio que es un gemelo del Salvo en la ciudad de Buenos Aires. De todo esto vamos a estar hablando con Mari Mariu, presidenta del directorio del Palacio Salvo, y con Federico Lago Marcino, arquitecto del proyecto.
0: El conflicto en el puerto de Montevideo continúa. Por un lado, la empresa podría entablar una demanda civil contra el sindicato e incluso contra el Estado uruguayo. Por el otro, los trabajadores rechazan la medida de servicios mínimos y piden reuniones con el gobierno. Bueno, cómo se viene avanzando en ese frente, se los contamos en minutos. Por ahí entonces parte de lo que tenemos para compartir con ustedes esta mañana en Desayunos Informales, cuando es momento de ir a la ventana a mirar cómo está el tiempo.
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0: Bueno, la mañana es espectacular en cuanto al cielo. La temperatura, 8 grados, es frío, podemos decirlo, está bien. Vamos a ir hasta los 13, no es que va a estar cálido, va a estar fresco, podemos decir, con 13 grados. Igual va a ir avanzando en los próximos días. Ya podemos ir mirando hacia el futuro en la semana. El miércoles va a seguir frío, 5 la mínima, 12 la máxima, pero ya el jueves va a empezar a aumentar la temperatura. 5 la mínima, 19 la máxima. En todos los casos, el cielo va a estar claro y algo nuboso. El viernes, 8 la mínima, 19 la máxima. Quizás alguna nube por ahí, pero tampoco va a haber probabilidad de precipitaciones. Lo único que me dice el Inumet es para hoy. Una baja probabilidad de precipitaciones hacia la tarde y noche, pero el cielo parecería dar cuenta de que no va a estar
1: ocurriendo.
0: Bueno, vamos a la información, ¿les parece? Vamos rápidamente a las noticias. Ayer fue detenido el agresor que apuñaló a una compañera de clase en Facultad de Medicina luego de ser dado de alta de la clínica psiquiátrica donde se encontraba internado. Hoy se le va a efectuar una pericia en la oficina penal centralizada.
1: Sí, vamos a recordar, este episodio se dio el martes 1 de septiembre en horario de clases, cuando el joven atacó a su compañera con un cuchillo de cocina y le provocó heridas en el abdomen y en la cara. Si bien enseguida se informó que la víctima se encontraba fuera de peligro, las lesiones que recibió resultaron de gravedad.
2: El caso fue catalogado como intento de femicidio y está bajo la órbita de la Fiscalía de Violencia Doméstica y Violencia Basada en Género de segundo turno. La Facultad de Medicina, que estaba ocupada, retomó las clases el lunes.
0: Sí, tanto la Facultad de Medicina como la Universidad de la República, que había paralizado sus actividades a partir de este episodio. Vamos ahora con noticias del panorama político, que seguramente estemos conversando con el senador Javier García,
1: sí,
0: a quien recibiremos en
1: exactamente,
0: minutos.
1: Porque la bancada de senadores del Frente Amplio resolvió no hacer cambios a la rendición de cuentas porque no tiene la seguridad de que las modificaciones sean votadas en la Cámara de Diputados. Esta novedad fue confirmada por el senador Daniel Cayani.
2: En la versión taquigráfica a la cual tuvieron acceso los colegas del Observador, Cayani explica que desde la bancada del Frente Amplio hemos resuelto votar la rendición de cuentas como fue aprobada en la Cámara de Representantes y por lo tanto no vamos a ingresar en ninguna consideración de modificación para bien o para mal para los dos planos.
0: Y el legislador del Frente Amplio mencionó dos motivos por los que habían tomado la decisión. En primer lugar, porque en realidad, dijo, no tenemos la seguridad de que las modificaciones que hagamos se voten en la Cámara de Representantes. Y en segundo lugar, porque ya ha habido un pronunciamiento público de otros partidos políticos que no van a acompañar de manera general el articulado. Sin duda eso nos dificulta, por lo menos, la posibilidad de acuerdo, dijo Cayani.
1: Sí, entre los legisladores de la oposición que criticaron la medida está el senador colorado Robert Silva. El legislador explicó que desde la oposición se enteraron de la noticia porque el senador lo dijo ante organizaciones sociales, no fueron capaces de explicitarlo directamente y ahora intentan argumentar que al verse impedidos de modificar porque la oposición no da sus votos, no pueden abrir la rendición en este ámbito.
0: Bueno, es una noticia que algunos legisladores ya habían sugerido de que primero que habían salido conformes con el resultado de la votación en diputados a partir del acuerdo que habían logrado con Cabildo Abierto, me estoy refiriendo obviamente al oficialismo, pero bueno, quedaba la duda, ¿se introducían o no se introducían cambios en el Senado? Pensando que allí el oficialismo cuenta con mayorías, finalmente lo que se entendió es mejor no arriesgar, ¿no? Hacer cambios que después impliquen volver a diputados y que se vuelva a votar. Ahí se puede abrir todo un capítulo de consideraciones sobre las dudas o no que tengan en la bancada a propósito de por qué no estarían esos votos que ya los tuvieron en diputados cuando Cabildo Abierto finalmente dio los votos para que se votaran. Pero lo cierto es que ese camino no se va a recorrer.
1: No, el otro día lo hablábamos con Martín Lema. La oposición, o por lo menos Martín Lema, lo que decía es sí, estamos planteando algunos aditivos, algunos cambios, pero la rendición, cuando vuelva a diputados, no la vamos a votar. Entonces, si en algún caso estas modificaciones implicaran que alguno de los dos legisladores de Cabildo Abierto no votara, porque recuerden que cuando vuelve a diputados, si se hace algún cambio en el Senado, vuelve a diputados, el voto es por sí o por no. Si se hace un cambio que a Cabildo Abierto no le gusta y Cabildo Abierto no lo vota, no hay rendición de cuentas. Entonces, es como, bueno, es un poco lo que decía Cayani, para bien o para mal, la decisión es cuidar lo que ya se aprobó, de alguna manera.
0: Por lo que habíamos estado averiguando, mañana se va a reunir la bancada del Frente Amplio, el viernes se va a votar en comisión y el lunes comenzaría la votación en el plenario. Esa es la planificación que tiene por lo pronto la bancada oficialista. Entiendo que el anuncio oficial, más allá de que se había adelantado, como informa hoy el Observador, el viernes en comisión, el anuncio oficial sería en las próximas horas, sería por parte de la bancada oficialista. Este es un tema que vamos a estar conversando seguramente con Javier García, que por el rabillo del ojo ya veo que está aquí en el piso. ¿Vamos con otras noticias?
2: Vamos con otras noticias porque el intendente de Montevideo, Mario Vergara, le pidió a la Junta Departamental que postergue el tratamiento del megaproyecto inmobiliario en los bañados de Carrasco, que ha generado tanta polémica. Vergara realizó este anuncio luego de que la reunión, perdón, Vergara realizó este anuncio anuncio bueno, sí, luego de una reunión que mantuvo con la mesa departamental de Montevideo del Frente Amplio en La Huella de Sereñi.
0: Sí, según las declaraciones que recoge la diaria, Vergara consideró que todos son conscientes de que se tenía una dificultad en la discusión vinculada al uso del territorio en las zonas aledañas a los bañados de Carrasco y se entendió que había que encontrar justamente la mejor forma para la comprensión y la participación en ese tema.
1: Recordemos que una resolución firmada por el propio Vergara el 22 de diciembre pasado pedía a la Junta Departamental declarar de interés departamental la iniciativa presentada por la compañía Bislun SAS para la construcción de un proyecto inmobiliario en Los Bañados.
2: El intendente explicó que desde que la comuna envió aquella solicitud a la Junta Departamental, ocurrieron al menos dos cosas. La primera fue el decreto del Ministerio de Ambiente, en el que se incluyó, como no podía ser de otra manera, dijo Vergara, la zona de Los Bañados de Carrasco en la protección ambiental definida por esa cartera. Y en segundo lugar, dijo el intendente, un decreto del Ministerio de Vivienda, Ordenamiento Territorial, que hace justamente a la reglamentación de estas herramientas, como la del PIAI, complementario.
0: Sí, ahí básicamente desde el punto de vista de la lectura política lo que hay que entender es Vergara prefirió, creo que es un año de plazo que se van a dar para generar los consensos en relación a qué es lo que debe pasar con esa zona y a partir de ahí ver si se avanza o no, en particular con un proyecto, un megaproyecto inmobiliario que está previsto para ahí, que era lo que tenía a votación la Junta Departamental. En paralelo estaba esto otro que se venía trabajando desde el Ministerio de Ambiente, de esta lista de humedales protegidos, donde estaban los bañados de Carrasco, donde en determinado momento salen y se empieza a generar la suspicacia de por qué los bañados de Carrasco habían sido excluidos. ¿Tiene que ver o no tiene que ver con este megaproyecto que acababa de ingresar a la Junta Departamental para que fuera votado los cambios en la categorización del suelo? Ya vimos toda esta discusión. Vergara aquí dijo que la intendencia no había intervenido en eso, en todo caso fue cuestión del Ministerio de Ambiente. El Ministerio de Ambiente había dicho que habían sacado los bañados de Carrasco de la lista de humedales protegidos, pensando en justamente que había proyectos en la Junta Departamental de Montevideo a estudio, pero la intendencia dice que no participó de esa decisión. Finalmente los bañados terminaron siendo incluidos en la lista y ahora también la intendencia pide, dejemos de discutir esto un tiempo, pensemos qué es lo que queremos para la zona, limemos las asperezas internas en relación al proyecto que se habían generado en el Frente Amplio, con incluso los sectores divididos en relación a eso, y habrá que ver si en un año la inversión sigue arriba de la mesa o no, y si se puede realizar o no en función de los consensos y la discusión técnica que se dé en torno a eso. ¿Vamos con otro tema?
1: Sí, seguimos.
0: Hablemos del puerto. El puerto, ¿les parece? Porque Terminal Cuenca del Plata evalúa la posibilidad de presentar una demanda civil por daños y perjuicios o lucro cesante tanto al Sindicato de Trabajadores como al Estado Uruguayo por la cantidad de jornadas de trabajo perdidas, el daño ocasionado a la imagen de la empresa y la imposibilidad de cerrar un negocio con una naviera brasileña, según constata hoy el diario El País.
1: La empresa Catunasi se encuentra recabando información sobre las consecuencias del conflicto. Se habla de un total de 45 días de trabajo detenido entre paro y asambleas, lo que da unas 380 horas menos de trabajo desde que comenzó el conflicto.
2: Por su parte, el sindicato portuario emitió un comunicado rechazando la decisión del gobierno de decretar los servicios mínimos, porque entienden que limita el derecho sindical. Además, el sindicato del puerto solicitó al PIT-CNT asesoramiento legal para entender cómo avanzar y pidió reuniones con el ministro de Trabajo, Juan Castillo, con la ministra de Transporte y Obras Públicas, Lucía Echeverri, y con el secretario de la Presidencia, Alejandro Sánchez.
0: El presidente del Frente Amplio, Fernando Pereira, señaló que la declaración de servicios mínimos en el puerto fue acertada y manifestó su deseo de que el conflicto se resuelva en las próximas 48 horas.
4: Podía declarar es servicios esenciales. ¿Por qué no podía declarar? Porque en ningún caso la medida ponía en riesgo ni la vida ni la seguridad de la gente. Con lo cual, para colocar esencialidad hay que cumplir con hechos extremos. Pero sin embargo sí había condicionantes para cumplir con servicios mínimos. En otros lugares los sindicatos mismos lo instrumentan y se le llama guardia gremial. Cuando no logran un acuerdo de las partes, en general lo puede hacer el gobierno, que es declarar cuáles son los servicios mínimos que hay que hacer para que el funcionamiento del puerto y en este caso de la terminal funcione. Que si me preguntan que si la decisión fue acertada, creo que muy acertada.
5: ¿Cree que no va en contra del derecho a poder manifestarse los trabajadores?
4: Para nada. De hecho, pueden seguir haciendo huelga, pueden seguir en la negociación, pero si tengo que decir algo, deseo que este conflicto se resuelva en las próximas 48 horas. Por el bien de los trabajadores portuarios, por el bien del trabajo en el puerto, por el bien del Uruguay.
1: Bueno, esta medida de servicios mínimos decretada por el gobierno no fue tomada de igual forma por los legisladores del oficialismo. Por un lado, el senador del Frente Amplio, Gustavo González, celebró que no se declarara la esencialidad, al mismo tiempo que criticó el accionar de la empresa y se puso del lado de los trabajadores del sindicato.
2: Y por otro lado, el senador Javier García, del Partido Nacional, dijo que esta declaración de servicios mínimos es una esencialidad edulcorada. Vamos a escuchar lo que decían tanto el senador del Frente Amplio, Gustavo González, como lo que decía el senador del Partido Nacional, Javier García.
6: Yo quiero responsabilizar de esta situación a la entrega de la administración anterior del monopolio a Catomati. Esto tiene que ver con eso, una patronal absolutamente intransigente y toda una campaña desatada contra los huelguistas. Nunca se piensa en que el huelguista tiene que pagar el alquiler de la casa, tiene que pagar la luz, el agua, siempre se piensa en los pobres patrones. Estos no son ningunos pobres patrones, se han negado sistemáticamente al diálogo y entonces, bueno, tenemos estas consecuencias.
7: Hoy pasó a ser un puerto conflictivo, ¿sí? Para las navieras, para las empresas que operan el puerto, miran el puerto Montevideo sustantivamente diferente como lo miraban antes. Ahora es un puerto conflictivo y no es el único puerto de la región, porque hay puertos y mucho más grandes en la región. Por eso tenemos que trabajar mucho para recuperar el trabajo en el puerto, la normalidad, la imagen y la seriedad de un puerto que no puede vivir de un paro tras otro. Se destruye empleo, se destruye producción, se destruye competitividad, se destruye, como se hizo, en buena medida se lastimó la imagen del país.
2: Y les contamos que el Banco Mundial va a otorgar líneas de crédito a Uruguay por un total de $300 millones. Este apoyo económico fue anunciado ayer en la Torre Ejecutiva durante un evento en el que se celebraron 80 años del vínculo entre Uruguay y el Banco Mundial.
1: El presidente de la República, Yamandú Orsi, explicó que el préstamo fue otorgado para impulsar reformas del gobierno, principalmente en términos de competitividad e innovación.
0: Al evento asistieron los expresidentes Julio María Sanguinetti y Luis Lacalle Herrera, quienes obtuvieron un reconocimiento, al igual que varios exministros de Economía, como Alberto Bención, Isaac Alfi y Azucena Arbeleche, entre otros. El actual ministro de Economía, Gabriel Odone, también fue reconocido por la institución. Escuchemos las palabras del presidente Orsi en el evento.
8: El Banco Mundial decidió apoyarnos en alguna de las reformas que el Estado uruguayo está llevando adelante y que son tan esperadas, reformas tan esperadas, concretamente referidas a la innovación o a la competitividad.
2: Por su parte, la vicepresidenta del Banco Mundial para Latinoamérica y el Caribe, Susana Cordeiro, señaló que el crédito otorgado a Uruguay estará disponible cuando el país así lo requiera.
9: Y el gobierno ha decidido repagarlo en 6 años y medio, o sea que es una duración bastante corta. Eso le da un costo de financiamiento muy competitivo a Uruguay, por eso esta elección del país por este plazo. Y este financiamiento, en esta forma, financiamiento de políticas contingentes, es el primero en el mundo que se hace con este lo que llamamos short maturity, ¿no? Con este plazo pequeño. Así que de vuelta Uruguay innovando, porque es el primer país del mundo que toma este tipo de financiamiento a este plazo.
0: Bien, vamos ahora a un tema que también será parte de las entrevistas de esta mañana. La Administración Nacional de Educación Pública y la Coordinadora de Sindicatos de la Enseñanza del Uruguay se reunieron ayer en la Dirección Nacional de Trabajo para encontrar una solución al conflicto luego de la instalación de un paro por 48 horas.
1: Desde la coordinadora pidieron avanzar en el debate del tema de fondo sobre la resolución de que los docentes que cuentan con 8 años de experiencia tengan la posibilidad de acceder al título de profesor.
2: Según informó el sindicato, ya está fechada la convocatoria para una nueva reunión tripartita que se llevará a cabo el jueves a partir de las 14:30. Vamos a escuchar lo que decía José Olivera, coordinador de la Coordinadora de Sindicatos de la Enseñanza.
10: Hay una apuesta de las partes al diálogo, de hecho ya queda agendada una próxima bipartita para el jueves a las 14:30 entre el CODICEN de la ANEP y la CESEU. Este es un dato importante porque, bueno, que esto encauza la discusión en torno al cumplimiento de la ley de negociación colectiva. También la coordinadora fue clara que estamos convencidos que el camino a recorrer es el que ha marcado de alguna forma algunas resoluciones del propio CODICEN de la ANEP y del propio CFE, creando ámbitos para discutir el tema de fondo, que es el proyecto de programa de titulación, y que incluso también se prevé a la instancia de ámbito de negociación colectiva para discutir un tema tan importante.
0: Y el presidente de la ANEP, Pablo Caggiani, habló ayer en rueda de prensa y aclaró que la medida de la virtualidad en los centros de enseñanza fue cancelada, ya que percibieron que generaba un conflicto aún mayor con los docentes.
1: Esta opción se había decidido luego de las ocupaciones en algunos centros educativos en rechazo a la resolución que permite el acceso al título de profesores con experiencia que nunca se recibieron. Vamos a escuchar al presidente de la ANEP, Pablo Caggiani, hablando sobre la pausa en el pedido de utilizar la virtualidad.
11: Pausar la aplicación del pasaje a virtualidad en virtud de que eso estaba generando un conflicto con los docentes y una nueva bipartita donde se dé cuenta de los avances en materia de resoluciones que han habido en los últimos 15 días con el propósito de salir de un conflicto que estaba impidiendo a los chiquilines tener clase, pero además nos estaba impidiendo abordar el tema de fondo, que es lo que a todos nos preocupa.
2: Cambiamos la noticia porque el senador del Partido Colorado, Pedro Bordaberry, fue consultado ayer por la prensa sobre el comunicado inicial, que luego fue anulado, de la Cancillería sobre el polémico stand del Reino Unido en la Rural del Prado, que incluye un sector de las Islas Malvinas, o en este caso, como ellos la denominan, Isla Falkland, por la exhortación que traía a los legisladores uruguayos de no entablar contacto con los isleños. Bordaberry señaló que todo el hecho es de una gravedad inusitada y afirmó que en relación al error comentado por la viceministra Valeria Zucasi, lo que es un error es no haberle protestado a la Argentina por hacer esta sugerencia.
0: Por su parte, el senador del Frente Amplio, Gustavo González, al ser consultado sobre este mismo tema, dijo no entender la razón por la cual se había enviado dicho comunicado a los legisladores y dijo que no le gusta que lo manden. Vamos a escuchar a los senadores Pedro Bordaberry y Gustavo González, consultados ayer sobre esa polémica del día.
12: Aceptar esa injerencia de un país sobre los legisladores que representamos al pueblo oriental es de una gravedad tremenda. La subsecretaria dice que fue un error habernoslo trasladado. Lo que es un error es no haberle protestado a la Argentina esa sugerencia. Porque nosotros los uruguayos, con todo respeto hacia nuestros hermanos argentinos, no aceptamos ninguna sugerencia ni ninguna imposición.
13: No voy a ir a nada que sea de Inglaterra. Yo creo que las Islas Malvinas son argentinas realmente y hay que defender la nacionalidad que ha planteado el pueblo argentino.
12: Supongo que estarán haciendo las investigaciones para determinar quién cometió el error y vamos a esperar si le devuelven esa nota o le responden esa nota como corresponde a Argentina y a cualquier país.
13: No sé qué lo motivó al canciller a pedirles esto. La verdad que no sé, no leí la resolución, si fue una resolución y demás, pero a mí no me gusta que me manden, nunca.
1: Y la vicecanciller de la República, Valeria Zucasi, estuvo ayer en la Expo Prado, explicó en rueda de prensa lo que pasó con esta nota dirigida a los parlamentarios que exhortaba a no visitar el escritorio de las Falklands en el stand británico de la exposición.
2: Dijo:
14: hubo ahí una confusión, fue una solicitud, una gestión que hace Argentina todos los años, ¿no? Y por error se envió al Parlamento, no debería haberse enviado más que comunicación, y salió anexado una comunicación interna que no debería haber llegado a ellos. El ministro tomó conocimiento de eso y dio marcha atrás con la instrucción que se había dado, bueno, porque no podemos. Pueden hacer lo que quieran los legisladores, obviamente separación de poderes en este país.
2: Y vamos a ir a la primera entrevista de la mañana para el senador del Partido Nacional, Javier García. Habilitar los allanamientos nocturnos es un cambio profundo, necesario y urgente. Espera que el gobierno convoque a la brevedad y formalice un ámbito multipartidario desprendido de las elecciones para que esto se desarrolle sin contaminación electoral. Para hablar de este tema y de otros, recibimos al senador del Partido Nacional, Javier García. Bienvenido.
15: Leonardo, buen día. Paula, Nicolás, audiencia, buenos días.
0: Bienvenido.
2: ¿Volvieron los allanamientos nocturnos? Es un tema que nunca se va.
15: El tema, no los allanamientos.
2: No, sí, los allanamientos no vienen nunca, el tema no se va nunca.
15: Por eso que queremos, en estas circunstancias, en esta situación tan grave de inseguridad pública, que la policía y la justicia tengan todos los instrumentos, como en todo el mundo, prácticamente en todo el mundo existe, para no regalarles la mitad de las 24 horas al narcotráfico y al crimen. Es decir, hoy tenemos una policía y una justicia atada de manos de las 7 de la tarde a las 7 de la mañana. Momento que utilizan para traficar, para romper pruebas, hacer desaparecer pruebas. Es muy insólito que el principal problema que tenemos los uruguayos, que es la violencia y la criminalidad, solo se puede, en este aspecto, combatir durante las horas del día. Regalamos la mitad del día. Entonces, creemos que hay que dar este debate y hay que tener este instrumento. La policía y la justicia no pueden quedar de manos atadas.
2: ¿No es un tema que ya laudó la ciudadanía mediante consultas al pueblo?
15: Claro, y por eso laudó no. Se pronunció hace 2 o 3 años y nosotros planteamos que la misma ciudadanía, como le pasa a cualquier persona, que pueda decir, miren, las circunstancias cambiaron. El propio presidente Orsi dijo la semana pasada, las circunstancias cambiaron. Y que diga, mire, no, las circunstancias cambiaron, pero yo opino igual, o las circunstancias cambiaron y ahora yo cambié también de opinión. ¿Cuál es nuestra propuesta? Que sea el pueblo el que decida. Dado que las circunstancias cambiaron, consultémoslo y veamos. Yo creo, pero esto sí que es olfato nomás, yo creo que la ciudadanía está enormemente mayoritaria a favor de este instrumento.
0: Ahí tengo una duda sobre el camino que ustedes piensan recorrer. Es claro que el ideal es que el Frente Amplio los apoye, entonces apliquen en constitucionalmente la posibilidad de que desde la Asamblea General lo voten con una mayoría especial, 3/5 si no me equivoco. A partir de ahí, eso es sometido a votación. En el momento de que eso se aprueba, si se rechaza no pasa nada, sigue todo igual, si se aprueba empieza a regir desde ese momento, no hay que esperar a la próxima elección. En caso de que el Frente Amplio no dé sus apoyos, ¿ustedes están convencidos de todas formas recorrer el camino que, por ejemplo, se recorrió en el periodo pasado?
15: La Constitución tiene varios mecanismos, sí, de reforma. Exacto. Nosotros elegimos el más difícil de todos. Uh-huh. ¿Por qué? Bien lo dijiste tú, Nicolás, porque es el que requiere el acuerdo más amplio, 2/3, que requiere que el Frente
0: Amplio... Yo dije
15: está bien, sí. pero no importa, está bien, un tema porcentaje. Que requiere que el Frente Amplio esté incluido en el acuerdo. Es el más difícil. ¿Por qué no fueron por el más fácil? Porque este tiene, primero, la virtud para nosotros de requerir una amplia base de acuerdo. Porque vamos a entendernos, también hoy hay dirigentes del Frente Amplio que hace 3 años dijeron que no. El presidente de la República, dijeron, hay que analizarlo. Hace 3 años lo descartaron de entrada, quiere decir que cambiaron las circunstancias. Pero también tiene este literal una ventaja, y es que la propia ley constitucional fija la fecha del plebiscito. Ejemplo, si esta tarde se reúne la Asamblea General y tiene 2/3, el proyecto de ley dice el último domingo de octubre, noviembre del 26, se plebiscitará. Entonces, descontamina el tema de la elección. Nadie podría decir, bueno, pero eso es porque están en campaña. Estamos a 3 años de la campaña. Esto lo que habla es la lealtad, la transparencia del planteo. Es decir, lo que queremos es el instrumento. Y el instrumento va a estar vigente, si lo acordáramos esta tarde, es una simplicidad lo que estoy diciendo, para que lo utilice este gobierno. Por supuesto, los demás gobiernos, pero que nosotros queremos que empiece a actuar ya. Puede haber otros mecanismos. Nicolás, tú lo estabas preguntando y voy a eso. Nosotros no descartamos ninguno.
0: Ahí está.
15: Bien. No descartamos ninguno, porque si el instrumento es lo importante, de esto lo piden policía, lo pide la fiscalía, es decir, todos los operadores saben que están con las manos atadas la mitad del día. Entonces, por algo, vuelvo a reiterar, cuatro o cinco países en el mundo, son los únicos en el mundo, Uruguay, Mozambique, Cabo Verde, que Guatemala, que es el otro, que no tienen aislamiento nocturno. No puede estar todo el mundo equivocado, ¿no?
1: Pero ahora, por las declaraciones que hemos visto, más allá de que el presidente dijo que sí, que estaba dispuesto a conversarlo, más por las declaraciones públicas de algunos dirigentes del Frente Amplio, por lo menos en el Frente Amplio no hay mucha disposición a ir para adelante con esto. En ese caso, uh-huh, ¿la única medida es esperar a la elección para poder plantearlo?
15: Bueno, la prohibición total, fíjense, es brutal, ¿no? Usted lo sabe, yo lo voy a decir de vuelta. ¿De cuándo son la prohibición de los allanamientos nocturnos en Uruguay? De la Constitución de 1830. No había energía eléctrica. Es decir, estamos hablando de 200 años. El Uruguay de hace 200 años, ¿este es el Uruguay de hoy? Es medio irracional mantener esta prohibición, pues lo voy a reiterar, que rige cuando andaban con farol y a querosén. O a cebo, vamos a entendernos. Es decir, estamos en el Uruguay de hoy, en el mundo de hoy, con la tecnología que existe, con los avances que tiene la tecnología, no solo para allanar, sino también para brindar garantías, porque se usa para todo, ¿no? Entonces, me parece que se cae Maduro, que si el primer problema es el narcotráfico y el crimen, démosle al Uruguay, a la sociedad, a la justicia y a la policía como operadores, la posibilidad de enfrentar este

0: hay evidencia que esto vaya a mejorar la situación.
1: A mí me suena particularmente llamativo que el ministro negro, que se declaró derrotado antes de asumir, una semana antes de asumir, de elecciones. Me hace acordar que el dicho, usted lo conoce, del maestro Ciruela, ¿no? Que en verdad es el maestro de Ciruela. La frase dice, el maestro Ciruela, que no sabía leer, pero puso escuela. Da la impresión de que el ministro negro, que es un fracaso, nos da en el combate a la inseguridad, nos da lecciones de cómo se mejora. Llamativo.
2: Una de las cosas que se planteaba, o que también plantean quienes, además del ministro negro, quienes no están seguros de llevar adelante esta iniciativa, es que en algunos barrios de Montevideo las casas no tienen numeración, o que son muy fáciles de confundir una con otra, que en la noche no hay iluminación, y que bueno, eso puede llevar a confusiones que terminen mal, básicamente. Y es una de las preocupaciones que está sobre la mesa, sobre todo en el caso de que haya niños en las que ya sabemos que hay, ¿no? Niños en las bocas de pasta base, que son casas. Y ahí cómo se solucionaría ese dilema de no errar, ¿no? Que es una de las cosas más importantes.
1: A mí me da la impresión de que hay un pequeño grupo de sobre todo vinculado a algunos sectores muy ideologizados, que buscan cualquier argumento. Si se equivocaran las casas, los médicos de noche no entran a buscar a sus pacientes, porque son las mismas casas que entran los médicos en todo el Uruguay. Yo trabajé de noche como médico, eso de que no, de agarrarle a la casa, vamos, ¿no? Es decir, el mundo de hoy.
2: No, pero el médico golpea. No patea la puerta. Sabés,
1: Las lugares donde se allanan hay inteligencia previa. Si nadie entra así, con los ojos vendados, y sabe la que está pintado de rojo. La que tiene una ventana con una reja redonda. Hay inteligencia, estamos hablando de persecución al narcotráfico. Cuando se allana es porque hay una investigación previa. Digo, me parece, no lo que decís tú, ¿no?
2: Lo que repito
1: me parece una tontería mayúscula, ¿no? Porque decir, es como si dijera, a ver, tocó allanar esta cuadra, ¿qué casa te gusta? Y me parece aquella porque está buena, vamos. Hay un proceso de inteligencia, hay una investigación judicial, de fiscalía, policial. Llegan a la conclusión que en una casa determinada, no la que está pintado de cremita, sino la que está los narcotraficantes X, allí hay que entrar, van a estar esta noche traficando, han recibido un cargamento, etcétera. El momento de darles, por las circunstancias que la policía dijen, es hoy. Se hace el operativo y se entra.
3: Yo no sé si el argumento es bueno o es malo, que a veces hay allanamientos en los cuales le erran la casa. Sucede de la misma forma que el médico golpea la puerta antes de entrar, la policía patea la puerta, ¿no?
1: La fiscalía.
3: No es lo mismo en la noche.
1: Pero nosotros no tenemos una policía que trabaja a tiempo parcial. Es hablar tan, ¿cómo puedo decir? Diminutoriamente de la policía. Es decir, nosotros tenemos una policía que es diurna. Es como si dijera, no, la policía solo trabaja con garantías de día.
3: No, pero eso no es así.
1: Bueno, pero es lo que están sosteniendo. La policía. Es policía 24 horas, uh-huh. Es profesional las 24 horas, el fiscal es profesional las 24 horas y el juez también. Y como lo dije y lo reitero ahora, la misma tecnología que sirve para perseguir un proceso, la misma tecnología es la que sirve para dar garantías. La más básica, ¿no? Las cosas GoPro, las cámaras, ¿no? La más básica de todas.
3: El senador Daniel Cayani dijo que él a priori no se negaba a discutir eso, pero que le gustaría que se diera en el marco una discusión más amplia, y ahí puso arriba de la mesa un tema que no han encontrado soluciones entre el oficialismo y la oposición, que es el nombre del fiscal de corte. ¿Cómo vieron esa propuesta de parte de Cayani?
1: Nicolás, esto no es un cambio de figuritas. Te doy tal, me das tal. Pues es muy serio el tema, ¿no? Como para andar el cambio de figuritas. Segundo, qué obsesión que hay con la doctora Ferrero, ¿no? Algunos en el Frente Amplio tienen como una obsesión golpista con la doctora Ferrero, están todo el día para sacar a Ferrero. Quieren lograr, bien increíble, ¿no? Porque termina siendo funcional. Quieren lograr lo que no pudo el narcotráfico, lo quieren lograr por otra vía, porque el narcotráfico, ¿qué quiso? Matarla, quiso sacarla de la forma más criminal y violenta.
3: No parece que sea lo mismo lo que está queriendo sacar la
1: Pero terminan sacándola. Si lo que no pudo el narcotráfico lo vamos a lograr por vía política.
3: Pero está tratando de conseguir los votos, es todo lo contrario decir que es una obsesión golpista.
1: ¿Para qué? Para sacarla.
3: Claro, pero a través del mecanismo que establece.
1: El narcotráfico va por ella. Le tira una granada en la casa. La quiere matar. Por esto no la mató. Para sacarla. ¿Por qué? Porque saben que es la número uno en la lucha contra el narcotráfico. Le dio palo durante cuánto que estuvo al frente de la Fiscalía de Narcotráfico. Entonces, no lo lograron, por suerte. Ahora nosotros en la política decimos, mire, vamos a sacarla. Conclusión no está.

0: de ninguna manera. Si algo faltaba, porque aparte es una cosa muy particular, Nicolás. Hasta ahora no ha habido un solo argumento técnico para decir no es la mejor. Porque uno podría admitir, decir, mire, la doctora Ferrero le erró a tal artículo de tal no sé qué cosa, hizo tal esto mal. ¿Hay alguna argumento técnico? Ninguno.
1: ¿Y usted por qué cree que es?
0: Por razones políticas, no hay duda ninguna. Hay alguien que tiene una obsesión que no es el presidente Orsi. Porque el presidente Orsi ha dicho públicamente, me consta que también lo ha dicho privadamente, pero como lo dijo públicamente es lo mismo, que no tiene ningún reparo con la fiscal Ferrero. Y sí que hay alguien, o alguien es, están obsesionados, sin argumentos técnicos, porque, vuelvo a reiterar, sería legítimo que alguien dijera, mire, yo creo que por razones A, B y C, técnicos, no resolvió en este tema, no resolvió a qué, no es la mejor para el cargo. Han pasado ya no sé cuánto tiempo y no ha habido un solo argumento técnico. Tiene la solidez técnica. Es más, todos dicen, no, es una número uno. Además lo dicen. Ah, bueno, tenemos una número uno. Es impecable técnicamente. Demostrado, ha pasado por todos lados, ¿no? Si hay alguien probado en la fiscalía es la doctora Ferrero. Ha estado en diferentes funciones, en las más duras. La fueron a matar, los criminales. Solidez técnica, ética, funcional y moral. ¿Se objeta alguna de ellas? No. ¿Cuál es la razón? Que alguien tiene una razón política en sentido amplio, no sé cuál es. Y está obsesionado por...
2: Estás hablando de Jorge Díaz.
0: A Ferrero. No sé si será el único. Díaz es obvio, ¿no? Pero digo, no sé si será el único. Para ahí gente que tiene esa obsesión.
2: El otro día hubo una crítica bastante fuerte por parte de la Asociación de Magistrados Fiscales por unas declaraciones que hizo Ferrero en la comisión, donde habló que, bueno, que algunas fiscalías tienen que trabajar más y se les va a dar más más casos. Habló el fiscal Percivale, habló la presidenta de la asociación, en el sentido de que sentían que de alguna manera no es la palabra desmereciendo, pero no recuerdo exacto la que usó, su trabajo, ¿no? Con esas exposiciones públicas en las que se los cuestionaba a los propios fiscales.
0: Mira, yo estuve en la sesión, integro la Comisión de Presupuesto y Hacienda, ¿no? Estuve esa tarde cuando fue la doctora Ferrero. Hizo una defensa, yo no sé si los que critican leyeron la versión taquigráfica o escucharon comentarios. Hizo una defensa tremenda de los fiscales, iba a decir, de sus funcionarios, en verdad quiero decir de los fiscales y de todo el personal de fiscalía. Tanto que llegó al extremo, una parte fue secreta, así que de eso no vamos a hablar, ella pidió la reserva. Llegó al extremo a hablar de el tipo de ventanas que tiene la fiscalía, es decir, que son de tal tipo y que son no están aptas para defender a un fiscal, es decir, que están expuestos a la calle, a un atentado. Llegó al límite de eso, las ventanas que... hizo una defensa cerrada de la fiscalía, pidió recursos, nada de otro mundo, ¿no? Pero pidió recursos que no se los vamos a abordar por esto que informaron ustedes hace unos minutos atrás, que yo estaba allí, los escuchaba. Pero aparte yo digo, ella dijo, yo no hago magia. Vamos a ver, lo que hacemos cualquiera de nosotros en nuestras casas con otras cosas de la vida cotidiana, ¿no? Tengo fiscalías que tienen 1.500 casos y otras que tienen 100. O 200 o 50 casos. Y otra que tiene 1.500, tiene 2.000. ¿Qué haces tú si no tenés recursos? Y tenés que hacer una reingeniería. No puede ser que unos tengan 100 casos, 250, no sé cuánto, y otros tengan 2.000. Que unos tengan 3 ascriptos o 2 ascriptos, y el otro tenga uno y el otro esté en licencia. La fiscal hace lo que, con los recursos que tiene, debe hacer para que el servicio funcione medianamente normal. Tampoco se puede pedir normalidad.
3: Ya que hizo mención al tema, ¿cómo vio la definición del Frente Amplio de votar en el Senado la rendición de cuentas tal como vino y entonces no dar paso a modificaciones que puedan implicar un pasaje a tercera cámara?
0: Hasta ayer de tarde yo personalmente, pero están los coordinadores, no había recibido esa comunicación, pero lo que ustedes informaron es así, ¿no? Se dijo, se dio a entender, se dijo explícitamente. En mi recuerdo... Esto es un bloqueo legislativo, ¿no? En mi recuerdo no hay antecedente, ninguno, jugando en memoria, de una rendición de cuentas que no se trabaja, que no se modifica, no se abre en una Cámara. Porque aún en gobiernos que no eran de Frente Amplio, de la coalición o blancos y colorados, siempre se abrió en las Cámaras, siempre. para que los legisladores dijeran, bueno, a ver, este artículo vamos a modificar, vamos a agarrar, vamos a hacer una reingeniería de recursos, vamos a plantear este. Este bloqueo legislativo es un bloqueo legislativo, es decir, no se toca, aún sabiendo, como surgió en el trabajo, de que hay artículos están equivocados jurídicamente. Tiene errores jurídicos.
3: Por ejemplo,
0: uno que habla de la, estoy jugando memoria, que habla de la, la pena de 12 meses de penitenciaría, cuando sabemos que la penitenciaría es a partir de los 24 meses, o dos años, mejor dicho, con los abogados. Si no, no, esto está mal. Entonces, fíjense ustedes, este bloqueo legislativo va a llevar a que tengan que mandar una ley posterior para corregir todo lo que está mal. Es una cosa bastante desprolija como mínimo, ¿no? Pero vuelvo a reiterar, aún el Frente no votando rendición de cuentas, como no votó ninguna, a diferencia de nosotros que votamos ley de presupuesto, el Frente Amplio no votaba ni leyes de presupuesto ni rendiciones de cuentas que no fueran de su gobierno. Nosotros votamos ley de presupuesto. Aún no votando, se abrían las rendiciones de cuentas para hacer la artesanía que surge del trabajo. Ahí, si esto se confirma, no tiene antecedentes.
3: Pero ahí lo que se dice desde el Frente Amplio es, bueno, el contexto político era distinto porque este gobierno no tiene mayoría en una de las cámaras, sí lo tenía el gobierno anterior y sí lo tenía el Frente Amplio cuando fue gobierno. La pregunta que me surge es, ¿ahí no hay una responsabilidad compartida en la medida de que, por ejemplo, si fuese para arreglar problemas técnicos jurídicos, la coalición podría asegurar los votos específicamente si el Frente modifica solo las cosas que arregle con la coalición? Y sin embargo, ya dijeron, no van a votar, y entonces el Frente Amplio dice, bueno, como no tenemos la seguridad de que eso tenga la votación en Cámara de Diputados, aprobamos como ya está.
0: Para los mismos de falsa oposición, es decir, cuando se dice algo que en definitiva no es así en este sentido. A ver, el presupuesto es el entorno de un poco más de 20.000 millones de dólares. Decir de que si no se vota en general, y ahí está la falsa oposición, decir que si no se vota en general no hay rendición de cuentas, no es cierto.
3: Porque yo me estoy refiriendo a la votación en tercera cámara donde sí se vota sí o no todo, ¿no?
0: Porque presupuesto está vigente. Es más, los gobiernos tienen un instrumento que es el refuerzo de rubros, que es del 6%. Quiere decir que por refuerzo, si el presupuesto es de este monto, más de 20.000, en torno de entre 1.000 y 1.500 millones de dólares. La partida son de 30 millones de dólares para infancia. Así que solo por refuerzo se puede cubrir 1.500 millones de dólares. Imagínense, no estamos hablando de 30 millones. Entonces, decir que si esto sucede, no puede haber recursos o refuerzos rubros, no es verdad. Segundo, ¿cómo se le puede pedir? ¿Cómo podría pedir el Frente a la oposición que vote una rendición de cuentas si la oposición y gran parte del Uruguay están diciendo que la gestión es mala? Sería incomprensible que si las encuestas dicen que 6 de cada 10 uruguayos, así que hay muchos miles y miles de Frente Amplistas, dicen la gestión es mala. Decimos, pero nosotros públicamente lo hemos dicho. La gestión es mala en seguridad, es mala en educación, es mala en economía, pero le aprobamos la gestión del primer año. Se vota en general que no y se hace la artesanía, como históricamente se hizo. Porque para eso está la discusión particular. Para hacer la artesanía, decir, bueno, estos recursos que se llevan acá, vamos a sacar un poco aquí, vamos a sumar acá, o vamos a cambiar
3: pero,
0: esto.
3: Pero no es el escenario en el que estamos ahora, es el Frente Amplio. Ya tiene una Cámara aprobada con algunas modificaciones. Y ahora, lo que salga del Senado va a ir y no se va a abrir ninguna discusión en diputados si fuese a tercera cámara, que es donde el Frente Amplio tiene la duda de si tiene o no tiene los votos, precisamente porque tiene 48 diputados.
0: El que acordó fue el Frente Amplio, fuimos nosotros.
2: Tengo una duda, sí, que...
0: No sé cuál. Yo no puedo opinar de un acuerdo que hizo el Frente Amplio. Si tiene dudas o no tiene dudas, habla de la solidez o no solidez de lo que acordó en eso.
2: Ahí está, pero es algo, el otro día hablamos con Martín Lema y perdón si insisto, pero todavía me cuesta un poco entender este punto. Vos, por ejemplo, planteaste un aditivo en la rendición, sí, para que la policía vuelva a los estadios, sí, ¿no? Si eso se incluye en la rendición de cuentas, tiene que volver a diputados, se tiene que votar. Pero ustedes no la van a votar.
0: Porque hay dos partes. Uno es la evaluación de la gestión.
2: Entiendo.
0: Si yo vengo acá, no, pero digo, está bueno, si me lo permitís, Paula,
2: sí,
0: comentarlo. Yo vengo acá y tú me decís, pero no entiendo, Javier. Tú me decís que el ministro Negro falló y la inseguridad, que el ministro Doné, la verdad que le erró como las peras y el crecimiento es la mitad de lo que estimó, por lo tanto la recaudación va a ser la mitad, que A, B, C, D, que la gestión es mala, y vos votás, aprobás la gestión de este año, Yo no tengo cómo explicártelo. Por eso que políticamente hay dos votos. Hay un voto que habla de la rendición de cuentas. Yo te di plata y tenemos la autoridad, porque nosotros votamos el presupuesto, a diferencia del Frente Amplio, que nunca votó el presupuesto de un gobierno que no fuera propio. Nosotros sí lo votamos. Dijimos, tiene derecho a tener financiado su plan de vuelo, su plan de gobierno. Lo votamos. Viene ahora y decimos, mire, este año, ¿qué evaluación? ¿Qué le parece la rendición de cuentas? Y mire, le dimos plata para seguridad y no mejoró, empeoró. Nos dijeron que la economía iba a evolucionar de esta forma y no evolucionó. Creció a la mitad de lo que esperábamos que creciera. Pero igual lo voy a aprobar. No. No pasó este primer año. Esperemos que el año que viene le vaya mejor. Y por eso incluimos en la discusión en particular aditivos que para nosotros mejoran, vinculados a discapacidad, vinculados a la salud, a la educación, o sea, a las intendencias, a la infraestructura, lo que fuera, ¿no? Es tan sencillo como eso. No, Hay una expresión política general y una expresión política particular.
2: Lo entiendo perfectamente el mecanismo. Ahora, la duda es, ¿para qué incluir aditivos que después, cuando haya que volver a la otra cámara, la oposición no los va a votar?
0: Bueno, los aditivos los votamos. ¿Quién dijo que no?
2: Pero si tienen que votar sí o no.
0: No, pero bueno, veremos cuando entre las modificaciones. Pero nosotros decimos, esto lo modificamos, queremos que se vote.
2: Sí, y cuando vaya, vaya a tercera cámara.
0: No está ahí, no hay, ¿cómo te voy a decir? No hay posibilidad de saberlo.
2: No, bueno, ustedes han dicho que no.
0: Porque nosotros queremos las modificaciones, queremos ver cuáles son, porque también modificaciones pueden ser aceptadas. ¿Se acepta que entre la policía al estadio? ¿Se acepta? Veremos, no sé. Veremos que se expresen.
2: O sea que en realidad podría cambiar la...
0: Veremos que se expresen.
2: Podría cambiar entonces la postura de la oposición de sí votar la rendición de cuentas.
3: Pero no hay ninguna instancia de negociación.
0: Y bueno, ¿cómo va a haber instancia? Porque hay un bloqueo legislativo.
3: Bueno, esa definición, vos mismo dijiste, la están conociendo hasta
0: ahora. La conocimos ahora, pero dicen cero.
3: Digo, más allá de si eso no es un bloqueo legislativo,
0: cero.
3: Que es una opinión política.
0: Cero de bloqueo legislativo. Sí. No, pero digo, no, la calificación es mía. Pero si te dicen, no, acá no se toca, hay un bloqueo legislativo, hay un bloqueo de la legislación, de avanzar la legislación. Sí. Pero eso marca a las clases una conducta política.
3: También podría decir el Frente Amplio, bueno, pero el bloqueo también parte de la actitud de la... oposición, pero cuando dice que no va a votar nada, pero
0: si lo dice,
3: ya está harto discutido
0: si
3: esto.
0: Lo dice, podemos pasar y no hace una autocrítica, no está diciendo la verdad. El Frente nunca votó una rendición de cuentas, nunca. Nosotros votamos la ley de presupuesto, tuvimos una actitud bien diferente. Es decir, no creo que pueda decir lo que nunca, le exija a los demás lo que nunca hizo ella. Nosotros tuvimos una actitud bien diferente.
1: Bien. Siento el clamor de los televidentes porque sí, cambiamos de tema.
3: Ahí está, cambiamos de tema.
1: Ustedes tienen un tema sobre el cual quieren.
3: Dale.
1: Voy a ir al tema Cardama. Tenemos como un choque de dos relatos donde el foco de la coalición republicana está puesto en lo que ocurrió desde que se tiró abajo el contrato, y el foco del Frente Amplio está puesto en toda la etapa previa, y en esos dos es lo que la gente escucha discutir. Pero me gustaría preguntarle sobre si usted hace una autocrítica sobre la primera etapa del proceso, que termina con dejémoslo así por ahora.
0: Las decisiones que tomamos,
1: sí. Y
0: que tomé yo, no es la en plural, la que tomé yo, como ministro, son todas decisiones que estuvieron fundadas legalmente y técnicamente. ¿Por qué digo legalmente? El único organismo que juzga la juridicidad de un acto en el Uruguay es el Tribunal de Cuentas. Tribunal de Cuentas dijo, no hago observaciones. Y segundo, técnicamente, porque yo de barco no soy profesional de barco. Y eso, el Estado uruguayo tiene una institución profesional, que es la Armada. Y la Armada dijo, se elige acá. Entonces dice, se pueden mejorar los procesos, todos los procesos. Ustedes, este programa lo hablaron hoy, dicen, che, mañana vamos a llevarlo de tal manera, desde el punto de vista de las posibilidades de mejora, siempre hay posibilidades de mejora. Del punto de vista de lo central, del fondo, todo lo que ellos se hizo de acuerdo a la ley, profesionalmente. Y tanto es así, Leonardo, tú que has seguido bien el proceso, es que todo aquel relato que se inició se desmoronó. Yo no sé si acá en el programa en desayunos, pero en otro programa, colegas, el propio presidente del Frente Amplio, que ha sido tan crítico, dijo, no, después del proceso de la investigadora no surgió nada y nunca insinuamos corrupción. ¿Cómo? que nunca insinuaron corrupción, pero están tratando a todos de tontos. No insinuaron corrupción. Entonces yo fui, porque a mí esto de gre-gre y hablar por abajo de la mesa y fulano me dijo, a mí no me gusta. Entonces yo fui al a la comisión parlamentaria y me agrostaban, no sé, 20 personas, 20 legisladores, ¿no? Más de la mitad del Frente Amplio. Digo, mira, acá se ha insinuado mucha cosa. Después dijeron que nunca había insinuado, ¿no? Se ha insinuado mucha cosa. Pero yo quiero que digan acá, mirándonos a los ojos, si alguno de ustedes tiene para denunciar un acto de corrupción, una coima, algo, porque lo han insinuado, entonces yo pido que lo digan acá, bajo actas, y que estén dispuestos a ir a fundamentarlo a la fiscalía. Y como no lo van a poder fundamentar porque no existe, después que estén dispuestos y sepan que van a tener que hacerse cargo del agravio. Todos miraron para abajo. Entonces salieron después ya senadores y legisladores y el presidente del Frente Amplio. No, nunca insinuamos, nunca dijimos, no. Insinuaron que había, se desmoronó. Por una sencilla razón, se puede decir me gusta más, me gusta menos, eso es todo legítimo. Absolutamente todo legítimo. Pero lo otro es una cosa grave decirlo.
1: Ahora,
0: eso hay que fundamentarlo.
3: Perdón, o sea, solo como acotación, el informe que presenta el Frente Amplio en comisión sí tiene una serie de episodios que entiende que son de apariencia delictiva, ¿no? No señalan específicamente corrupción, acá hubo coima, pero sí detalles que entienden que no están claros, que podrían tener responsabilidades penales y que quieren que Fiscalía investigue. Pero solo como acotación para contextualizar la
0: Fiscalía
3: respuesta.
0: Fiscalía tiene de, no sé, de diciembre del año pasado. Pero me hizo, la verdad, dice, no, nunca insinuamos. Y el diputado Garlo, en un programa acá en este canal, dijo exactamente, cuando Alfredo García, un colega de usted, le dijo, mire, vamos a dejar el misterio. Lo que pregunté yo, lo preguntó también Alfredo García. Diga, no, corrupción no. Dijo. Pero se lo insinuó durante un año. Lo dijeron en 40 idiomas diferentes. Pero claro, se derrumbó y saben que se derrumbó. Entonces, quería referir eso porque me parece que se lo contaba Paula el otro día.
1: Ahora,
0: todo el mundo mirando para abajo y las actas se quedaron sin que nadie lo dijera.
2: Sí, el otro día también, cuando conversamos sobre este tema, vos decías que el Frente Amplio trató al presidente de la calle Pou de ladrón.
0: Y dijo, lideró, ¿cómo fue que dijo? Estuvo atrás,
2: lideró. Fue responsable político, dijo.
0: Sí, de un fraude. Bueno, está. Pero ¿por qué no dicen las cosas enteras? Es un bollo, es decir, fue responsable político tratando de eso. Me parece que están en esa circunstancia de falta de liderazgo que tiene el Frente, de decir cosas que después tienen consecuencias, ¿no?
1: Ahora, durante mucho tiempo, o sea, pongo el foco en el tema de la garantía trucha que presentó, ya sea porque decidió presentarlo porque fue estafado, como hoy hay noticias que parece que le pagó Cardama a Eurocommerce $200,000 por esa garantía. Durante mucho tiempo se publicaba información, de las cuales yo fui alguno de los que publicó, de que la empresa tenía, Cardama, bueno, alguna serie de características que no la hacían para muchos en la Armada o para algunos observadores la más idónea para hacer las patrulleras. Y la empresa le costó mucho conseguir la garantía y se le fueron postergando los plazos. Hubo sucesivas postergaciones que se fueron como 11 meses, creo, si no me estoy citando de memoria. En ese tiempo, la respuesta suya era que es más o menos lo leí el otro día, ha vuelto a decir, es decir, que hubo lobbies muy importantes del mundo de la construcción naval que operaban contra este contrato. Y que esas informaciones venían del lobby, digamos, venían de gente que estaba vinculada a ese lobby y presionaban para que se cayera el asunto. Pero en definitiva, se le fueron dando sucesivas postergaciones porque la compañía no lograba conseguir la garantía y cuando la consiguió finalmente era una garantía que hoy sabemos no era verdadera. Entonces, ¿no se minimizaron las dificultades que podía tener Cardama? ¿Era necesario darles esas postergaciones? ¿No hubo una... en el afán de que el contrato saliera, no se minimizó lo que eran advertencias que podían haberse tomado en cuenta?
0: Dos cosas, Leo.
1: Sí.
0: Primero, ¿qué está haciendo el gobierno actual del Frente Amplio con la empresa GIF Global de Paysandú? Firmó un preacuerdo en diciembre del año pasado y el preacuerdo vencía el 30 de marzo de este año para firmar el contrato. No se pudo firmar porque no llegara a un acuerdo. ¿Qué hizo el gobierno? Prorrogó hasta el 30 de junio de este año. No se pudo firmar porque no hubo un acuerdo. Sigue buscando, y ahora, sin firmar un documento, prorrogando.
3: Mínima contextualización, GIF es una inversión. Esto es alguien a quien le estás comprando
0: un servicio. ¿Por qué quiere? Sí, pero el fundamento legal es el mismo. Prorroga, porque ¿qué?

0: quiere el gobierno, no, y yo creo que está bien lo que está haciendo.
1: No es la misma lógica.
0: Yo,
1: ¿no?,
0: pienso que está bien lo que está haciendo el gobierno de Frente Amplio.
2: Igual una cosa no habilita a la otra, ¿no?
0: Yo pienso que está bien lo que está haciendo el gobierno de Frente Amplio, porque quiere salvar una inversión que le haría bien al Uruguay. Los técnicos dicen, o parte de los técnicos, porque ahora he visto otras versiones. Ayer veía la Ramón Méndez, ¿no?, que decía, esa inversión no me gusta nada porque eso no existe. Algo para el estilo, uh-huh, ¿no? Me suenan esas palabras. Entonces, pero el gobierno está diciendo, esto hay que prorrogarlo porque quiero salvar la inversión. Es un criterio de buena fe y de lograr un buen resultado para el Uruguay, punto uno. Así que no veo mucha diferencia. Segundo, se pasaron tantas cosas, incluso llegaron a plantar. Lo dije yo en la comisión parlamentaria. Hablaban, creo que tú alguna vez lo mencionaste también en este programa, de estudios financieros que hablaban de la solvencia. Y después nos enteramos que esa empresa que presentaron y que plantaron en uno de los expedientes, porque nadie, no aparece de dónde sale, se lo menciona en la investigación administrativa por ejecutivo, se lo menciona, pero nadie sabe quién presentó el documento, la figura. De una empresa americana, una consultora americana que fue sancionada por el Departamento de Justicia con 6 millones de dólares por hacer informes medio como a medida, que fueron cuestionados, no me acuerdo bien la sigla, DDB o DBD, no me acuerdo. Yo presenté todos los documentos. Bueno, están en la web, ¿no? Si entras a Google, haces así, dos teclazos y tenés todo el historial de un documento que se utilizó para cuestionar la solvencia financiera, y resulta que la empresa que decía que cuestionado fue sancionado con 6 millones de dólares, precisamente 5,7 millones de dólares, por, no quiero, el calificativo era durísimo el calificativo que utilizó.
2: Pero en definitiva la garantía que presentaron fue falsa, o sea, no consiguieron la garantía. Esa es la prueba del 9, digamos.
0: Leonardo, todos sabemos, por lo menos muchos en el Uruguay, por eso en este momento seguramente la audiencia cayó, porque le interesa a nadie, salvo a algunos poquitos, le interesa este tema, porque saben que hay un tema político acá atrás. Saben que el objetivo político que tiene el Frente Amplio es el de lesionar al gobierno de la coalición republicana, al presidente de la calle Pou y a quienes trabajamos en esto. Un objetivo político absoluto, nítido. Y por eso empezaron esa locura y creyeron que iban a lastimar.
2: En definitiva, lo increíble
0: es que después de esto, lo que no esperaban es que después de esto, ya empiezan a decir los analistas, empezó la caída del Frente Amplio, porque buscaban, tenían la impresión de un presidente que era acuerdista, dialogante, y un día se ven al presidente de la República haciendo una conferencia de prensa que fue un papelón.
3: Pero no es dialogista y acordante cuando llama a todos los partidos a conversar.
0: Ahora, estaba en octubre. En octubre entonces encabezó una conferencia de prensa que fue un desastre.
3: ¿Y vos atribuís a eso la caída?
0: Bueno, ya hay algunos analistas que empiezan a decirlo, ¿no? Es decir, que la caída empezó el enfrentamiento cuando el presidente perdió esa actitud dialogante que tenía, que se le reconocía, y empezó una vorágine de ataques al gobierno anterior. Y bueno, la montaña parió un ratón. Bueno, hasta ahora, y no parirá nada más porque no hay nada.
3: Igual no es comparable peor, lo de todo el mundo, con lo de Ocardam.
0: Uno podrá decir, me gusta hacerlo de esta manera, me gusta hacerlo de otro. Hoy sale que van a comprar a Hyundai en algún medio, yo qué sé, no sé.
2: En definitiva, no hay una autocrítica.
0: Todos los procesos son mejorables, cada uno concluye lo que dice un invitado de forma que quiere.
2: No, pero no sé, o sea, a lo que voy es, se terminó aceptando una garantía falsa sin descubrir que era falsa, no hay una autocrítica sobre ese punto.
0: Leonardo, vos que has leído mucho de esto y a veces parcialmente, sabés muy bien que esto, el propio estudio del Piazo, que es el estudio número uno, dijo en la comisión de investigación, yo seguramente esto lo leíste también, no había ningún elemento que sugiriera la falsedad de la garantía. Entonces, tú lo leíste, estaría bueno que lo dijeras también acá. Bueno, esto lo dijo, bueno, no, porque hay que leer todo.
2: Pero los hechos son los hechos.
0: No, lo que te estoy diciendo es un hecho que no leíste. Lo leíste y no lo mencionaste.
2: No es la pregunta que estoy haciendo.
0: El gobierno uruguayo contrató un estudio americano, un estudio inglés, un estudio español, y estuvo un año y medio con la garantía y no se había dado cuenta. Pagó 20 millones de dólares, Leonardo, 20 millones de dólares. Habló un año antes, estuvo un año allí y no descubrió nada y pagó. Está bravo, vais a defender, ¿eh?
2: Lo que yo le pregunto es otra cosa, es, esta empresa incluso golpeó la puerta del Banco Seguros, de Habitat, y nadie le daba una garantía. eso podría haber hecho que un gobernante dijera, bueno, quizás no sea la mejor empresa porque nadie le da una garantía. Otro gobernante, como usted decía, no, acá hay un complot, es todo el mundo contra Cardama, son los intereses, y en definitiva no lo controlaron, no lo controlaron tan bien como deberían porque se coló una garantía falsa. Pero le preguntaba si había una autocrítica al respecto, me dice que no hay. Bueno, está perfecto.
0: Conozco tu opinión. Uh-huh.
2: Es que yo le preguntaba la suya.
0: No comparto, sobre todo porque a veces omitís cosas que son importantes, te escucho y el tema está contestado.
2: Ok.
1: Quiero simplemente acotar que por lo menos lo que dice el estudio del Piazo, a quien desde el gobierno anterior se ha señalado en definitiva como el responsable de que la garantía haya sido falsa y no haber advertido eso, especificaba detalladamente, por lo menos en los intercambios que hubo a través de mails y lo que dijo el estudio del Piazo en la comisión, que la solvencia financiera de la empresa, es decir, si la empresa que presentaba la garantía era o no era una empresa real, no era competencia de ellos, con lo cual eso se le pasó a alguien más, ¿no? De hecho, entiendo que el propio Banco Central, a partir de una consulta específica del Ministerio de Defensa, había hecho la recomendación de que eso fuera analizado.
0: Nicolás, lecturas completas, como te dije, porque si uno lo hace parcialmente...
1: No, por eso mismo, ese dato que no estaba arriba de la mesa lo estoy poniendo yo.
0: Ningún indicio... el principal estudio del país, no teníamos ningún indicio, pues si lo hubieran tenido, obviamente hubieran actuado y nos hubieran informado. Y el propio gobierno actual, el actual, habló un año antes de las garantías, las tuvo un año y tardó un año para darse cuenta. No era que tenían toda la percepción, un año la tuvieron.
2: O sea, googlearon la dirección y era una panadería o una inmobiliaria. Era una inmobiliaria la dirección. O sea,
0: y tuvieron un año insólito. La garantía, no lo descubrieron.
2: Eso no lo dijo usted contado. Como... O sea, la dirección que dio Eurocomercio.
0: Arriba,
2: era
0: Leo.
2: Una inmobiliaria.
0: Arriba.
2: No era muy difícil darse cuenta. No era muy difícil darse cuenta.
1: Yo no quiero estirar mucho más este tema. Simplemente, pero amerita la acotación. Difícilmente el Ministerio de Defensa pudo haber detectado que la garantía era falsa si hay un informe del Banco Central que dicen que hay que chequear y analizar. Si estas empresas existían o no existían, no sí, pero técnicamente era lo que sugerían. Si el propio estudio al que ustedes consultaron sugería lo mismo, nosotros no nos ocupamos de esto y el Ministerio de Defensa no lo hace. Si no lo hace, es difícil que aparecieran los elementos para determinar que la empresa detrás, Nico, era trucha, porque ese análisis que se había recomendado, Nico, no se hizo.
0: Lo reitero, desde diciembre, la elección fue en noviembre, desde diciembre del 24... hasta octubre el 25 tuvieron todas las garantías y no dijeron nada. No solo que no dijeron, sino que pagaron. ¿Y cómo la responsabilidad? Otro, si pagaste 20 de los 28 millones, los pagaste vos.
1: Porque así estaba armado.
0: ¿Hablaste?
1: El contrato.
0: Sí. Porque tuviste todos los papeles y también tuviste la posibilidad, el momento que hubo un pago que no se hizo, lo hiciste. No, Nicolás, pasa, vuelvo a retirar. El relato, la verdad es otra.
1: Vamos a dejarla por ahí.
2: Y los hechos hablan por sí solos.
1: Que son más fuertes que los relatos.
2: Exacto.
0: Y éxitos ahora en el próximo programa.
2: Muchas gracias por haber venido.
0: Arriba.
3: Gracias.
1: Hacemos un corte. Al regreso vamos a estar conversando con el presidente de la ANEP, Pablo Casciani. Hay varios temas para conversar con él. Ya volvemos por la pantalla de la tele y Diamante FM 98.7.
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0: 15 minutos pasan de las 9 de la mañana. Seguimos en Desayunos Informales por la pantalla de la tele Diamante FM 98.7. 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
1: Sí, les contamos que la coordinadora de sindicatos de la enseñanza está en conflicto en rechazo a la resolución de la ANEP de dictar clases virtuales en los centros de formación docente que están siendo ocupados desde hace semanas. Esa decisión se revirtió ayer en una tripartita, pero de todas formas el conflicto de base sigue adelante. Los centros de formación fueron ocupados por los estudiantes en rechazo a una resolución que habilita la titulación a docentes en ejercicio que no hayan terminado la carrera. Bueno, para hablar de este y otros asuntos ya recibimos al presidente del CODICEN de la ANEP, Pablo Cayen, en nuestra mesa. Muchísimas gracias por estar con nosotros.
2: Buenos días.
1: Bienvenido. Bueno, bienvenido.
2: ¿Cómo está la audiencia?
0: Bienvenido.
1: Bueno, tenemos varios temas para hablar, pero capaz que empezamos por este conflicto que hay en los centros de formación en educación por esta idea de titular a los profesores que no hayan terminado su formación y darles el título universitario de acuerdo a la cantidad de años de trabajo que tengan. Capaz que está bueno explicar cómo es esa decisión.
2: Bien, a ver, el dentro de las líneas de política educativa para estos 5 años hay una que tiene claramente la cuestión de la profesionalización docente, y ahí hay como 3 grupos de acciones. Uno es la creación de la Universidad de la Educación, otro es la creación de un sistema de formación permanente de ANEP, que no existía, digamos, había formación en primaria o en formación en educación, pero no había una cuestión sistémica para todos los docentes y funcionarios de gestión. Y lo tercero es el plan de egreso y titulación, que lo que viene a plantear es que una cosa que es conocida por todos de hace décadas, Uruguay tiene un problema con la titulación de los docentes de educación media, y básicamente porque el sistema educativo genera ese problema. Es decir, cuando vos te anotás para cursar profesorados, hay algunas materias, unidades curriculares, que rápidamente te ofrecen trabajo. Matemática, sí. Química, física, o sea, vos tenés primero, segundo, y ya podés agarrar 40 horas. Entonces, eso lo que hace es que los estudiantes empiecen a dilatar la carrera hasta que se divorcian de la carrera.
1: Sí, la
2: dejo. Y esto hace, digamos, un problema para la política educativa, porque docentes con título y capacidad de acceder a posgrados es una de las cuestiones que está estudiada, que inciden sobre enseñanza de aprendizaje. Pero además, en el mediano plazo, esto va a generar un problema porque se van a achicar las cortes por la transición demográfica, es decir, va a haber menos cantidad de estudiantes, y estos profesores, por el marco legal, pueden trabajar, pero no pueden concursar para efectivizarse. Entonces.
3: Pero ese problema, perdón que interrumpa, pero tiene que ver, ese problema no se agrava por los reglamentos que hay para tomar horas en la enseñanza, me explico. ¿No tienen prioridad para acceder a un grupo, un estudiante que recién empezó el profesorado en estas especialidades, matemática, inglés, en fin, que por ejemplo un ingeniero que es el que quiere dar clase por una cuestión vocacional y ya tiene una capacidad, quizás no pedagógica, pero de conocimiento de la materia mucho mayor?
2: Yo no tengo estudios de eso, o sea que no te lo puedo asegurar, pero básicamente es un problema que genera el sistema educativo, y que además, en la medida que nosotros pusimos mucho énfasis en mejorar lo que era la educación media, es decir, hace 20 años el liceo era de 3 horas 45 minutos, hoy las propuestas de media son de 6 horas, esto implicó infraestructura, pero además implicó demanda de trabajo docente. Es decir, hay como 2 cuestiones. Entonces, el año pasado hubo un grupo que estuvo trabajando, identificando cuáles eran las características de estos profes no titulados, y así se llegó como a 3 universos. Los primeros 2 son más bien estudiantes tardíos, es decir, son profes jóvenes que se desvincularon de la carrera y que les quedan algunas unidades curriculares. Allí se identificó como 2 tandas, una de hasta 3 unidades curriculares y otra hasta 5. Las de hasta 3 cursaron a principio en este primer semestre y ya se recibieron 162. Uh-huh. Se habían anotado 580, una cosa así. Y ahora para este segundo grupo se anotaron también 500 docentes, están cursando en una modalidad de cursado virtual de las unidades que efectivamente tenían pendientes. Y tenemos un tercer grupo que es mucho más heterogéneo, que es profesores que tienen menos cantidad de la carrera cursada, más años de trabajo, más años de vinculación. Y allí lo que se vio es que hay que formular una propuesta que permita un trayecto formativo, es decir, cursar cosas, presentar trabajos, un conjunto de temas que permitan ganar los créditos. Y ese es el trabajo que se está haciendo hoy. Es por esto que hay un conflicto con los estudiantes que comienza hace más de un mes, que se fue apostando al diálogo y a la negociación, se fueron conformando espacios donde ellos pudieran participar de este proceso de elaboración, se fue fijando cronogramas y competencias de los diferentes grupos de trabajo que están abordando este tema. Lo que pasa es que la semana pasada, después de todo esto, después de que se amplió la representación de los estudiantes en el grupo que va a trabajar esto en el CFE, seguíamos teniendo centros ocupados, dos centros concretamente, y ahí la modalidad de cursada actual del Consejo de Formación y Educación, las unidades curriculares mayormente son semestrales. Entonces, si vos tenés más de un mes afectado un semestre, estás poniendo en riesgo el semestre de todos los gurises de ese centro educativo. Entonces, allí lo que visualizamos fue la necesidad de dar la señal de que había que retomar algún tipo de actividad académica para no perder el semestre. Bueno, esto llevó a un conflicto con la coordinadora del Sindicato de la Enseñanza. Ayer fuimos a tripartita al Ministerio, y en virtud de la buena fe de todas las partes y de que esto se va a ordenar, nosotros lo que hicimos fue pausar hasta el jueves la aplicación de la virtualidad para los centros ocupados. El resto está teniendo clase normal.
0: Ahora, pero para dejarlo bien dicho, porque parte de lo que se denuncia por parte de los estudiantes es que estos, ellos le llaman títulos de cartón, lo que se haría es con docentes que tengan más de 8 años de experiencia que se les termina otorgando el título. Por lo que entiendo de tu explicación, eso no terminaría ocurriendo de esa forma.
2: Eso no es así. Lo que se identificó fue este grupo que es...
0: Sí, el tercer que grupo que mencionaste.
2: Necesita una propuesta que no era suficiente con una cursada de algunas unidades curriculares porque le faltan más créditos para culminar la carrera. A ver, no sé, esta resolución es de octubre del año pasado. Nosotros todavía estamos trabajando en formular la propuesta. Es decir, estamos interesados en que sea una propuesta que desde el punto de vista académico sea consistente, y que cumpla con los requisitos que cualquier título de grado, en términos de créditos académicos, tiene.
0: Pero que podría ser, o sea, entonces, en definitiva, todavía no se sabe cómo estos docentes que reúnen estas características van a terminar o terminarían obteniendo su título.
2: Claro, lo que identificamos fue un universo que tenía unas particularidades que requieren un trabajo específico de una propuesta, de un recorrido formativo que todavía no está formulada.
1: Ahora, esto va a seguir pasando porque van a seguir cursando alumnos que probablemente empiecen a dar clases antes de poder recibirse. ¿Cómo se soluciona ese problema a futuro?
2: Bueno, a ver, ahí hay acciones sobre lo que es la cursada regular de la carrera de formación en educación. Por ejemplo, este año tenemos aumento en la rendición de cuentas de unos 20 millones de pesos para reforzar becas, que es uno de los elementos que colaboran con proteger la trayectoria educativa. Por otro lado, hay un proceso de trabajo porque en el periodo pasado se cambió el plan. Generó una carga horaria que es muy importante para los estudiantes. Esto está dificultando aún más la cursada. Se está trabajando en un nuevo plan que tenga relación con los créditos académicos que tiene cualquier título de grado. Acá estábamos planteando muchos más créditos de los que eran necesarios para un grado. Para que se hagan una idea, la mitad de los chiquilines que ingresan al CFE el primer año, en el segundo año no están. Entonces, realmente hay un conjunto de cambios para mirar ahí, para que no sea necesario este tipo de propuestas de buscar las formas de titulación a docentes en ejercicio.
3: Pero yo insisto con lo que había planteado antes, porque creo que no me expliqué bien. O sea, hay algunas materias que faltan docentes, ¿no? Que hay una carencia de docentes. El caso típico,
2: física, química, matemática.
3: Exacto. Inglés también, ¿no?
2: Ciencia de la computación.
3: Hay una presión por tomar a los estudiantes una vez que tienen aprobado una parte de la carrera y es lo que pasa, que dejan y no se reciben, ¿no?
2: Correcto.
3: Mi pregunta es, hay otra serie de personas que podrían estar interesadas en tomar esos grupos que faltan docentes, que no son profesores, pero son recibidos de la universidad en carreras que les darían idoneidad para dar esas materias, por ejemplo un ingeniero en matemática, y los reglamentos hoy de adjudicar grupos no los toman en cuenta, o sea, quedan postergados frente a un estudiante que hizo solo primero. Entonces, ¿no sería una manera habilitar a que esa gente pueda acceder a esos grupos para...?
2: Es que todos esos que vos decís, ¿sí?, los que tienen ganas de trabajar en media, están trabajando en media.
3: Pero en privado,
2: en secundaria,
3: ¿no?
2: O en UTU. No. Es decir, estamos hablando de un universo de 6.000 profes entre secundaria y UTU que estarían en este tercer grupo. Realmente, para que se haga una idea, la cantidad de profesores de UTU anda en los 13.000, los de secundaria andan en unos 20.000. Es decir, no estamos hablando de un grupo chico, estamos hablando de un conjunto importante de docentes que además tienen esta cuestión de que no pueden acceder a posgraduaciones, no pueden acceder a diplomas, maestrías, no pueden seguir una carrera académica. Entonces, realmente están en un lugar donde no pueden acceder a la efectividad, no pueden acceder a la carrera académica. Hay que formular una propuesta, pero además tenemos evidencia de lo que incide esto en los diferentes países en términos de niveles de logro y mejoras de aprendizaje.
0: Ahora, es verdad, no pueden acceder a posgraduaciones, entre otras cosas, porque no han accedido a su graduación, ¿no? Y esa es parte de la discusión. Entiendo que, digamos, vienen trabajando de manera distinta con quienes estaban por terminar, pero lo que interpreto que sienten los estudiantes es que a estos que les falta mucho para terminar, más allá de que hace muchos años que están trabajando, lo que haces es le pegás a cómo viene funcionando la carrera docente y de alguna forma le pegás a los incentivos que tienen quienes hoy están estudiando para terminar las carreras. Capaz que le falta a los dos lo mismo, alguien está estudiando y alguien hace 8 años que está trabajando y dejó la carrera, dejó la formación, el IPA, lo que sea. ¿Cuáles son los incentivos para ese chiquilín que está estudiando en relación a terminar su carrera si este otro que no lo hizo y que de repente no lo tenía previsto hacer, no lo termina? Me parece que parte de la discusión tiene que ver con eso, interpreto.
2: Lo que pasa que eso es así sin plan de titulación. O sea, si estos profes, alguno se anota para cursar y puede cursar y se recibe, automáticamente se le reconoce el grado.
0: Pero no está ocurriendo eso. O por lo menos con muchos no ocurre.
2: No, lo que estamos visualizando es que hay una cuestión que hay que abordar. Lo que no puede pasar es que sigan pasando las administraciones y parece que este es un problema que se generó ayer. No, este es un problema que tiene décadas en Uruguay. Es decir, y en algún momento hay que instalarlo. Los antecedentes que tenemos no son buenos. A ver, acá hay una ley que permitió efectivizar a no titulados, que fue así, al barrer. Después hay un plan para profesionales universitarios que con un semestre pasaban a tener título de docente. Es decir, estamos construyendo un recorrido que es muy superior a los antecedentes de Uruguay, pero además esto no es algo que haya pasado exclusivamente en la educación. De hecho, hay una discusión ahora con los especialistas de medicina. Cuando se termina la dictadura y empiezan a retornar la gente del exilio, hubo comisiones que decían este título vale, este título no vale, y vinieran de las instituciones que venían en psicología, en sociología. Es decir, hay un conjunto de antecedentes que nos hacen creer que no estamos pensando una cosa tan disparatada. Pero además se está haciendo con participación de todos los actores, porque en el grupo de trabajo que está en el Consejo de Formación en Educación están los organismos técnicos de la formación en educación, las ATD, el sindicato, los estudiantes. Es decir, creo que estamos dando como todas las garantías para poder formular una propuesta que sea académicamente sólida y que dé una respuesta a este problema.
0: Pero pero yo interpreto bien, lo que ocurriría es hoy un chiquilín termina, un joven, un estudiante termina la carrera y pasa a estar por delante de quienes no están titulados. Ahora con esto, si esto se implementa, quedarían detrás. Entiendo que ese es el foco de la discusión.
2: Pero reitero, esa situación es así porque los derechos de la carrera docente los tienen los docentes, no los no docentes. Entonces,
0: cuando decís docentes, no docentes, los titulados son los no titulados.
2: No, los que trabajan como docentes.
0: Ahí está.
2: Entonces, y de hecho, esos derechos los tienen estos profesores. En la medida que accedan a un grado, no solo van a tener una diferencia salarial porque se aumenta el salario, sino que además se le tiene que reconocer los años de trabajo. Y esto, digamos, es parte del marco legal que tiene Uruguay.
1: Quiero ir un segundo atrás al conflicto porque se armó bastante lío con el tema de la virtualidad de esta decisión de la ANEP de que mientras estuvieran ocupados los centros se pudieran dar clases virtuales para garantizar lo que vos decís al principio, ¿no? Que no se perdieran clases. Pero hay una normativa que prohíbe las ocupaciones de lugares de trabajo. Ya existía antes de la LUC una normativa que prohibía la ocupación de edificios públicos. Cuando se ocupaba un edificio público, intervenían las autoridades y ese edificio tenía que ser inmediatamente desocupado. ¿Por qué se permitió entonces la ocupación de todos estos centros?
2: Hay una normativa que lo que establece es que no es que estén prohibidas las ocupaciones, es que hay que resolver las situaciones de ocupación para garantizar el derecho al trabajo o el derecho a la educación.
1: Sí.
2: Y a eso se ha interpretado que eso es desalojar con el Ministerio del Interior.
1: Sí.
2: El actual CODICEN, por unanimidad, ha trabajado y ha resuelto que estamos en un conflicto que es mejor resolverlo negociando y dialogando, y en la medida que esto tiene resultados, se empieza a resolver el conflicto. En la medida que no teníamos resultados, se toma la resolución de pasar a virtualidad en aquellos centros ocupados. Es otra modalidad de respetar el derecho a la educación y el derecho al trabajo.
1: Claro, pero la normativa dice que si se ocupa un centro, vos lo tenés que desalojar. Eso es lo que dice la norma.
2: Las autoridades de la educación entendemos que eso agravaría el conflicto y generaría una situación que sería perjudicial para los chiquilines, para los que están ocupando, para los que no están ocupando y para los docentes que trabajan.
1: No es simpático mandar a la policía a desocupar un centro de estudio, por supuesto, pero el problema es que esto que vos planteás...
2: Nosotros tenemos claro que esto termina así si no se resuelve.
1: Claro.
2: Lo que hemos es abierto todos los canales para construir un diálogo que sea productivo y que permita solucionar el conflicto.
0: Bueno, si termina así, termina con...
1: El desalojo.
0: Desalojo, ahí está.
2: Es lo que dice la ley.
0: ¿Y claro. qué plazos se han dado para eso?
2: Bueno, es parte de lo que venimos analizando semana a semana, el CODICEN y el Consejo de Formación en Educación.
1: Ahí está, pero te lo planteo por lo que vos planteabas antes, ¿no? Se están perdiendo un montón de clases y no hay avance en las negociaciones, entonces...
2: Yo creo que en este momento estamos todos bastante de acuerdo en eso, y de hecho, el día de ayer creo que quedaba un centro ocupado, la mayoría ya estaba desocupado. Hay movilizaciones estudiantiles por otros temas, que no es por esto. Así que apostamos a que el diálogo y la negociación nos permitan normalizar la situación y empezar a trabajar sobre la propuesta para el plan de egreso y titulación.
0: Estaba viendo una comunicación de parte de los consejeros electos por los docentes de la ANEP, Julián Mazón y Daisy Iglesias, que cuestionan la decisión de la ANEP de no recibir formalmente al estudiantado. ¿Qué es concretamente lo que está ocurriendo en ese sentido?
2: No, en realidad todos los consejeros del CODICEN nos hemos reunido con los estudiantes varias veces. Lo que sucede es que los estudiantes son parte del Consejo de Formación en Educación y tiene un consejo que tiene integrantes electos por los docentes y tiene un integrante electo por los estudiantes, que hoy no está porque afortunadamente se recibió, pero básicamente nosotros lo que queremos respetar son los espacios institucionales sobre los cuales hay que trabajar. Los estudiantes de formación en educación tienen que relacionarse con el Consejo de Formación en Educación. Es como si Ademo Maldonado viniera a tener una reunión con CODICEN salteándose a primaria y la dirección general.
0: Entiendo perfectamente la explicación. La duda que me queda es, bueno, ante esta particularidad de que el representante de los estudiantes se recibió, ¿no es que están de alguna forma acéfalo ese mecanismo de representación?
2: No, ha habido varias instancias de trabajo con el CFE y los diferentes gremios estudiantiles, y yo creo que estamos en un momento donde el conflicto efectivamente está entrando como a sañarse.
0: Bien. La invitación originalmente tenía que ver para hablar de las pruebas PISA, cuyos resultados se conocieron en estos días, con algunos valores que han subido, por ejemplo, de ciencias, otros que han bajado, el caso de matemáticas y letras que también tuvo una pequeña baja. ¿Cuál es la lectura que haces desde la ANEP sobre cómo dio esta evaluación?
2: A ver, lo primero es, Uruguay participa hace muchos años de PISA, y siempre ha tenido una participación que desde el punto de vista técnico es muy sólida. Si no, no se permite publicar los resultados. Es decir, si la muestra no es buena o si... ¿no? Entonces, esto es un buen instrumento de política porque nos da una línea de continuidad desde al principio de los 2000 hasta hoy, que nos permite, primero, comparar algunas cosas con el mundo y, segundo, compararnos con nosotros mismos. Y otra información que trae PISA, que a veces no tiene que ver con eso de subimos tanto allá y bajamos tanto allá, sino información de contexto, de cómo se sienten los chiquilines, un conjunto de temas. Esto es una evaluación que se construye para lo que era el final de la educación obligatoria en ese momento, en los países de la OCDE. O sea que básicamente es definir si los chiquilines tienen o no los saberes y las habilidades que requiere la ciudadanía del siglo XXI. Yo creo que ahí Uruguay lo que viene mostrando es que es muy estable y le cuesta avanzar, y es muy estable y baja más lento cuando el resto del mundo se desploma, como en esta edición de PISA, que fue un desparramo. Lo otro que nos muestra es que estamos primero, segundo en América Latina, eso estamos así hace varias ediciones de PISA, no es una novedad, que es uno de los mejores sistemas educativos, pero si nos trae de vuelta a decirnos, miren, ustedes tienen estas brechas, la de el nivel socioeconómico, es decir, de los que más tienen y los que menos tienen en términos de niveles de logro, la de género, donde a las mujeres les va mejor en lectura y a los varones en matemática, en una cuestión que tiene que ver con la cuestión de género, no tiene que ver con nada de base orgánica, ni nada que se le parezca.
0: ¿Qué es lo que pasa y cuál es la explicación?
2: Bueno, eso pasaba en el mundo en general, en Uruguay no se estaba registrando hasta hace 7, 8, 9 años, estaban igual las nenas que los varones, y estamos teniendo el sesgo de género que estaba presente en el resto del mundo, y esto tiene que ver con cómo se trabaja estos temas en el aula. Para ponerte un ejemplo,
0: no viene de la casa eso,
2: viene de la casa y viene del aula, viene de los dos lados, porque esto
0: pero no se supone que están todos en el aula, ¿cómo
2: es ambiente, cómo termina funcionando? Es social. Hay algunos estudios, por ejemplo, que se hicieron en Europa de hace unos años, donde se observaron clases y a los varones se les daba, en un experimento en grupo, se les daban los instrumentos para hacer el experimento, y a las nenas se les daba la tarea del registro escrito de eso. Y esto te va colocando en lugares con respecto a los saberes, al procedimiento, a la posibilidad de ser más audaz o menos audaz. Y

0: un montón de cosas donde la política tiene que intervenir, es decir, de qué manera reducimos estas brechas.
1: Falta la brecha que nos separa del mundo desarrollado, ¿no? El resultado global, o sea, no fue bien en América, pero hay una brecha grande con el promedio de la OCDE, ¿no?
0: En realidad, con los que están muy arriba, que son los asiáticos, está todo el mundo lejos de eso.
1: Bueno.
0: Cuando mirás en la franja en la que se ubica Uruguay en términos comparativos, estamos en el mismo grupo que Países Bajos, Portugal, España, es decir, ahí lo que dicen los técnicos de PISA es que es muy consistente cómo nos va con lo que invertimos y con el nivel de desarrollo humano que tiene Uruguay. Es decir, no estaríamos generando como una cuestión no esperable, o por malo o por excelente, pero sí con estos problemas de la desigualdad interna, que es uno de los temas que...
1: O sea, en matemática, nosotros tenemos el 42% al nivel básico y en el promedio de la OCDE 65%. O sea, hay una distancia.
0: No, eso es matemática, es donde peor nos va, claro. Y donde más chiquilines tenemos por debajo del nivel de aceptable, digamos.
1: Tenemos y en lectura nosotros tenemos 57 y el promedio 69, la brecha es menor, pero hay una brecha.
0: Sí, ahí vos estás refiriéndote a la cantidad a estudiantes que no llegan. Lo que pasa es que PISA también reparte el puntaje promedio y por eso la brecha para nosotros es un problema. Uh-huh. Y en el puntaje promedio efectivamente estamos...
1: No digo que esas brechas no sean importantes, por supuesto.
0: No, son las que definen que el arreglo social tiene cierta coherencia o no, porque obvio. Digamos, si por dónde nacés,
1: obvio, eso está
0: ¿qué
1: claro.
0: es lo que aprendés?
2: Tenemos que cerrarte, pido brevedad, pero como sabemos, hace unos pocos días ocurrió el episodio espantoso en la Facultad de Medicina, el intento de femicidio, y como era una situación puntual que se arrastraba desde el liceo, lo que te quiero preguntar es si después de este hecho hubo alguna comunicación, alguna acción con secundaria puntualmente, no sé si con primaria también, pero dirigida hacia la prevención de este tipo de cuestiones o a la detección temprana de casos que pueden terminar mal.
0: A ver, el episodio este es horrible, y además es un episodio que fue intervenido, es decir, nosotros tenemos un informe de que hay 2 años de intervenciones allí de secundaria, el centro educativo, pero también equipos multidisciplinarios, intervenciones con la familia, con el chiquilín, es decir, fue insuficiente o no, o solo el sistema educativo no puede abordar estos temas. Nosotros desde el principio venimos trabajando en un conjunto de acciones que pretenden abordar este tema. Fondo de Población de Naciones Unidas nos entregó un informe cuando empezamos donde decía que todos los indicadores vinculados con los temas de salud sexual y reproductiva, género, percepciones de los chiquilines se habían deteriorado en los últimos años, es decir, que las mujeres tienen que quedarse en la casa cuidando a los hijos, los niveles de logro que recién hablábamos en PISA, la sífilis adolescente, y sobre esa base recompusimos lo que es el trabajo de educación sexual integral en toda la NEP, que estaba bastante disminuido. Se arma un plan de convivencia y participación donde se vienen trabajando en actividades que generen bienestar en el centro, que permitan intervenciones en el tipo de relaciones que se establecen en el centro y en la comunidad. Y por otro lado, se está trabajando en la unificación de los criterios de trabajo y de los equipos multidisciplinarios. Porque cada subsistema, ¿no?, secundaria, UTU y primaria, tenía sus propios equipos que dependían de gente diferente, que intervenían de manera diferente, y estamos ordenando eso para que se pueda seguir la trayectoria educativa de los chiquilines desde que inician en el sistema educativo hasta que egresan de media superior.
2: Pero no hubo ninguna decisión nueva, digamos.
0: No, es que son tres decisiones para mejorar la intervención en este tipo de situaciones y en otras.
1: No fallaron los equipos allí porque hubo 2 años de intervenciones, pero por los audios que han divulgado los chicos del Liceo de Salinas, se les decía: no lo vamos a suspender, no lo vamos a cambiar de liceo, no lo vamos a echar. Y uno ve, habían pasado por lo menos 2 hechos que a mí me parecen muy graves. Uno, se había masturbado adelante de una compañera, al lado de una compañera. Otro, había llevado armas blancas, había llevado cuchillos que se los exhibía en clase a los compañeros. Ante hechos de esa magnitud, ese arsenal, digamos, de medidas, no sé cómo llamarlas, pero de tratar de ir llevando la situación, de ir...
0: No, no.

0: Fue eso lo que se hizo.
1: Bueno, pero no sé, nunca se lo expulsó, ni se lo suspendió, ni se lo obligó a cambiar de liceo.
0: Hay dos años de intervenciones que son prácticamente con, o mensual o bimensualmente, reuniones, articulaciones con el sistema de salud, es decir, yo...
1: No son pocas.
0: Probablemente se puede haber hecho mejor, sí, que... Intervenir dos años con una situación y sostener dos años una situación de un chiquilín,
1: me parece que pocos hechos más graves que estos dos que estoy describiendo, que no meriten decirle a la familia, así no puede seguir en este liceo, o sea, no puede, realmente.
0: ¿Y dónde tendría que estar?
1: Y bueno, tendrían que hablar con la familia y buscar la ayuda psiquiátrica, psicológica, en fin, que permitiera insertarlo en otro lugar desde cero, de repente.
0: Es lo que me parece que es parte de lo que se está reconstruyendo en este país, que es la articulación entre instituciones que trabajan con infancia y adolescencia. Porque esta situación nos pasa en este caso, pero también nos pasa con chiquilines judicializados por absoluta vulnerabilidad social. Entonces, ¿dónde tienen que estar? Tienen que estar en el sistema educativo, tienen que estar en el sistema de salud, tienen que estar en la matriz de protección social, y lo que hay que hacer es abordar esos temas. Cuando pasan este tipo de cuestiones, nos permite revisar a ver qué es lo que tenemos para mejorar de esto. Cuando se dice que no hubo intervenciones, nosotros tenemos un informe donde hubo dos años de intervenciones y están registradas las reuniones con la mamá, con el sistema de salud, con el chiquilín, con lo... Es decir, ¿fue suficiente? No fue suficiente. Si se hubiera hecho más, ¿hubiera sido suficiente? No lo sabemos. Capaz que tampoco, porque esto es parte de un problema generalizado que tiene la sociedad uruguaya y que no termina de asumir el tamaño del problema que tiene. Entonces, el sistema educativo está haciendo todo lo que puede para sostener chiquilines. Cuando vos me planteás, no puede estar en el liceo, yo te pregunto, ¿dónde tiene que estar? No, tiene que estar en el sistema educativo, porque es parte de la protección que tenemos para infancias y adolescencias que están a la intemperie.
1: No lo sé, la verdad no lo sé. Lo que me choca es que los según los audios
0: te la pongo por el extremo, no, Leo. Si hay un estudiante o una estudiante que mata a otra persona siendo menor de edad y va a la privación de libertad al INISA, ¿no tiene que estar en el sistema educativo? Sí, tiene que estar en el sistema educativo.
1: Yo creo que sí.
0: Sí,
1: o sea,
0: hay que intervenir.
1: No participo de los que se escandalizan porque hay gente que está presa que va a dar exámenes a los lugares. Pero el asunto acá es que en la respuesta que le daban a los compañeros de clase, a los otros chicos, era tajantemente descartar todas esas opciones.
0: Los audios son tremendos porque son audios que no tienen contexto, que... recogen la voz de los chiquilines, que efectivamente los chiquilines se sentían así, pero me parece que cuando las instituciones trabajan sobre otras bases, cuando los adultos trabajan sobre otras bases, y yo entiendo que esos audios, así, si yo los escucho sin contexto, me parecen aberrantes. Lo que te estoy diciendo es que tenemos un informe donde se intervino durante dos años con el chiquilín y la familia.
1: Pero quizá no suficientemente.
2: Pablo Cayani, muchísimas gracias.
0: Gracias a ustedes.
3: Muchas gracias. Hacemos un corte más, ya venimos con el último bloque de este tramo de desayunos.
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0: Minutos pasan de las 9 de la mañana. 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
0: Y antes de la última charla, vamos a ver cómo se viene el tiempo en los próximos días.
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0: Bueno, tenemos 12 grados hasta ahora, vamos a ir hasta los 3 en el día de hoy, quiere decir que estamos casi que en la máxima. Ya les anticipé, miércoles, jueves y viernes empieza a subir la temperatura, vamos a tener máximas de 12 el miércoles, de 19 y de, sí, 19 y 19, tanto jueves como viernes, por ahí viene el tiempo esta semana. Vamos rápido a la última conversación. El directorio del Palacio Salvo proyecta ubicar una cúpula de vidrio en el piso 28 para convertirlo en un mirador 360 de la ciudad de Montevideo. Además, busca renovar su segundo subsuelo para convertirlo en un espacio artístico como tiene el espacio Barolo, el gemelo del Salvo en Buenos Aires. Para hablar sobre esto vamos a estar recibiendo a Mari Mariu, presidenta del directorio del Palacio Salvo, y a Federico Lago Marcino, arquitecto encargado del proyecto. Los dos bienvenidos, ¿cómo les va?
5: Gracias.
1: Bienvenidos.
0: Bueno, cuéntenos un poco cómo surge esta idea.
5: Bueno, surge a raíz de visitar el Palacio Barolo en Buenos Aires y ver lo que es una vista 360 de la ciudad. Y bueno, dijimos, ¿por qué no tener esto en Montevideo?
0: Podemos hacerlo.
5: Podemos. Y Federico, que conocía ya el mirador, que ya había trabajado en instalar el cono que está actualmente, lo llamamos y bueno, se copó con la idea del mirador 360 y estamos trabajando en eso.
1: El mirador en Buenos Aires tiene, para los que no lo conozcan, tiene como una subida hasta arriba y vos entrás como en ese lugar en el que podés ver toda la ciudad. ¿El Palacio Salvo tiene la posibilidad para hacerlo exactamente igual?
5: Sí, estamos acondicionando porque en un momento estuvo la antena y bueno, y hoy hay que acondicionar nuevamente esa escalera, que se cortó ese acceso en un momento. Pero sí, está la posibilidad total de hacerlo.
0: ¿En qué etapa están del proyecto?
6: Bueno, estamos en una etapa, digamos, de proyecto.
0: De proyecto, ahí está.
6: Donde sí tenemos una parte, digamos, importante, avanzada. Y estamos imaginando, digamos, esta obra en el marco también de los 100 años, ¿no? Uh-huh. Porque el Palacio Salvo, como varios edificios e infraestructuras de Montevideo que están empezando a cumplir 100 años. Entonces lo estamos enmarcando en este 2027-2028, que serían los 100 años. Hay algo bastante particular, un poco Mari lo mencionaba. El Palacio Salvo ha tenido muchas cimas. Uh-huh. Cuando se inaugura con un faro, ¿no? Que en realidad no tiene la vocación de mirador, sino de faro, de tener una luz, que de hecho lo que hay en el Barolo, después desaparece este faro. Aparece la antena en los años 60, que es retirada en el 2012. Hay mucha gente que extraña la antena, ¿no? Porque de alguna forma
3: se había pegado la forma del palacio.
6: Quedó pegado. Las primeras fotos a color del Palacio Salvo tienen la antena, ¿no? Entonces hay una lógica de la normalización hasta en la arquitectura que lo hace parte del paisaje. La antena desaparece, aprovecho a hacer como una breve crónica, la antena desaparece y en el 2017 yo hice un proyecto que es la pieza que está ahora, que tiene la tuvo la vocación, digamos, de volver a traer la luz, ¿no? Ese, en otro formato, en un formato contemporáneo, pero es traer como otro faro. Y lo que cambió, y este proyecto existe ahora, porque es esto que comentaba Mari, hoy, a diferencia del 2017, existe un camino material que nos permitiría subir la escalera y poder tener una vista, ¿no?
1: Conviviendo con las personas que están, que viven en el palacio.
5: Sí, sí.
0: La idea, entiendo, sería de libre acceso.
5: Claro. Bueno, tenemos visita guiada.
0: Visita guiada, ahí está.
5: Visita guiada, y entonces es a través de la visita guiada. Porque no deja de ser un edificio de apartamentos y entonces no se puede caminar libremente por el edificio. Entonces es a través de la visita, que son dos líneas que hemos venido trabajando mucho, que es, por un lado, el edificio patrimonial, las visitas, el edificio de interés turístico, y por otro lado, la calidad de vida de los habitantes. Hay 1.300 personas que viven, hay 408 apartamentos. Entonces, realmente, generar la calidad de vida y que sea de interés turístico y ser visitado, venimos articulando esos dos.
0: ¿Qué tiempo tienen previsto?
5: ¿El tiempo?
6: En el marco de los 100 años.
0: En el marco de los 100 años, que sería...
6: Es un paraguas fantástico para hacer muchísimas cosas. Bien, este es un proyecto de varios, además.
3: Sí, está el subsuelo, hacer un espacio artístico.
6: Está el subsuelo.
5: Sí, también. Que ya venimos muy avanzados también en eso. Así que también creemos que vamos a estar ahí un poquito antes de los 100. Ahí
0: te apuraron ahí. Estaremos atentos, Mari y Federico, muchísimas gracias.
5: Bueno, muchas gracias a ustedes.
0: Gracias. Muy bien, y con esto nos vamos. Se quedan con los compañeros del segundo tramo de Desayunos Informales, a quienes pedimos disculpas porque le estamos entregando tarde. Le dejamos un beso a Mariana García, que hoy está cumpliendo años. Nos pidió Ricky Martin, no se lo dimos. Fracasamos, perdón por tanto. Por tampoco, perdón. Ahora sí, nos vamos. Nos reencontramos mañana a las 8 por la pantalla de la tele y por Diamante FM 98.7. Que pasen muy bien, chao, chao.

0: en estas circunstancias, en esta situación tan grave de inseguridad pública, que la policía y la justicia tengan todos los instrumentos, como en todo el mundo, prácticamente en todo el mundo existe, para no regalarles la mitad de las 24 horas al narcotráfico y al crimen. Es decir, hoy tenemos una policía y una justicia atada de manos de las 7 de la tarde a las 7 de la mañana. Momento que utilizan para traficar, para romper pruebas, hacer desaparecer pruebas. Es muy insólito que el principal problema que tenemos los uruguayos, que es la violencia y la criminalidad, solo se puede, en este aspecto, combatido durante las horas del día. Regalamos la mitad del día. Entonces, creemos que hay que dar este debate y hay que tener este instrumento. La policía y la justicia no pueden quedar de manos atadas.
1: ¿No es un tema que ya laudó la ciudadanía mediante consultas al pueblo?
0: Claro, y por eso laudó no. Se pronunció hace 2 o 3 años. Nosotros planteamos que la misma ciudadanía, como le pasa a cualquier persona, que pueda decir, miren, las circunstancias cambiaron. El propio presidente Orsi dijo la semana pasada, las circunstancias cambiaron. Y que diga, mire, no, las circunstancias cambiaron, pero yo opino igual, o las circunstancias cambiaron y ahora yo cambié también de opinión. ¿Cuál es nuestra propuesta? Que sea el pueblo el que decida. Dado que las circunstancias cambiaron, consultémoslo y veamos. Yo creo, esto sí que es olfato nomás, yo creo que la ciudadanía está enormemente mayoritaria a favor de esto.
2: Ahí tengo una duda sobre el camino que ustedes piensan recorrer. Es claro que el ideal es que el Frente Amplio los apoye, entonces apliquen constitucionalmente a la posibilidad de que desde la Asamblea General lo voten con una mayoría especial, 3/5 si no me equivoco.
0: La Constitución tiene varios mecanismos, sí, de reforma. Exacto. Nosotros elegimos el más difícil de todos. ¿Por qué? Bien lo dijiste tú, Nicolás. Porque es el que requiere el acuerdo más amplio, 2/3, que requiere que el Frente
2: Amplio... 2/3, yo dije.
0: Está bien, pero no importa, está bien, un tema porcentaje, que requiere que el Frente Amplio esté incluido en el acuerdo. Es el más difícil. Me dicen, ¿por qué no fueron por el más fácil? Porque este tiene, primero, la virtud para nosotros de requerir una amplia base de acuerdo. Porque vamos a entendernos, también hoy hay dirigentes del Frente Amplio que hace 3 años dijeron que no, el presidente de la República, dijeron hay que analizarlo. Hace 3 años lo descartaron de entrada, quiere decir que cambiaron las circunstancias.
3: El año pasado un grupo que estuvo trabajando, identificando cuáles eran las características de estos profes no titulados, y así se llegó como a 3 universos. Los primeros 2 son más bien estudiantes tardíos, es decir, son profes jóvenes que se desvincularon de la carrera y que les quedan algunas unidades curriculares. Allí se identificó como 2 tandas, una de hasta 3 unidades curriculares y otra hasta 5. Las de hasta 3 cursaron a principio en este primer semestre y ya se recibieron 162, ya habían anotado 580, una cosa así. Y ahora para este segundo grupo se anotaron también 500 docentes, están cursando en una modalidad de cursado virtual de las unidades que efectivamente tenían pendientes. Y tenemos un tercer grupo que es mucho más heterogéneo, que es profesores que tienen menos cantidad de la carrera cursada, más años de trabajo, más años de vinculación. Y allí lo que se vio es que hay que formular una propuesta que permita un trayecto formativo, es decir, cursar cosas, presentar trabajos, un conjunto de temas que permitan ganar los créditos. Y ese es el trabajo que se está haciendo hoy. Es por esto que hay un conflicto con los estudiantes que comienza hace más de un mes, que se fue apostando al diálogo y a la negociación, se fueron conformando espacios donde ellos pudieran participar de este proceso de elaboración, se fue fijando cronogramas y competencias de los diferentes grupos de trabajo que están abordando este tema. Lo que pasa es que la semana pasada, después de todo esto, después de que se amplió la representación de los estudiantes en el grupo que va a trabajar esto en el CFE, seguíamos teniendo centros ocupados, 2 centros concretamente, y ahí la modalidad cursada actual del Consejo de Formación y Educación, las unidades curriculares mayormente son semestrales. Entonces, si vos tenés más de un mes afectado un semestre, estás poniendo en riesgo el semestre de todos los gurises de ese centro educativo. Entonces, allí lo que visualizamos fue la necesidad de dar la señal de que había que retomar algún tipo de actividad académica para no perder el semestre.
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0: ¿Cómo les va a todos? Buen día, bienvenidos. Son las 10 y 7 minutos. Hay que decir, 10 y 7 minutos, hay que decir que a veces se nos escapa la tortuga por responsabilidad nuestra, ¿no? Sí. Y a veces, pero no es un reproche, todo lo contrario, porque vivo con alegría que Diamante levante la señal de desayunos informales.
1: Ahí va.
0: Y de verdad que lo vivo con alegría, pero eso implica que de pronto entregan, cierran un poquito más tarde, sí, por las propias peripecias de un programa en vivo. Bien. Sé perfectamente de lo que hablo, porque me pasó durante mucho tiempo también en televisión, así que jamás, desde el reclamo, pero hace que, bueno, termina el programa, se instala la nota, sí, la tanda obligatoria, que separa una cosa de la otra, y bueno, ya sé que hoy, por ejemplo, estemos arrancando, la mayoría de las veces no. Además, no. Desayunos hace poco, está, ¿verdad, claro, Diego? Sí. Buen día, Diego, bienvenido.
1: Saludos para todos. Sí, eso es normal, pasa.
0: Bien, pero es para explicar que no siempre la tortuga se nos escapa a nosotros. Claro. La mayoría de las veces sí, ¿de acuerdo? Sí, claro. Bueno, estamos felices de iniciar este nuestro habitual encuentro a través, como siempre, de FM Diamante 98.7 para buena parte de la capital, 92.5 FM Cielo de Punta del Este para parte del este del país, y para todo el este, para toda la capital, para todo el territorio y para todo el planeta, a través de nuestro canal YouTube La Mañana en Camino. 20 temporadas, nos importan las ideas.

0: Diego, a quien ya vieron, si nos están sintonizando por el canal YouTube o ya escucharon a través de las radios tradicionales, estamos poniendo la mañana en camino con ya abiertas nuestras vías de comunicación.
1: Sí, señor. ¿Cómo va? Buen día para todos. El saludo nuevamente. Invitarlos, como siempre, a sumarse a la interacción que arranca, por ejemplo, a través del tradicional WhatsApp 099-894-987. Recuerden también la casilla de correo en camino98.7@gmail.com. En las redes sociales, recuerden, en Facebook, La Mañana en Camino, en la red social X, @AlejandroCamilo, y la posibilidad también de seguirnos en la página de Instagram, a través de La Mañana en Camino, y también la interacción en el chat, ahí que se empieza a dar, con los mensajes, y también, si andás por allí, no olvides el like y también la suscripción al programa si no sos parte. Repetimos, el WhatsApp 099-894-987.
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0: Bueno, muchachada, bueno, la primera cosa que hay que decir es la cosa que hay que ver.
1: Totalmente, no hay problema de visibilidad para nada, señor. Totalmente.
0: Tenemos sol, chiquilines, y eso cambia.
1: Sí, señor.
0: Así que parezco un absurdo lorito, un absurdo perico. ¿Alguna vez tuviste una experiencia con un loro de esos que repiten lo que vos decís?
1: No, nunca. Ningún pájaro en mi casa.
0: No, nunca. Está bien. No, pero pará, pudiste haber tenido una experiencia al borde de la Torre Eiffel y no tener la Torre Eiffel en tu casa.
1: Ah, bueno, claro. Sí, no.
0: No,
1: tampoco.
0: ¿Y vos, que en tu casa o en otro lugar que te repita? ¿Y te repetía? Vos sabés que, aunque les parezca absurdo, yo hasta hace relativamente pocos años, no sé, quizás menos de 10, porque ubico más o menos la edad de mi hijo, que ya tiene 13. ¿Cómo decirlo? No pensaba que fuera un mito, que fuera falso, pero que estaba exagerado el fenómeno.
1: Sí.
0: Y en el Chuy, que 2x3 nos gusta con Lorena ir al Chuy, ¿verdad? Al Camping Chuy, ahí, precioso lugar. Que nos encanta, que tiene una piscina de agua. Lo mejor que puede tener una piscina. Además, cuando vamos en general en el invierno.
1: Claro.
0: En verano no tenemos como esa posibilidad. Ahí está el parque de aguas, espectacular también, que funciona allí, que no lo conozco funcionando, porque siempre voy fuera de fecha. ¿Vamos bien?
1: Claro.
0: Pero la piscina tiene una cosa buenísima y es, ya lo dije muchas veces, caliente. Porque las piscinas en invierno tienen que estar calientes, ¿estamos de acuerdo?
1: No,
0: si no, no tiene gracia.
1: No.
0: Te pasa así como tiqui tiqui tiqui, te metes ahí y decís, wow. Claro. Y después el problema está en salir,
1: arréglatela.
0: Ese es otro asunto. Sí. Bueno, que además tenemos por ese lugar, siempre lo he contado, un recuerdo muy lindo. Por eso estaba pensando, aunque fuimos muchas veces, porque Juan, nuestro hijo, nadó por primera vez ahí.
1: Ahí va.
0: Nadó solo,
1: sin asistencia.
0: Sin flotador.
1: Ahí va.
0: ¿Verdad? ¿Viste el flotador ese que se coloca
1: como en la cintura, ¿no?
0: En la cintura, este que es como una...
1: ¿Un anillo?
0: No, no es un anillo. Es como un pequeño... Como una pequeña bolsa, esfera de plástico. Uh-huh. ¿Ubicas?
1: Sí.
0: Como un anillo te rodea, ¿no?
1: Sí, ese pienso.
0: Ah, ese está. Claro, es un anillo porque tiene el cordel que lo notas.
1: Claro.
0: Pero no te cubre como el del Titanic.
1: Ahí va. Como el
0: cargo. Un flotador, ¿se entiende de lo que hablo? No, ¿sabés por qué hago hincapié? Porque me resultó muy extraño, porque nosotros visualmente, por lo menos en Montevideo, a lo mejor vos que sos anducero, tenés otra precisión. ¿Terminás de ubicar el asunto o no?
1: Sí, ya sé cuál decís. Es uno como una pelota, decís, como una... Un óvalo.
0: Es un... Claro, es como... Ahí va.
1: Una especie de óvalo.
0: No, si querés, más parecido a una pelota de rugby.
1: Ahí va, algo así.
0: Pero en realidad es como más cuadradongo, así, ¿no?
1: Sí.
0: Es como un... Es prismático, ¿no es cierto?
1: Sí, claro.
0: Infladito, de plástico.
1: Sí,
0: es
1: lo tengo de memoria en un lugar. Sí.
0: Bueno, bien. Pero no... desde que soy niño yo, y ya tengo 62, es lo que usaban los gurises cuando iban a la piscina.
1: Claro.
0: ¿Verdad?
1: Sí.
0: Yo nunca tuve experiencia de piscina, pero veía en otros,
1: sí.
0: ¿Verdad? Eso. O sea que existe desde hace décadas. Bueno, para mi sorpresa, cuando he ido a Brasil, sí, y ha ido a Argentina, es algo que creo, voy a exagerar, se usa solo acá.
3: Claro.
0: Porque todo el mundo decía, ah, pero mira qué bien, ah, como una cosa rara y novedosa.
3: Ah, claro, desconocida.
0: Desconocida. Claro. Ahora me llama la atención que vos de Paysandú no lo tengas tampoco visualmente presente.
3: Ahí va. Pero
0: andás
3: sí,
0: a ver si no, claro, está muy, muy inserto en la costa, ponele, ¿no?
3: Claro.
0: Andás a ver.
3: Vale.
0: Lo que a mí me llama mucho la atención, que es algo que han pasado las décadas y se mantiene, porque yo creo que de verdad es muy efectivo, porque te agarra solo atrás y realmente explota. Cumple la función y no te incomoda como otros que ya ocupan más zonas de tu cuerpo.
3: Claro, para la movilidad.
0: ¿Verdad? Para la movilidad. Bueno, sí. ¿A qué voy? Que en esa piscina, mirá dónde me fui, en esa piscina no lo usó ese día y nadó por primera vez.
3: Ahí va.
0: De su madre a su padre y viceversa, ¿de acuerdo? Entonces tenemos un cariño. Salgo de ahí para irnos, porque estás ahí y empezás a hacer los paseos de la vuelta. Y te vas naturalmente a Santa Teresa.
3: Ajá.
0: A la fortaleza, los paseos, pero además al... ¿Cuál es el término adecuado del lugar? No sé si ha sido. La reserva animal. ¿Has sido alguna vez?
3: No.
0: Ah, te la recomiendo.
3: Digo, estuve ahí en Santa Teresa, pero no la reserva.
0: Es un paseo que tenés que hacer, sí o sí.
3: No,
0: está bien que ayuda mucho cuando tenés gurises, porque el vínculo tan cercano con los animales...
3: Ahí va.
0: Es seductor, de verdad, ¿no?
3: Sí.
0: Entre otros, los carpinchos. Capibara, ¿cómo le van a decir capibara? Bueno, está bien, no me peleo con las tendencias, pero es carpincho. Sí. En realidad es como dice la gente de los pagos, capincho.
3: Claro.
0: Sin la R. Sí. Los montevillanos carpincho, que es un poco más correcto.
3: Sí, sí, sí.
0: Pero bueno,
3: se acerca más.
0: Carpincho. Bueno, están ahí. Pero lo que había también en una especie de jaulón, había loros.
3: Ahí va.
0: Y empezamos a hablar con ellos. Y nos quedamos horas con uno en particular.
3: Estaba ahí, firme.
0: Y que nos repetía todo.
3: Claro.
0: Pero quedamos como hipnotizados. Es más, lo grabé en el teléfono. Sucede que tuve una dificultad una vez con el teléfono, que me lo estropeó una lluvia en el velódromo.
3: Claro.
0: Y no pude recuperar las cosas que tenía allí.
3: Ah.
0: Creo que entre ellas, esa.
3: Ahí va.
0: Y ahí se me cayó la duda.
3: Claro, vos tenías la duda.
0: De que si era tanto,
3: de que repiten así.
0: O esta cosa que al vacío lo llenas de contenido, ¿no?
3: Claro.
0: Ah, dijo.
3: Sí, sí.
0: Y en realidad. No, los locos imitan, por supuesto, no a la perfección del locutor, pero sí con mejor dicción que muchos.
3: Ah, bueno, sí.
0: Te lo puedo asegurar. Claro. Y mucho más en esta época de que todo el mundo.
3: Claro.
0: ¿No? Así que existe eso. ¿Por qué? ¿Pero por qué estoy hablando del loro? Ah, porque parezco un loro repitiendo las cosas. A eso me refería.
3: Claro, pero hablabas, claro, de la luminosidad. Que te no, está todos los días, pero lo sigues diciendo igual.
0: ¿Lo qué?
3: La luminosidad, que estábamos
0: hablando. Porque es hermoso, loco.
3: Que está luminoso.
0: Pero claro. mira ahí por la ventana, el sol que entra generoso. Decime, si estás bien, estás mejor. Y si estás mal, déjame ser ingenuo un poco, estás un poquito menos mal.
3: Claro.
0: ¿O no?
3: El poncho.
0: Ayuda, claro. Y mucho más ahora. Bueno, muchachada, todo esto para decirles que Inumet nos informa que ahora hay 15 grados de temperatura. 15 grados es la temperatura a esta hora, según Inumet. Ah, no. Yo creo que en 20 años, no voy a decir que nunca ha pasado, pero que si pasó, fue 3, 4 veces.
3: Sí.
0: ¿Sabes cuál es la máxima?
3: ¿Cuánto?
0: 13. Y estamos a 15.
3: Claro. ¿Entonces?
0: Y bueno, entonces 13 ya no es la máxima.
3: Claro,
0: ¿no?
3: Ya está.
0: Pero corregímela.
3: Claro. En todo caso, podría ser la máxima esa, la que estamos ahora. Pero difícilmente suceda también.
0: Y todo indica que algún gradito más subirá.
3: En 2 horas, claro.
0: Pero bueno, ponele como mínimo de máxima, tenemos que tener la que tenemos ahora.
3: Claro.
0: Que son 15 grados.
3: Tal cual.
0: Y no 13 como informa Inumet.
3: Bueno,
0: pero estoy viendo bien, ¿no? Martes 15, sí.
3: Martes 15, 15 grados.
0: Sí. Martes 15, 15 grados. El viento sopla desde el oeste a 13. La presión 1020 decimal 2. 70% la humedad. 15 kilómetros la visibilidad. ¿Qué va a pasar luego el mediodía? Bueno, el cielo continuará como está ahora. Algo nuboso, pero con el sol protagonizando la mañana. Eso sí, de algo nuboso pasará a nuboso y tendrá periodos de cubierto.
3: Mirá.
0: El gris será instalando. Incluso, escuchá, con baja probabilidad de precipitaciones. Ah. ¿Tenderé o no tenderé ropa?
3: Sí, dale para adelante.
0: ¿Sabes por qué? Porque sí, ya te anticipo que no hay lluvias pronosticadas. Es más, cielo claro para el miércoles.
3: Claro, en todo
0: caso. Así que si alguna gotita cae, que quizás no, porque la probabilidad de precipitaciones es baja.
3: Claro, además tiene que dar, pero bueno.
0: El peor de los casos, mañana se baña de nuevo. Para eso lo hago mañana. Sí.
3: Es una jornada que podés mirar para arriba y decir, cae tranquila la gotita que no pasa nada, mañana está todo bien.
0: En donde quedamos pistoneando es en el tema del... y se te va a secar, sí. ¿Sabes por qué? Porque el viento sopla del sureste, luego el mediodía, ahora está soplando desde el oeste, desde el suroeste al sureste entre 10 y 30 kilómetros, con rachas que podrían alcanzar a los 40 kilómetros.
3: Ahí va.
0: O sea que el viento te lo seca.
3: Seguro.
0: El viento te lo seca. Mañana, repito, perdón, hoy la máxima es de 13 grados, pero esto ya está superado, sí, porque ya hay 15 de temperatura según Inumet. Repito, a esta hora 15 grados.
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3: Repasamos las principales monedas, arrancamos como siempre por el dólar a la compra, 38.95, a la venta 41.35, el euro 44.11 a la compra, 48.97 a la venta, el argentino 0.02, 0.20 compra y venta respectivamente, el real a la compra 6.85, a la venta 8.55. ¿Qué nos dice el dólar?
0: Bueno, que a la compra se mantuvo igual y a la venta bajó un poquitín.
3: Ahí está el dólar a la compra, 38.95, a la venta 41.35.
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3: ¿Se vienen los contenidos ya, la agenda del día de hoy?
0: Algunos mensajes.
3: Dale.
0: Vamos a compartir, saludamos a quienes nos saludan. Por ejemplo, buen día, mi nieta y sus amigos dicen capibara en vez de carpincho. Uh-huh. Lo atribuyo al lenguaje de los dibujos animados. Sí,
3: claro.
0: Sí. Esa. Sí. No, y cuando dije no podés, lo dije, como siempre lo digo en estas cosas, un poquitín en serio, no lo voy a negar, pero un poquitón en broma, porque en definitiva... Estoy abierto a que las cosas cambien de nombre, pero a veces me pregunto si hay razones para. Por ejemplo, mi madre toda la vida le dijo cartuchos.
3: Sí.
0: A lo que ahora en las esquinas muchos muchachos y muchachas venden para ganarse el peso los... más cheto el nombre. Calas.
3: Calas. No sé qué es calas.
0: Una flor. La flor larga, tallo largo y capuchón blanco.
3: Ahí va. Y eso
0: y con un piquito en el medio.
3: Cartucho era.
0: Toda la vida en casa dijimos cartucho. Y además te diría que en los baldíos, en los barrios antes había un poquito más de baldíos.
3: Aparecía.
0: Medio en zonas medias húmedas, porque a veces el tema del saneamiento no estaba tan generalizado. Entonces se corría ahí como unos mini laguitos, mini arroyitos, era común encontrarse mini bañaditos en los barrios y tengo la casi convicción de que por ahí aparecían los cartuchos.
3: Mira.
0: Y me parece que ahora se le llama a ese mismo, corríjame, alguien, siempre hay alguien que te corrige para bien, y ahora cuando digo ahora, ya hace tiempo, se le llama calas.
3: Claro.
0: Y vos pensás, sí, bueno, ¿y qué quieres para tu fiesta? Bueno, ¿qué me propones, diseñador, para la fiesta? Bueno, una gran senda natural de calas. Eso suena de una manera distinta que si yo te digo un sendero ahí con cartuchos.
3: Ah,
0: ¿verdad?
3: Estás haciendo la interpretación de... Claro, el cuento de tu vieja y tu viejo. Es la misma.
0: Es la misma,
3: el apellido. O sea, alguna queda afuera.
0: Ahora, rapidito, así no queda gente afuera. Así, claro. Siempre recuerdo que mi vieja nos preguntaba a nosotros, a Sandra y a mí, que somos los que venimos más pegados. Después hay dos más que vino. Uno encontrado en los descuentos.
3: Claro.
0: y otro, no sé, porque se jugó otro partido, se ve. Pensábamos que ya había terminado el partido, claro, pero no. Pasó. Bueno, entonces mi madre nos preguntaba, a ver, gurises, ¿qué apellido es más lindo?
3: Ahí va.
0: Entonces pero decía, pues ya es Budes de apellido, era Budes de apellido, y mi padre Camino. Nosotros somos Camino Budes, ¿no es cierto?
3: Ahí va.
0: Entonces ella nos preguntaba, era un juego, pero lo jugaba. ¿Cuál suena más lindo? Camino. Budes.
3: Está bien.
0: ¿Cuál es más lindo, chiquilines, no? Pero eso era muy gracioso porque la respuesta nuestra era, porque la cazábamos en el aire, era, no, pero me parece que el apellido es Camino Budes. Solo para pelear,
3: claro, dar vuelta no, la,
0: en realidad la estamos a gusto y en esa especie de raro orgullo que uno siente por lo suyo. Uh-huh. ¿Verdad? Está todo bien con el Camino Budes. Uh-huh. No hay lío con, sí, el Budes.
3: Claro.
0: ¿No?
3: Tal cual.
0: Pero
3: no, y pasa eso, pero lo podemos trasladar a cualquier parte de la vida, ¿no? Cuando hablamos, sí, de las, claro, cosas, es que si yo le meto un tono, una interpretación,
0: obvio.
3: Voy para un lado y
0: no viste la gente cuando te hace un cuento,
3: claro,
0: o cuando te cuenta algo de lo que alguien le escribió. Uh-huh. Entonces me dice, ¿y por qué te atreves a tocar a mi niño?
3: Todo eso está
0: y
3: sumado.
0: Está escrito, ¿no?
3: Claro.
0: El por qué te atreves, ese tono, esa cosa, esa exasperación la da la interpretación.
3: Claro.
0: Bueno, porque bueno, en definitiva siempre...
3: Bueno, nos diferencia un poco...
0: Claro, lo que hacemos en la vida humano. Es interpretar gestos de otros y de nosotros mismos.
3: Claro.
0: Y de la naturaleza. Interpretar. Y por lo tanto tener visiones propias y repetibles de la vida y la realidad.
3: Sí.
0: Por lo tanto, sobre el mismo asunto...
3: Sí, podemos discrepar.
0: Recuerdo que el veterano amigo mío, que gran hincha de Peñarol, fue el padre de una novia que tuve, ¿no?
3: Sí.
0: Y con ellos hice una gran amistad, era muy futbolero, iba mucho al fútbol, muy hincha de Peñarol, y no se perdía ni un partido.
3: Ah.
0: Y me acuerdo que más de una vez discutir sobre el penal. Ah, qué penal le regalaron, ¿no?
3: Claro.
0: Yo diciéndole, hincha de Liverpool. Y me decía, por supuesto que fue penal. ¿Me vas a decir a mí que estaba ahí?
3: Claro.
0: ¿Verdad? Estaba en el estadio. Por lo tanto, él tenía más derecho cualquiera, aún que la imagen de televisión que habían visto 1,500,000 de personas.
3: Claro.
0: Decía, ¿me vas a decir a mí que estaba ahí?
3: Exacto.
0: Y justamente lo que nos cuesta a nosotros, los bichos humanos, es entender que muchas veces estar ahí es la forma más perfecta de no tener una buena fuente de información.
3: Ahí va.
0: Porque estábamos ahí. Porque estábamos sometidos a la natural y humana lógica de la subjetividad.
3: Sí.
0: Y bueno, eso nos cuesta mucho admitirlo.
3: Exacto.
0: ¿Verdad?
3: Pasa.
0: Pero cuando admitimos, no, nos volvemos un poco mejores.
3: Ahí va. Sí.
0: Bueno, vamos arriba que ya se nos fue la tortuga. Hablando de tortugas, sí, ya se, dale, nos fue la tortuga.
3: ¿Vas a algún mensaje?
0: Sí, saluditos, dale, para Julio, que a su vez nos saluda. Buen día para todos. Esto en el chat de nuestro canal YouTube. Arrancamos con cuántas suscripciones, Diego.
3: Con 8.162, ahí lo estamos compartiendo. Nos está costando sumar gente. Así que vamos arriba a la militancia, a sumar gente, a invitar para ser parte de la comunidad que queremos llegar a 8.200 suscripciones.
0: Buen día, dice, buen día para todo Julio. Roxana hace lo propio. Buen día, Alejandro, Diego, equipo, a todo feliz y soleado día. Saludos. Se suma Marta, la abuela de Villa Española. Buen día para todos, por suerte soleado.
3: Sí.
0: Lo propio hace Manuela. Buen día para todos. También Sara. Buenos días para todos. Linda mañana. Disfrutar. Saludos a todos los camineros y equipo. Gracias por estar. Cerrosel también nos saluda. Hola, ¿cómo están? ¿Todos bien? Ale, Diego, Nacho. Hoy Álvaro. Buen programa. Éxitos. Janet del Cerro. Julio se suma. Vamos, camineros. RG, hace tiempo que RG no se comunicaba. Buenos días, dale primavera, mandate tranqui que te abrazamos con ansias. Cerca de los 10.000 seguidores. Bueno, vamos arriba, sí, pero estamos ahí medio trancaditos.
3: Sí, obvio, queremos mirar siempre para adelante. Pero
0: gracias, RG. Antonio se suma, capibara es en guaraní, que significa que viene del pasto, de ahí deriva el carpincho. Qué placer. Gracias por el dato, Antonio. Claudio dice, qué placer el sol y escucharlos tranqui. Buenísimo, buenísimo. Todos los mensajes, sin excepción, nos ayudan a poner la mañana en camino.
3: Ahora sí, contenido en la agenda del día de hoy.
0: Bueno, ya uno estaba anticipado. Hoy es martes, por lo tanto va a estar con nosotros el psicólogo Álvaro Alcuri, justamente en su columna, Los psicólogos no sirven para nada. Peleando conmigo es la propuesta consigna del día de hoy. Y además vamos a recibir al escritor, investigador, al politólogo Gabriel de la Coste, que tantas veces nos ha acompañado, coautor junto a Amparo Méndez Carrión y a Rodrigo Alonso de Uruguay en el siglo incierto, editado hace pocas semanas por Fin de Siglo, una cartografía de futuros posibles. Vamos a hablar del futuro desde la perspectiva politológica con nuestro querido y admirado Gabriel de la Coste. Preguntas, comentarios, opiniones.
3: La invitación, ya lo saben, empieza a hacerse a través del chat, ahí la transmisión en vivo en el canal de YouTube, además de las redes sociales y el WhatsApp de siempre, 099-894-987.
0: Y además una, como siempre, buenísima propuesta musical.
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3: Bueno, ocurre siempre los martes ahí en la Taberna de Brecha con entrada libre a las 21 horas, un ciclo ya tradicional de Popo Romano y Juli Taramazo. Y en esta oportunidad es un homenaje especial, nos tiene invitados, pero sí un homenaje muy particular y tiene que ver con el gran Rubén Rada, así que está todo dicho. Y el espectáculo se llama Ta, como diciendo, acá la cortamos y vamos al homenaje al negro merecido. Así que se va a dar ahí en la Taberna de Brecha con entrada libre, localidades limitadas. A partir de las 20 horas ya se pueden retirar las entradas para disfrutar del espectáculo ahí en Durazno y Jackson. Recuerden, Juli Taramazo, homenaje al negro Rada y Popo Romano.

0: consigna está. Cantamos al negro, Juli Taramazo, Popo Romano, con Rolando Fleitas, con Simón Abustelo, con Rolo, con Guadalupe Calzada, con Facu, guión Jan, ¿dije bien?
1: Sí.
0: Guión Jan, sí, está bien. Estarán hoy, martes 15 de septiembre, a las 9 de la noche, en la Taberna de Brecha, pero antes aquí ahora, ayudándonos a poner la mañana en camino. 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

0: Arrancamos como siempre por el país que subraya como asunto principal. Cardama pagó 200.000 euros para la garantía. Astillero presentó denuncia para investigar a Eurocommerce. Cardama acusa que hubo estafa y falsedad documental. También destaca el país con foto principal mensajes del Banco Mundial. La vicepresidenta para la región participó del acto de celebración de 80 años de relaciones. La imagen de Estefanía Leal muestra al presidente de la República, a su derecha los expresidentes Sanguinetti y Lacalle Herrera, y a su izquierda la vicepresidenta del BID para América Latina y el Caribe, del Banco Mundial, Susana Cordeiro, y ahora viene el BID, y el expresidente del BID, Enrique Iglesias. Es una muy buena noticia que ya esté de pie, ¿no? Porque había estado semanas atrás internado por una gripe fuerte.
1: ¿Y está
0: en
1: ahí?
0: Fin, tiene 90 largos, uno se preocupa, ¿verdad?
1: Claro.
0: Cuando cualquiera tiene gripe, pero cuando alguien con 90 y pico de años lo tiene, mucho más. Bueno, lo cierto que está, participó ayer de este encuentro.
1: Claro.
0: Nos vamos ahora a la portada de La Diaria, que está protagonizada en su foto única y por ende principal por Mario Vergara. Ayer en La Huella de Sereñi, las fotografías de Alessandro Maradei. La Intendencia Capitalina pedirá postergar tratamiento de programa vinculado a los bañados de Carrasco. Mario Vergara anunció que se debe hacer un estudio profundo de un año y que hay que ser capaces de llegar a puntos de acuerdo que permitan avanzar con fraternidad y con más objetividad en el tema. También La Diaria destaca segunda terminal de contenedores. Fernando Rebeco, gerente de Montecón, dijo que el fallo del TCA genera las condiciones para el proyecto con el que la empresa se propone atraer carga al puerto y mejorar servicios. Y también destaca en portada, entre otros asuntos, La Diaria, maternidad y clínicas redujo las cesáreas, una estrategia integral que incluyó capacitación, protocolos y la toma informada de decisiones por parte de las pacientes, disminuyó esos procedimientos de 49% a 37% en 2 años. Esto, la tapa de La Diaria. Nos vamos a la tapa de la R, tapa digital. OPB, Hyundai, la alternativa más firme. El gobierno programa la compra de una sola patrullera, la cual tendría un costo de hasta 100 millones de dólares. La R también destaca en tapa digital. Daniel Caggiani propone que los legisladores no reciban otros ingresos durante su mandato. Dime qué sabes y te diré qué diario leíste.

0: Nos vamos a la pausa. Al regreso estará Álvaro El Curi con nosotros en su columna Los psicólogos no sirven para nada. 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

0: aquí está Rada ayudándonos a poner la mañana en camino. Está bien, porque le encontramos la vuelta. Así va a ser siempre, para que sea apenas un rumor eso de que Rada anda muerto, ¿no es cierto? Y nos las vamos a ingeniar. Con los artistas podemos hacerlo. Y con este héroe nacional, recién lo conversábamos con Alvarito, sí. Ni hablar que mucho más y a toda honra, ¿no? Sin y duda. Es por eso, justamente en la propuesta musical del día de hoy, que el Popo Romano con su nieta, Juli Taramazo, en su habitual encuentro de los martes, que recibe a artistas distintos, hoy la consigna es "Ta, lo hacemos con el Negro Rada". Y entonces ellos, con invitados, van a interpretar a Rada.
1: Qué bueno.
0: En esta cosa de que todo sigue, ¿no? Esta cosa que dijo muy lindo de Lucila, ¿no? Dijo, pa, al final de cuentas, nosotros que somos la familia nos dimos cuenta que tenemos una familia mucho más grande. ¿No? Porque Rada es un poco eso. Hermano, padre, tío, amigo, de todos nosotros, ¿no? Como bien dijo, para mi gusto, el expresidente Sanguinetti, y como bien lo dijo el hoy presidente Yamandú Orsi diciendo, el más desigual, el menos igual a nosotros es el que mejor nos representa, palabra más, palabra menos, perfecto, y Sanguinetti diciendo, Rada es como Artigas, ¿no? Sí. Es decir, y no sé, abrazo esos dos conceptos por igual. Alvarito del Curi, buen día, bienvenido.
1: Estoy muy de acuerdo con usted, Camino, y yo confesaba que tenía ganas de hacer una columna poniéndolo al Negro en ese lugar.
0: Y bueno, vamos, lo puedes hacer en cualquier momento, en cualquier momento. Sin embargo, la columna hoy de nuestro querido Álvaro el Curi tiene que ver con peleando conmigo.
1: Sí.
0: Y hay una consigna visual, ¿no? Que muestra. Redáctela verbalmente usted.
1: Mire, es un personaje. ¿Usted se acuerda que usted hacía el show de Tom y Jerry?
0: Sí, claro, el Club de Tom y Jerry.
1: Ahí está, el Club de Tom y Jerry. Bueno, en el Club de Tom y Jerry no había ambigüedades. El gato era gato, el ratón era ratón. Los roles no se intercambiaban y mucho menos estos dos personajes sufrían de conflictos internos. Sin embargo, este que pongo en la ilustración de lo que publicamos es un perro y un gato al mismo tiempo. Claro. Es el, yo diría, no tan famoso, es un dibujito animado de los 90, yo creo que anacrónico hoy en día, el Cat Dog, y es un perro y un gato al mismo tiempo. De un lado es como un frankfurter, digamos. De un lado es un perro, del otro lado es un gato. Y este personaje, que confundía quizás un poco a los televidentes menores en aquellos 90, tenía grandes conflictos. El perro quería ir para un lado, el gato quería ir para el otro. Siempre estaban llevándose mal y tirando uno para un lado, otro para el otro. Tenían que llegar a acuerdos. No creo que haya sido un éxito de popularidad esto como Tom y Jerry, ni mucho menos. Pero me parecía algo interesante ya en aquellos 90 y hoy en día mucho tiempo después, la ambigüedad del personaje, su conflictiva, esto de ser al mismo tiempo perro y gato, me parecía una cosa bastante interesante, Ale, porque en el consultorio de los psicólogos, que no servimos para nada, una de las cosas más difíciles de entender es qué es esto de llevarme mal conmigo. ¿Qué es esto de una parte de mí dice blanco, la otra dice negro? Que por un lado me quiero, por otro lado me detesto. Por un lado me creo bueno, me creo generoso, y por momentos, a los 5 minutos, me creo que soy el peor y me creo una porquería de persona. Que no entiendo muy bien cómo es que tengo opiniones tan diferentes, tan encontradas, tan al revés una de la otra de mí mismo. Me creo vivo, me creo bobo, cumplo mis responsabilidades, pero al rato soy el rey de los irresponsables. Me siento inocente, pero también culpable. Soy víctima y victimario. Soy perro, soy gato, soy ratón y soy también la perrera. ¿Qué me pasa, psicólogo? ¿Qué me pasa conmigo? Bueno, muchas veces la propia formulación de los conflictos internos queda a cargo nuestra, no es mucho del común de las personas verse perro y gato, o soy perro o soy gato, o soy Tom o soy Jerry. No puedo ser los dos al mismo tiempo. Cuando nosotros sugerimos esta posibilidad, ¡pah! me complicaste.
0: Lo que pasa es que quizás la clave, ahora que vos lo planteás de este modo, se me ocurre y razono con vos y para vos, que quizá deberíamos aceptar con un poquito más de paz, no que somos perro y gato al mismo tiempo, sino que el perro y el gato habitan en nosotros. Y a veces aparece uno más que el otro, o el otro más que uno, ¿no?
1: Bueno, ya dice, me complica. El psicólogo, usted es un psicólogo que me complica.
0: No, pero no.
1: Lo dice lindo, usted no pasa que lo dice lindo.
0: No me llevas una, ¿eh? Escuche, sos peleador, ¿eh?
1: No, pero es que estoy haciendo catarsis de lo que me dicen a mí.
0: Porque pienso que las luces y sombras habitan en nosotros, por decirlo de otro modo.
1: Por supuesto, vale, ¿no? Pero no
0: es. Y a veces nos creemos que no.
1: No es tan fácil.
0: Que somos el muchachito de la película siempre, ¿no?
1: No es tan fácil. Vamos a rendirle homenaje al padre Freud, al gran Sigmund Freud, el maestro, el inventor del psicoanálisis, que lo planteó muy bien, fue el primero que lo planteó. Yo diría, el que mejor lo planteó, esto no es que no estuviera planteado, los conflictos internos del ser humano están en la literatura, en fin, están en la historia, hay grandes cuentos, hay leyendas, fantasías que hablan de personajes duales, que son monstruos y santos, que son Jekyll y Mr. Hyde, que son al mismo tiempo una persona querida y una persona detestable. Sigmund Freud plantea, y esto yo creo que es lo más interesante de su teoría sobre el ser humano, que cuando venimos a este mundo, no sabemos quiénes somos, no sabemos si somos buenos, malos, lindos, feos, si nos portamos bien, si nos portamos mal. Digamos que tendemos a orientarnos para satisfacer nuestras necesidades, para buscar el confort, para buscar el afecto, el cuidado. Esto es muy instintivo. Nace un pequeño salvaje sin conciencia moral, sin conciencia del lugar que ocupa en la sociedad. Con el paso del tiempo, el proceso educativo, la socialización, nos van construyendo otro personaje. El niño pequeño empieza a construir otro personaje en paralelo. El salvaje que busca su comodidad o que busca su placer, al mismo tiempo empieza a construir a alguien que, no, momentito, tenés que postergar el placer o tenés que postergar tu salvajismo. Este no es el momento para gritar, este no es el momento para, revolcarte por la alfombra. Este es el momento para atender a la maestra. O hay que tomar la leche, o hay que, en fin, callarse la boca, o reprimir algún impulso. Sin este entrenamiento, más o menos, mejor, peor, planteado por el mundo adulto, no podríamos encajar en ese conglomerado de convenciones y de vínculos y de lugares que tenemos que ocupar conforme vamos creyendo. El mundo que nos rodea es tolerante con un niño pequeño que patalea, que grita, que es un salvaje, pero a medida que van pasando los años, digamos 5 años, 6 años, 10, la escolarización de por medio juega un papel muy importante, tenemos que hacer que el salvaje, el indómito, el niño libre que responde a sus impulsos, vaya empezando a hacerse a un lado, a correrse para construir a ese otro que cumple con las normas, que es adecuado, que hace los deberes, que no hace enojar a mamá, que no hace un berrinche para salirse con la suya. Construir ese niño bien adaptado, ese buen niño, yo a veces ya le tengo la tentación de llamar a ese niño el síndrome del abanderado. Porque algunos niños construyen tan fuertemente al adaptado que el salvaje, que el libre, que el opositor, que el berrinchero, se les pierde. Entonces se van un poco para el otro lado.
0: Ajá.
1: Y en esa construcción de ese personaje adaptado se genera un conflicto, que es lo que decía Freud, ¿eh? Pagamos con la neurosis, pagamos con nuestro conflicto neurótico, pagamos con ese cat dog, ese perro y gato, construyendo al adaptado, porque el salvaje sigue vivo, pero postergado, pero corrido para un rincón, muchas veces invisible. Sigmund Freud decía, en el inconsciente, es el super yo, son nuestros impulsos instintivos, es Eros, es este, yo qué sé, las pulsiones más violentas, más agresivas, en fin, que tiene que ser controlado. Cuando el otro está muy, muy, muy, muy en control, digamos que el salvaje se pierde muchísimo. No siempre esto ocurre de esta manera, hay veces que el control no es tan exitoso. Pero el conflicto interno, en definitiva, es eso que nos espera por adaptarnos, por crecer, por madurar, por aprender para convivir en sociedad.
0: Bien, y hay una cosa que escribís, se la voy a repasar a los a los televidentes. Un momentito que acá la perdí y acá la encontré. En tu... Porque, bueno, anticipando algunos de los contenidos, vos en las redes solés escribir algunas cosas, ¿no?
1: Sí, señor.
0: Algunos adelantos. Dice, soy inocente y culpable casi al mismo tiempo. Soy víctima y victimario a la vez. Soy perro y gato y ratón y también la perrera.
1: Sí.
0: ¿Y cómo sabemos? Cómo, me está costando formular la pregunta. ¿Y cómo sabemos?
1: ¿Qué hacemos con eso?
0: ¿Cuándo somos uno, otro? Y la otra que me parece, además,
1: no sabemos.
0: Con el libre albedrío. ¿Resolvemos nosotros con relativa libertad si me toca ser gato, si me toca ser perro o si me toca ser perrera?
1: En realidad nos topamos con un conflicto, que es conflicto interno y conflicto con los otros. Yo me creo que estoy siendo un buen alumno y la maestra me pega a flor de rezongo porque estoy haciendo una macana. A la fresca, yo pensé que me estaba portando bien y la maestra me está diciendo, estoy haciendo una macana. Yo pensé que, yo qué sé, estaba siendo el más rudo de la clase, imponiendo mi poder y mi autoridad sobre el resto de los compañeros, y de repente uno más grande me dice, cállate la boca, andate para allá que no ni picas. O sea, hay una diferencia entre cómo nos vemos nosotros y cómo nos ven de afuera. Esa mirada de afuera, esa mirada de nuestros padres, esa mirada de figura de autoridad, esa mirada adaptativa, esto está bien, esto está mal, esto es lindo, esto es feo. Mirá que el precio de admisión para formar parte de este club, de esta banda, de estos amigos, es esto. Bah, si me sale bien, me adapté, qué fenómeno. Soy eso, soy parte de esta banda. Ahora, si no me adapté, si no cumplo los requisitos, pa, debo estar horriblemente equivocado, hago las cosas mal, ¿en qué fallé? Todos en algún momento en nuestro proceso de crecimiento nos topamos con estas cosas muchas veces, generando un conflicto interno. Yo creo que estoy bien, de afuera me dicen que estoy mal. El tema es que después lo incorporamos y esas voces que me dicen que estoy mejor, que estoy peor, que sé, que no sé, que soy vivo, que soy bobo, que soy exitoso, que soy fracasado, que no sé la lección, yo me creía que la sabía, va para adentro y termina siendo mi perro y gato, mi ello y mi super yo, o como decía el maestro Fritz Perls, el perro de arriba y el perro de abajo. Conflicto interno.
0: ¿El perro?
1: El perro de arriba, la cabeza. El perro de abajo, las tripas. Que se ladran.
0: Ajá.
1: Que se conflictúan. No das con la tecla, no sabés la lección, no te comportaste adecuadamente en el baile, no dijiste las palabras correctas. Bueno, no, sí, pero en realidad me importa un pepino las palabras correctas, yo me quería ir al diablo y que revienten todos. Y así discuto. Y esto es maravillosamente, acá vamos a rendir tributo al otro grande que tenemos en el podio, que es a Fritz Perls, que proponía la silla vacía para de alguna manera desplegar este conflicto y poderlo trabajar.
0: Dice,
1: en dos sillas, cada una de estas voces dialogaba, ¿no?, una con la otra.
0: Dice, hay un viejo RG dice, hay un viejo conocido, como lo describe Álvaro Smigol y Gollum, esto del Señor de los Anillos,
1: claro,
0: ¿no?
1: Sí, sí.
0: A través, el aporte llega a través del chat en nuestro canal YouTube La Mañana en Camino. Y alguien más me dice, pero por otro tema, advierto, buenos días, buen día, envíe, supongo, un cuento de Asimov para el Tilo. Espero interese. El Tilo, el taller literario, el que hacemos mañana, pero ¿a través de quién o a dónde lo enviaste, Daniel? A ver, ayúdame. Ayúdame con eso. Los mensajes, como ven, distintos, nos ayudan a poner la mañana en camino. Y esa condición de ser perro y gato a la vez, perdón que lo simplifique de este modo y ya casi en el final, pero lo ponemos como algo bueno, como algo malo, en la columna del debe o en la columna del haber.
1: En los tiempos que corren, creo, Ale, ver nuestro perro y nuestro gato, ver nuestra contradicción, ver que podemos estar al mismo tiempo en los dos polos, creo que nos enriquece, creo que es propio del ser humano, de nuestro proceso de crecimiento, de entendernos a nosotros mismos y sobre todo de relacionarnos mejor con el prójimo. Viendo estas contradicciones en nosotros, no tenemos una postura cerrada, una postura cristalizada, polarizada, yo soy el bien, vos sos el mal. Si yo puedo ver un poco el mal en mí, lo equivocado en mí, puedo ver que el otro quizás no esté tan equivocado, que el equivocado soy yo. Al ver las dos polaridades en mí, puedo ser mucho más tolerante, puedo encontrarme con los demás en su complejidad, en sus contradicciones, en su defecto. Si nos creemos perfectos, si nos creemos que todo lo que decimos es verdad revelada, que uno no duda, en fin, yo siempre soy Tom, nunca soy Jerry. Difícilmente me lleve bien con Jerry. ¿Mm? Si yo puedo ser Tom y Jerry un poco, me voy a llevar bien con los que siento que no son como yo. En un momento en donde se presentan realidades, yo creo, Ale, muy polarizadas, sobre todo a través de las noticias, de los contenidos en las redes, yo creo que es una saludable impostura presentar algo un poco más complejo y contradictorio. Claro. Che, vamos, mira que la cosa no es, yo soy siempre el bueno, vos sos siempre el malo. A veces soy el malo también. Vamos a salir un poco de eso.
0: Para mi viejo la siesta del sábado o del domingo era sagrada. Si Nacional jugaba el sábado, iba al estadio y se esteaba el domingo. En esa época teníamos una lora, por lo de los loritos, una lora, Berta, herencia de un familiar que decidió volar a mejor vida antes que su lora. También había una paloma pequeña de cuerpo que apareció en el fondo de casa. Y Tom, el gato, tenía la costumbre de querer subir a mi cama. Y claro, las aves se ponían nerviosas cuando el gato también se acostaba a dormir en la cama. Berta metía un bochinche que a mi viejo le interrumpía el descanso. Van a volar los cuartos de casa. Si vos y vos también, por dejarlos entrar al cuarto. Alguien decía a propósito de perros y gatos.
1: Muy bueno.
0: Perros, gatos y pájaros.
1: Muy bueno, muy bueno.
0: En este caso. A ver. Mi padre tendría casi 120 años y ya les decía calas. Saludos de la abuela Marta de Villa Española. No, yo dije, pero a lo mejor una cosa no quita la otra, abuela Marta. Y es que cuando yo era chico, las calas, esas que los... estas flores de cuello, de tallo largo, que terminan como una especie de membrana blanca, tipo el teatro de verano. Las ubicadas ahí.
1: Sí, no sé, se llaman calas.
0: No, cuando yo era chico le llamábamos cartuchos.
1: Cartuchos, sí.
0: Cuando yo era chico mi vieja decía cartuchos, que sí, además los recogían baldíos del barrio, sí, ¿no? Señor. Y ahora yo dije que se pusieron más chetas, más copadas. Sí. Hay muchachos que se ganan bien por ello, el pesito cuando florecen y se ve que se cultivan y las venden en las esquinas y le llaman calas. Yo decía más temprano, imagínate que no es lo mismo decir, ay, en tu casamiento te voy a colocar un sendero de cartuchos, a decirte una gran avenida de calas, ¿no es cierto? Sí,
1: cartucho puede ser un arma, el parte de un arma.
0: Cartucho, la
1: cartucho no dinamita.
0: La cala... Sí. Nos auspicia una vida mucho más próspera,
1: sí, señor.
0: Como
1: sí.
0: La que nos merecemos, sí. Tú y los tuyos.
1: Muy sacerdotal te salió.
0: Bueno, mi querido, nos vemos Jerry Tom, nos vemos la semana que viene.
1: Cat Dog.
0: Nos vemos la semana que viene, ¿no?
1: Sí, señor.
0: O ya se viene otro viaje.
1: Pire, no me apure, va a venir.
0: El canciller me llamó para decirme que está muy celoso de vos.
1: El canciller.
0: Sí. Porque dice que estás viajando más que él. ¿Cómo será la cosa?
1: Ojalá.
0: Bueno. Nos vamos a la pausa. Estamos poniendo la mañana en camino. Alvarito del Cura en su columna Los psicólogos no sirven para nada. Nos acaba de acompañar acá en el 98.7 para buena parte de la capital, 92.5 para parte del este y para toda la capital, para todo el este, para todo el territorio, para todo el planeta, a través de nuestro canal YouTube La Mañana en Camino. Uruguay en el siglo incierto, una cartografía de futuros posibles. Este libro, semanas atrás editado por Fin de Siglo, cuenta con los ensayos de Amparo Méndez Carrión, de Rodrigo Alonso y de Gabriel de la Coste. Justamente Gabriel, luego de la pausa, nos ayuda a poner La Mañana en Camino.
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0: Estamos poniendo la mañana en camino. Estamos aquí en el 98.7, 92.5 y a través de nuestro canal YouTube para todo el planeta. La música es de Juli Popo, Juli Tanamaso, Popo Romano, que hoy, bajo la consigna TA, homenajeando al Negro Rada, se presentan junto a Rolando Fleitas, a Simón Agustelo, a Rolo, a Guadalupe Calzada, a Facu Gionjian, todos en el marco de este homenaje, cariño, abrazo, amor, que se junta adjetivos con relación a Rubén Rada. Esto en la Taberna de Brecha, como todos los martes, Juli y Popo, y como todos los martes con entrada libre, con localidades limitadas, el retiro de las entradas se produce, se lleva a cabo a partir de las 20 horas, el espectáculo en sí mismo arranca un poquito después. Estamos poniendo la mañana en camino, estamos en el... en nuestro canal YouTube y estamos recibiendo una vez más a Gabriel de la Costa. ¿Y cómo andas, Gabriel?
1: Ando muy bien.
0: ¿Estuviste por el Ecuador?
1: Estuve por Ecuador hace un par de meses, sí.
0: ¿Pero estuviste en algún lugar luego de eso?
1: No, en Quito. Ajá. No, después estuve acá en Montevideo.
0: Ah, bien. No, pues la forma en que respondiste dio la sensación. Pero de estos últimos dos meses he estado por muchos lugares.
1: No, quiero decir, no es que llegué ayer de Ecuador.
0: No. Nunca fue dicho. ¿Y cómo? ¿Conocías Ecuador?
1: No, nunca había ido. Fui a un seminario que me invitó mi coautora Amparo Menéndez Carrión.
0: Ajá. Digamos rápidamente, porque la gente no tiene A, por qué saberlo, B, por qué recordarlo. Estamos hablando de una académica de la ciencia política, está bien dicho así.
1: Sí, claro, una politóloga.
0: De recorrido planetario, también podríamos decirlo, claro, ¿no? Muy valiosa, muy importante, una columna de pensamiento muy referida, ¿no es cierto?
1: Sí, sin duda. Amparo es politóloga, hizo su doctorado en Estados Unidos, trabajó en Ecuador, trabajó en Japón, fue directora de Claxo allá en Ecuador. Entonces, bueno, tiene una trayectoria muy importante y una obra, más allá de la trayectoria.
0: Claro.
1: Yo la conocí a través de un libro que ella publicó allá por 2014, que se llama Memoria de Ciudadanía, Batallas de una Polis Golpeada, que es un libro sobre Uruguay de 3 tomos, extraordinario, realmente uno de esos libros que yo creo que ella, a pesar de hacer tanto tiempo que vive fuera del país, es uruguaya, le puso el punto, digámoslo así, a qué hace de Uruguay Uruguay de una forma muy, muy extraordinaria. Entonces yo te tengo una gran admiración y estoy muy feliz de haber hecho algunas cosas con ellas, incluyendo este libro.
0: Y ya que arrancamos por ahí, también forma parte de la trilogía el economista Rodrigo Alonso, ¿no?
1: Correcto, Rodrigo, bueno, ahora estamos presentando a los autores.
0: No sabía que íbamos a arrancar por ahí, pero como lo asociamos a Ecuador, de Ecuador.
1: Claro, Rodrigo sí. Es economista, también tiene una obra muy destacada, tiene forma parte de un grupo de intelectuales.
0: Es otra generación, ¿verdad?
1: Más o menos de mi edad.
0: Claro.
1: Es de un grupo de intelectuales, digamos marxistas, que vienen desarrollando hace tiempo una serie de hipótesis de investigación sobre la cuestión de la renta de la tierra, sobre la cuestión de la historia del Uruguay vista desde el punto de vista de la economía mundial. Y Rodrigo, a partir de ahí, desarrolló todo un pensamiento político estratégico que yo creo que es ultra valioso. Él ha trabajado cosas con el PIT-CNT, ahora es diputado suplente por el Frente Amplio. Y también es alguien con quien... Este libro nació porque nos encanta conversar y estuvimos...
0: Bueno, y ahora está respondiendo sin que le haya hecho la tercera pregunta. ¿Cómo nació esto? Digamos, esta amalgama entre ustedes.
1: Esto nació de cientos de horas de Zoom, ¿no? Para no decir la marca, de videoconferencia.
0: Diga la marca de lo que quiera.
1: Estando... porque podría haber sido un Meet.
0: Sí, claro.
1: El
0: Meet no se te corta, además.
1: Sí, yo antes usaba el Jitsi, que era no comercial, pero el Jitsi a veces se corta. Ajá. Entonces, al fin, no sé, últimamente uso más Meet. Pero bueno, prefiero cara a cara. De hecho, ahora estoy haciendo para Meet muchas entrevistas y siempre hago el esfuerzo de decir, ¿por qué no la hacemos presencial?
0: ¿A propósito del libro?
1: ¿Decís? No, es por otras cosas. Perdón, me fui de tema. ¿Cómo empezó? Bueno, cientos de horas de videoconferencia. Amparo está allá en Ecuador, entonces no nos podíamos encontrar en persona. Hablando de... Primero de cuestiones de política doméstica uruguaya y después fuimos, digamos, aumentando el nivel de abstracción para pensar en cosas un poco más estructurales.
0: Claro.
1: Y de esas reflexiones y de querer hacer una intervención que salga de ciertos registros usuales de la política uruguaya hacia buscando una línea de fuga de ver los problemas en un sentido más más profundo, más comprensible, es que surgió la idea de este libro y de agarrar como ciertos recortes de la realidad, ¿no?
0: ¿Y ustedes se lo propusieron a fin de siglo o fin de siglo les arrimó? Che, ¿por qué no se juntan y...?
1: ¿Cómo fue eso? Primero tuvimos la idea, hicimos unos seminarios internos, hicimos unos borradores y cuando sentimos que tuvimos algo publicable, Amparo habló con fin de siglo porque...
0: Sí. Ya ha trabajado con la editorial.
1: Claro, el Memoria de Ciudadanía salió por fin de siglo.
0: No me acuerdo el verticalismo latinoamericano.
1: Pero no, eso salió por Estuario.
0: Ahí va.
1: Es,
0: los queridos amigos de UM.
1: Sí, que salió precioso por
0: Estuario. Precioso, y que, creo que fue la última vez que charlamos.
1: Sí, que ahora hace poco salió segunda edición.
0: Que yo estoy haciendo antipático contigo no invitarte, vos te estás haciendo el difícil en no venir.
1: No, yo siempre que me invitaste vine, a veces no tengo ese día.
0: No, porque siento que hace demasiado tiempo que no hablamos.
1: Bueno, vos invitame.
0: O sea que es mi responsabilidad, la asumo.
1: Digamos que sí.
0: Bueno, a ver... El libro, en Uruguay, en el siglo incierto, ¿por qué justamente adjetivan el siglo como incierto?
1: Bueno, me parece que es público y notorio que no se sabe lo que va a pasar, ¿no? Que ciertas certezas, que capaz que hace 10, 15 años vos podías preguntarle a cualquier persona más o menos informada qué esperar, y una respuesta posible, razonable, era que todo siga para siempre más o menos igual.
0: Ajá.
1: Creo que hoy esa respuesta es una barbaridad. Entonces... ¿qué hacemos con esta situación en la cual ciertas certezas están muy desestabilizadas y sin embargo igual tenemos que pensar qué hacer como país?
0: En este escenario, la crisis ambiental, planetaria y proliferación de conflictos desencadenan un vínculo vicioso que termina en una reducción drástica de los niveles de organización social a nivel sistémico global. Llegan a ponerse en riesgo no solo el régimen liberal global, sino también el capitalismo, la vida moderna, la vida humana y en un extremo la continuidad de la integridad de la biosfera. Esto huele un poco a apocalíptico, ¿no?
1: Viste que hace 3 días un ingeniero de Anthropic dijo que no es imposible descartar que inteligencia artificial termine con la humanidad para 2030. O sea, vos y yo vamos a estar acá.
0: Sí, es más, pensábamos sacar entrada al mundial, ahora no sé si vale la pena.
1: Sí, después vienen las elecciones y después se termina el mundo, ¿no? Uh-huh. Entonces, la gente muy seria está considerando estas cosas. Si vos ves cuestiones que tienen que ver con los límites planetarios, con la integridad de la biosfera, el cambio climático, no están prediciendo que termine el mundo en 5 años como este de Anthropic, pero sí están diciendo... Hacia la segunda mitad del siglo XXI las condiciones de habitabilidad del planeta van a estar seriamente comprometidas por muchas razones. Estamos viendo, por razones geopolíticas, peligros de guerra entre potencias que pueden llevar, no es imposible pensarlo, a guerras nucleares que puedan tener efectos catastróficos. Entonces, eso es sin duda una posibilidad. Que conste que no es que estamos diciendo en el libro que eso va a pasar. Es una... de los escenarios, una de las posibilidades que en el extremo puede implicar realmente un peligro de la vida de la humanidad, pero en casos menos extremos puede implicar eliminación de, por ejemplo, infraestructura de comercio mundial, desestabilización de instituciones que regulan un montón de cuestiones que hacen a la vida moderna y que es posible que tengamos que vivir sin ellas en un futuro no demasiado lejano. Y que entonces es curioso si pensamos la política. Viste que a veces los políticos dicen, no sé, cuando discuten seguridad social o cuando discuten grandes inversiones, para 2050, para 2060, tal cosa. Uh-huh. Pero en realidad, si estamos discutiendo que mucho antes de eso puede haber que enfrentar cosas que cambien completamente esa ecuación, es extraño tener esa discusión tan inocentemente diciendo, tiramos una línea, una extrapolación a 2060 a ver qué va a pasar, ¿no?
0: Desde esa perspectiva, entonces, el escenario que se vislumbraría, y digo así porque justamente una de las consignas es que lo que se vislumbraba, por decirlo mínimo, ya está en cuestión, ¿no es cierto? ¿Se parece más a una utopía o a una distopía?
1: A ver, vamos un pasito atrás respecto de lo que decías recién. Está el famoso libro de Fukuyama, 1990, El fin de la historia del último hombre.
0: Hace 2 días. A ver, déjame. ¿Por qué hablé? Estuvo Carlos Luján.
1: Sí.
0: Hablando del 11S, en particular del 11S, vinculó los atentados, ¿no?
1: Sí, por 25 del 2001. Años.
0: En fin. Y en ese contexto habló de una línea histórica y citó a Fukuyama. Claro. Me resulta que, interesante que en la misma semana dos académicos lo citen.
1: Es que tiene que ver.
0: Claro.
1: Entonces vos fijate que en los 90 se prevía o se podía prever que iba a haber un progreso hermanado de la democracia y la globalización capitalista para siempre.
0: Claro.
1: Eso por un montón de cosas: el 11 de septiembre del 2001, la crisis financiera del 2008, el ascenso de China, la crisis ecológica, la pandemia, el ascenso de las extremas derechas. Por un montón de razones, esa línea que uno podía trazar en cualquier variable, ¿no? Volumen total de comercio internacional. Bueno, no parece tan claro que uno pueda seguirlo extrapolando. Entonces, lo primero que uno tiene que saber es que hay diferentes futuros posibles. Entonces, ¿eso se parece más a una utopía, a una distopía? No lo sabemos. Yo creo que lo primero es aceptar la incertidumbre. Lo segundo es, ¿cuáles son las tendencias que están impulsando el proceso en una dirección u otra? Lo tercero podría ser, ¿qué escenarios se desprenden de cada una de esas tendencias? Que es un poco lo que hago en ese capítulo. Y después empezar a pensar, bueno, ¿qué es más probable? ¿Qué es más menos probable? ¿Cómo lo podemos... combinar para hacer posibilidades más complejas? Y después, para mí la pregunta más importante es, ¿cómo, volviendo al presente después de ese ejercicio de imaginación,
0: sí,
1: podemos tomar decisiones que hagan más probables escenarios mejores o estar mejor protegidos contra escenarios peores? Porque una cosa, por ejemplo, es pensar política de inversión, política energética, reformas institucionales, etcétera, pensando que la globalización liberal va a durar para siempre y que entonces hay que ir a toda velocidad con eso. Y otra cosa es decir, che, ¿no tendríamos que dedicar grandes cantidades de recursos a contingencias para desastres naturales que van a ser cada vez más usuales? ¿O no tendríamos que hacer muchos más robustos nuestros sistemas informáticos teniendo en cuenta desestabilizaciones? ¿Qué tamaño de inversión requeriría eso? ¿No será esa inversión más urgente que otras que estamos discutiendo? Etcétera. Entonces yo creo que tener más claridad sobre estos escenarios y sobre la verdadera amplitud de posibilidades, por un lado, nos puede hacer tomar mejores posiciones defensivas frente a la incertidumbre, pero por otro lado también nos puede desatar la imaginación. Y vos recién decías lo utópico. Bueno, yo creo que también estos momentos de turbulencia son momentos para pensar qué es lo que uno quiere, porque la inestabilidad trae oportunidades.
0: Vos decías que vos de alguna manera te instalás en esa idea o sugerís esa idea, que por supuesto no es nueva. Estos momentos de relativo desconcierto, críticos en algún sentido, deberían ser, no sé si lo traduzco bien, puertas, chances, oportunidades a que pensemos, ¿por qué no?, aunque luzca ingenuo, mejores futuros.
1: Sí, por supuesto.
0: Lo desarrollamos un poco luego la pausa, ¿te parece?
1: ¿Cómo no?
0: Porque hay algo que con este y cualquier otro tema a mí siempre me ha resultado como apasionante y a su vez como un tanto, volviendo a la imagen, utópico. Uruguay, por tamaño en todo sentido, por lo que significa, por lo que representa, por lo que puede hacer, está igual que en los precios siendo como tomador, es decir, ¿no es cierto? Entonces, ¿dónde están los márgenes para, con relativísima capacidad de incidencia, por no decir bajísima, en lugar a hacer algo, papá? Lo conversamos luego de la pausa.
1: ¿Cómo no?
0: y por supuesto desde tu expertise, desde la política, de las políticas públicas, del vínculo entre el poder y sus ciudadanos. Estamos conversando con Gabriel de la Coste, que junto a Rodrigo Alonso, Amparo Méndez Carrión, son los coautores de Uruguay en el siglo incierto, una cartografía de futuros posibles.
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0: la cama.
1: Ahí tenemos a Rada y ahí lo tendrán a Rada en esta guiñada inmortal que logran hacer algunos artistas, ¿no es cierto? Y obviamente el caso de Rada está fuera de discusión. ¡Ta! Se llama la propuesta que Juli Taramazo y Popo Romano hoy llevan adelante, y por eso estamos escuchando a modo de homenaje ellos y a modo de homenaje nosotros a Rubén Rada acá en el 98.7, poniendo La Mañana en Camino 92.5 y nuestro canal YouTube La Mañana en Camino. Te decía, ¿cómo es posible desde esa perspectiva, la que ustedes incluso explícitamente ya anuncian, Uruguay en el siglo incierto, especular sobre nuestro futuro como humanidad, pero haciendo hincapié en el Uruguay, advirtiendo el casi mínimo, por no decir inexistente, pero juego, mínimo margen de maniobra o incidencia, ¿verdad?
2: Bueno, a ver, yo creo que la pregunta de la escala siempre es un poco tramposa, ¿no? Y siempre es un poco poner una excusa, porque si yo dijera, ¿qué puedo hacer yo, pobrecito, con los problemas que tengo, que vienen de tanto?
1: Igual no lo dije así, no seas peleador.
2: No, pero entonces, después siempre llego a la conclusión de que nunca puedo resolver ningún problema, pero eso elude dos formas de pensarlo, que es que en realidad sí puedo hacer cosas. Uno es hacerme la pregunta de qué parte del problema sí puedo enfrentar yo por mí mismo, y la segunda pregunta de si hay cosas que necesitan más escala para resolverlos, ¿cómo me incluyo en procesos de mayor escala?
1: Exacto.
2: Bueno, entonces, yo creo que el Uruguay, hay un montón de cosas que puede hacer. Y hay otras que quizás para hacerlas tiene que juntarse con otros. Y si uno podría pensar en cualquiera de estos escenarios que, con los que yo juego en ese texto. Bueno, si estamos yendo hacia escenarios de colapso, o por lo menos de desorganización del mercado mundial, de instituciones globales, etcétera, bueno, eso va a implicar algo parecido a las discusiones que había en los años 30 sobre cuando el mercado mundial se desorganiza, necesitas sustitución de importaciones, necesitas soberanía, necesitas formas de, digamos, replegarte sobre ti mismo, por más chico que seas y por más ineficiente que seas, porque no tenés otro. Si estamos en un escenario, por ejemplo, de construcción de grandes bloques continentales y de lucha entre potencias, la prioridad es la construcción del bloque sudamericano. Y eso hoy parece muy lejos, pero si uno mira la discusión de hace 10 años, estaba en agenda y hay que priorizar cómo haces para ponerlo en agenda. Si hacia lo que vamos es una situación, bueno, donde la cuestión tecnológica sea la que predomine. Bueno, ahí vos tenés que discutir cómo te subís a ese tren, qué querés controlar, sobre qué pequeñas cosas podés tener soberanía, qué inversiones podés hacer. Capaz que podés encontrar un nicho que te coloque mejor, o capaz que podés construir una capacidad defensiva que te proteja de lo peor. Lo que importa no es tanto decir si nosotros podemos influir el proceso macro o no. Somos una parte pequeña, pero real, del proceso macro. La pregunta es, ¿cómo podemos, desde la escala que nosotros elijamos pensar, tomar las mejores decisiones? Pero para mí lo que es clave a los efectos de lo que yo digo en ese capítulo, es decir, lo primero que tenemos que hacer es romper la ilusión de que todo va a seguir como está. Una vez rota esa ilusión y viendo la gravedad de la situación y la amplitud de caminos posibles, eso necesariamente abre la imaginación a la necesidad de recorrer caminos y crear instituciones que no son las que tenemos.
1: Si al lector del 2026 le parece improbable que se abran caminos revolucionarios, lo invito a preguntarse si no le resulta extraño que en el momento desesperado en el que más necesitamos la revolución, más lejos está. Lo que presenta otra pregunta: ¿se encuentra realmente tan lejos?

0: multipolarista y colapsista, fragmentos de imaginación revolucionaria a los que se puede apelar gramscianamente en la construcción de un buen sentido. Esto dialoga muy mucho con el escenario 5 de ese capítulo, el que estaba vos, que tiene como centro justamente la revolución. Y este me parece un, de verdad, un punto de inflexión conceptual interesante, y aunque parezca contradictorio, novedoso, de atreverse en estas circunstancias a traer la palabra revolución, ¿no? ¿Vos sos consciente que genera cómo? ¿Cómo se te ocurre, flaco, no?
1: A ver, vamos un pasito atrás otra vez. Hoy estamos en un continente compuesto de países independientes mayormente. Queda ahí la Guayana Francesa, pero ¿por qué? Porque hubo revoluciones. No hay otra explicación. ¿Por qué China es la principal potencia del mundo? Porque es una revolución. ¿Y por qué pudo sacarse de encima y tomar decisiones soberanas sobre su estrategia de desarrollo? Porque tenía las capacidades políticas para hacerlo, porque es una revolución. Entonces, si uno mira la discusión política de la humanidad desde el siglo XVIII hasta el presente, el tema, hasta hace muy poquito, fue la revolución. La francesa, la rusa, etcétera. Es decir, la revolución entendida como la sencilla posibilidad de construir instituciones nuevas de forma relativamente rápida, atendiendo a necesidades populares expresadas en grandes movimientos, ¿no? Entonces, ¿yo por qué digo que puede no estar tan lejos? No porque yo esté oliendo una situación revolucionaria en Uruguay la semana que viene. Eso claramente no está pasando. Sino porque lo que digo es, si vienen los de Anthropic y te dicen, Sam Altman hace poco lo dijo, es necesario un nuevo contrato social. O no lo dijo. Es necesario un nuevo contrato social. Piensa en lo que implica un nuevo contrato social. Si viene el IPCC, el Panel Intergubernamental de Naciones Unidas sobre el Cambio Climático, y dice, los cambios sistémicos necesarios para enfrentar el cambio climático tienen una escala que no tiene precedentes, ¿no? O sea, el IPCC, que no son marxistas-leninistas, ¿no? Son científicos, geólogos, gente de ciencia de atmósfera, que te dice, hay que hacer un cambio sistémico de una escala nunca antes vista para enfrentar este problema. Bueno, empecemos a pensar cómo vamos a hacer. Si los empresarios de inteligencia artificial nos dicen que va a haber un nuevo contrato social y los científicos climatólogos nos dicen que necesitamos un cambio sistémico sin precedente, ¿por qué nosotros cuando discutimos de política discutimos, che, va a haber 31 millones de dólares en la rendición de cuentas y están los dos votos? ¿Qué es lo ridículo? ¿Nuestra discusión política o la posibilidad de que haya cambios políticos grandes? Para mí es claro que lo ridículo es nuestra discusión política. Sí. No porque no importe la rendición de cuentas.
0: Bueno,
1: ¿no?
0: Eso iba. Quizás haya que hacer las dos cosas, ¿no?
1: Pero por supuesto, y no solo hacer las dos cosas, sino encontrar cuál es el puente estratégico que une la situación presente con las preguntas de fondo que hay que hacerse, ¿no?
0: Ajá. De todos modos, y esto nos llevaría a otras reflexiones que implicarían más tiempo que ni vos ni yo ahora tenemos, pero esta circunstancia por la que estamos atravesando, que además se instaló como ese amigo con el que fuiste, a veces te tocaba a vos, pero como ese amigo al que fuiste de noche a una fiesta a comer un asado, y que él, igual que todos nosotros, estaba tomando un vino, estaba tomando un whisky, pero de pronto él es el que está borracho, o más borracho que nosotros. ¿Cuándo pasó esto? ¿Qué ha pasado? Y a veces como testigo y a veces como protagonista. Sí, seguramente sí. Pero ¿cuándo pasó? Este momento en el que estamos ahora, a mí me recuerda un poco esa imagen. Es decir, pero ¿cuándo pasó? Si no veníamos tan mal. Estoy poniéndolo entre comillas.
1: Sí, sí.
0: ¿Está definido cuándo pasó? Porque cuando pasó y las razones que provocan el que pasó nos pueden dar pistas de cómo superarlo o darlo vuelta o generar condiciones revolucionarias.
1: ¿Vos decís cuándo pasó este gran desorden en el que estamos?
0: Exactamente.
1: Bueno, mira, yo diría algo así. Desde los años 50, y esto lo trabajo en el artículo, en el capítulo, se da un proceso que la gente que hace ciencia del sistema Tierra, o sea, que estudia el proceso planetario en su conjunto, llama la gran aceleración.

0: gran aceleración es una serie de fenómenos que unen, digamos, los procesos socioeconómicos con los procesos geofísicos. O sea, más o menos cualquier variable que vos mires, emisiones de dióxido de carbono, uso de agua dulce, inversión extranjera directa, etcétera, sigue una curva muy parecida, que es un crecimiento lento, pero sostenido, desde la revolución industrial hasta la segunda mitad del siglo XX, un crecimiento muy rápido a partir de la segunda mitad del siglo XX y un punto de inflexión, que la curva se hace casi vertical a partir de los años 70 a 90, ¿no?
1: Sí, sí.
0: Eso es la gran aceleración. La gran aceleración produce una serie de desestabilizaciones en un montón de cosas que tienen que ver, por un lado, con variables ambientales. O sea, estamos reventando la biosfera, la atmósfera, los océanos, por un lado. Pero por otro lado, también desestabilizaciones políticas, porque ahí viene un montón, y sociales, un montón, digámoslo así, de contratos sociales, de formas políticas, de formas de construir estabilidad, que el mercado mundial todo el tiempo está desestabilizando, ¿no? Entonces, la pregunta es, ¿cuál es el momento en el cual todas esas inestabilidades que produce esta gran aceleración impulsada por el desarrollo del mercado mundial empieza a desestabilizarse a sí misma, ¿no? Y bueno, y esa es una pregunta, digámoslo así, ecológica. ¿Qué es lo que pasa cuando un proceso empieza a tener un nivel de crecimiento tal que empieza a destruir sus propias condiciones de posibilidad? Yo creo que lo podríamos poner en muchos lugares, pero es claro que en el siglo XXI eso empieza a ser muy claro. Uh-huh. En América Latina vos tenés todas las revueltas antineoliberales de los 2000. La Argentina en 2001, la guerra del agua y del gas en Bolivia en 2003 y 2004, llegando hasta la chilena de 2019. Es una secuencia con muchos eventos. Vos tenés crisis financieras, la crisis dotcom del 99, la de financiera del 2008, la recesión gigante que sucedió durante la pandemia. Además tenés eventos climáticos extremos, los grandes eventos de Australia, bueno, ahora viene el Super Niño. Todas esas cosas son diferentes niveles de efectos de un mismo fenómeno, ¿no? Entonces, y ese fenómeno no se va a estabilizar. No se va a estabilizar porque la gran aceleración sigue impulsando hacia adelante y sigue produciendo desestabilizaciones cada vez más grandes. Entonces, la pregunta es, la trayectoria de la gran aceleración,
1: sí,
0: ¿cómo sigue? Es decir, el siguiente paso es, ¿se resuelven estos problemas y acelera más rápido aún? ¿Qué es lo que dice la gente de Silicon Valley, inteligencia artificial? Es decir, ¿vamos a encontrar una solución al problema que es a través de un aumento brutal de la productividad por vía tecnológica? ¿O lo que pasa es que toca el techo porque se rompe la biosfera y la atmósfera y vamos hacia un colapso porque no se puede vivir en esta situación?
1: ¿Colapso qué? ¿Ambiental?
0: Colapso, digamos, ambiental, sistémico. Puede ser por el lado ambiental, puede ser por el lado de la guerra, etcétera. Puede ser por el lado de la propia tecnología, como dice el disidente de Anthropic. Y después hay otras posibilidades. Una es que se logre estabilizar, digamos, en sus propios términos, el mundo liberal. Es decir, esto parece muy improbable, pero quién sabe. Mañana pierde Trump, las Naciones Unidas recomponen alguna situación, hay un gran acuerdo entre China y Estados Unidos y más o menos la cosa se emparcha por vía, digamos, política, por vía normal. Y después había otra posibilidad que también la vemos con mucha fuerza, que es que, como el desarrollo del mercado mundial produjo el ascenso de Asia, porque la que ganó la competencia por la productividad y la competitividad fue Asia, que en lo que estemos sea en un realineamiento geopolítico y que de algún modo la situación se estabilice por vía geopolítica. Es decir, que venga Asia y ponga arriba de la mesa un nuevo orden, ¿no? Esas son las posibilidades que tenemos, no hay tantas más. Entonces, no es que yo esté diciendo que sé lo que va a pasar, pero me parece que no es totalmente incomprensible la lógica de lo que, uh-huh, está pasando, ¿no?
1: Uh-huh. De hecho, y ahora sí en el final, porque te tengo que liberar en exactamente un minuto y medio, quizás la revolución no aparezca, pero conviene de todos modos pensar en la posibilidad de que sí. Para empezar, porque si es efectivamente un proceso consciente, necesita que haya quien piense en ella. El trabajo de imaginar la revolución es el trabajo de la restauración del futuro, de entender que sea lo que suceda en el futuro será el resultado de lo que hagamos quienes hoy estamos vivos. Las tendencias no son extremas, externas a nosotros, son el resultado agregado de nuestra propia acción. Somos el movimiento de la historia. ¿Cómo va a ser? Como lo podamos hacer. Claro, habría que preguntarse si cuando hablas de revolución, juego, es revolución del proletariado, ¿no? Por decirlo de algún modo. Probablemente no. Probablemente.
0: Lo que, bueno, eso no es una pregunta para un minuto y medio, porque la pregunta ahí es qué entendemos por proletariado, ¿no? Si en el capítulo 5 del Capital, Marx define el trabajo como la relación metabólica entre el ser humano y la naturaleza y la forma consciente de llevar esa relación. Es decir, intercambiamos todo el tiempo materias con la naturaleza, eso es el trabajo, pero el trabajo no es solamente lo que hacemos con la naturaleza, sino además nuestro propio conocimiento de las leyes de naturaleza, de nosotros mismos, y de los deseos que hacen que hagamos los productos que hacemos. Entonces, la gran pregunta que hace Marx en El Capital y en toda su obra es: ¿ese trabajo va a ser autoconsciente y autogobernado, o vamos a dejarlo librado a la anarquía del mercado porque sentimos que no somos capaces de gobernarlo? Con esa definición muy abstracta del trabajo, yo creo que no hay otra opción que sea eso. Ahora, ¿qué forma tiene el sujeto social concreto que en cada lugar puede encarnar la autoconciencia del trabajo? Depende mucho de cómo se organiza la economía de cada país, de su trayectoria histórica, de su sociología. Eso es toda una discusión.
1: Igual que ella, yo fui a la escuela pública de mañana.
0: Ajá.
1: Y una vez que mi madre estaba enferma de hepatitis, vino, en teoría, a buscarme mi tía.
0: Ajá.
1: Mi tía no llegó. Y recuerdo que con mi hermana nos pusimos en el... la vereda de la Ajá. escuela, llorosos, esperando que llegara. Que no pase eso tu hija, así no, que muchas no, gracias, ¿de acuerdo? Y la seguimos más temprano que tarde. Muchas gracias, Gabriel.
0: Por favor, es a vos.
1: Junto a Amparo Menéndez Carrión y Rodrigo Alonso, son los coautores de Uruguay en el siglo incierto, una cartografía de sus posibles, de futuros posibles. Están ya en todas las librerías, fue editado hace unas pocas semanas, en realidad.
0: Hace un par de meses.
1: Tiene olor a nuevo, ¿no es cierto?
0: Y tan bien le fue que ya está en la segunda edición.
1: Vamos arriba el cuadro. Estamos poniendo, seguimos poniendo La Mañana en Camino.

0: último tramo de la mañana en camino, ya vamos a compartir los datos del tiempo. Chiquilinas, chiquilines, antes algunos mensajes. Julio dice: de la costa es crack. La gente muy seria no está tan seria, está alienada y llena de miedo, dice Nómada. Bueno, estoy viendo que Nómada dice muchas cosas. Hay que ganarse la vida, uno es escribiendo, pensando, tratando de incidir. De incidir, creo que quiere decir. Pero somos muchos y la sumatoria no apunta hacia tiempos armoniosos. Más bien, nos vamos alejando del atractor de la eudaimonia. Pa, me perdí ahí. Lo estaré leyendo mal yo. Ayúdame, Nómada. Los mensajes, todos, sin excepción. Todos, sin excepción, los mensajes nos ayudan a poner la mañana en camino. Y también, muchachada, estaba leyendo algunos que llegan a través del chat. A propósito, no dejen de marcar like, dedito para arriba, nuestra transmisión, chiquilinas, chiquilines, como siempre les pedimos. Y no dejen de suscribirse a nuestro canal YouTube La Mañana en Camino. También llegan a través del WhatsApp 099-894-987. Bueno, está bien. No, pero créanme que no. Porque este mensaje dice: ¿qué pasa, Alejandro, que hoy no hablas de fútbol? Claro. En realidad hablé de fútbol antes de empezar con Diego. Pero lo vamos a hacer ya, porque justamente con la derrota ayer de Liverpool en el Parque Rivera, en el viejo Parque Durando, a manos de Montevideo City Torque, pareció el de ayer un partido de la Premier League, el City contra el Liverpool. Bueno, lo cierto es que Liverpool cayó y eso implica que el Torque está ocupando la primera posición. Ya vamos a eso, pero antes déjeme recordarles que vuelve la clínica de básquet de la Fundación Real Madrid ya, en pocos días.
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0: Bueno, muchachada, ya lo saben. Es más, de hecho, mañana vamos a estar conversando con Héctor Daprá, acá en el 98.7, a propósito de esta fundación, de qué objetivos persigue, porque él es uno de los responsables en cuanto a la enseñanza del básquet en esta fundación para niños, niñas de diversas edades. Ya vamos a dar los detalles. Lo único que sé objetivamente es que quedan muy, muy, muy poquitos lugares para la fundación. Bueno, les decía que ayer se completó una nueva fecha del campeonato uruguayo, en particular de una nueva fecha del torneo clausura.
2: Y un Montevideo City Torque que viene en subida esta temporada, sobre todo esta parte del año.
0: El City Torque gana todo, está arriba en todo, pará, loco.
2: La verdad que sí, son esos momentos donde te dan ganas de ser un poquito hincha de esa celeste en ese momento. Pero lo cierto, sí, la fecha arrancó allá con el empate, una realidad con la victoria, arrancó temprano a las 13 horas el sábado con la buena victoria de Racing, 3-2 frente a Boston River. Luego el empate a 1 entre Wanderers y Nacional, el gran empate de Wanderers en ese final con un golazo, elegido el golazo de la fecha, obviamente, en el caso de Benítez. Y luego el empate sin goles entre Cerro Largo y Central Español en el Uvilla. El día domingo, los partidos correspondientes al día domingo son el empate en 1 entre Juventud de las Piedras y Danubio. La buena victoria de Defensor a Deportivo Maldonado, digo bien, luego de varias fechas vuelve a la victoria, en este caso el Violeta, y también la victoria contundente 3-1 de Peñarol frente a Albion, en este caso en el Estadio Centenario sin público. Y también la victoria, la verdad, muy buena, pensando en la tabla del descenso, de Cerro, visitando a Progreso 3-1 en el Paladino. Se vienen también fechas pensando, ya vamos a repasar en esa tabla. Y bueno, lo que decíamos, la victoria ayer de local en el Charrúa de Montevideo City Torque frente al Negriazul, a Liverpool, 3-1, que lo deja en este caso como líder del clausura y también peleando la tabla anual. Ya podemos repasar eso también.
0: Bueno, entonces, si te parece, vamos para la tabla del clausura.
2: Dale, mira, tiene a Torque con 15 unidades ahí liderando y con un partido menos. tiene 5 jugados, 5 ganados, el Citadino en este caso, y todavía le queda el partido pendiente con Peñarol en 15 días, el 30 de septiembre va a ser ese partido en el Estadio Centenario a las 20 horas, partidazo, ya eso se anticipa. Lo cierto es que Liverpool lo escolta allí con 13 unidades, también Cerro, eso parece una contradicción, porque Cerro ya está allí peleando el clausura, pero también está un poco peleando el descenso. Hoy día, si cortamos la tabla del descenso, Cerro no desciende a la B, está fuera, pero todavía está en lucha en esa tabla. Racing queda más abajo con 11 unidades, y luego aparece ahí ya Peñarol y Juventud con 9. Si pasamos al anual, ¿te parece?
0: ¿Peñarol cuántos tiene?
2: Peñarol tiene 9 unidades, con un partido menos, igual que Torque.
0: Ah, pero 9 porque le sacan el punto ya, ¿no?
2: Exacto.
0: Ah, claro, claro.
2: Ahí va, tiene el punto de menos.
0: Claro, pues yo estoy viendo una del, sí, de la AUF, que pone a Peñarol con 10.
2: Ahí va.
0: Pero no hay ningún dato acerca del descuento, porque claro, podrías poner con 10 y una llamadita de que hay que descontarle un punto, ¿no?
2: Ahí va, sí.
0: Pero no dice nada.
2: Bien.
0: La que vos estás leyendo pone a 9 con Peñarol.
2: Exactamente.
0: Bueno,
2: compartiendo con Juventud la posición.
0: Ahí va.
2: Con 9 unidades.
0: Sí, sí, sí.
2: La tabla anual, hoy día compartida entre Peñarol y Racing, 52 puntos. Obviamente Peñarol con el partido de menos ese podría aumentar ventajas. Pero Montevideo City Torque está atrás ahí con 50 nada más. Entonces, ese partido del 30 de septiembre, que quedó pendiente,
0: claro,
2: va a ser realmente muy importante.
0: Porque, grosereando, más allá de la suerte de Racing, que a propósito
2: ya
0: juega el domingo contra Liverpool, ya vamos a ir a eso, ¿no?
2: Exacto.
0: Pero sí, déjame decir, Peñarol, como decías, con 53, Racing con 52, Peñarol, 52, sí, ¿no?
2: Ambos.
0: Porque le sacan un punto. Esta tabla de la AUF, me resulta raro que la AUF,
2: sí,
0: no, sea Peñarol la que pone la sanción y no lo ponga en su tabla.
2: O por lo menos una
0: no, algo, acláramelo, porque
2: claro,
0: se lee,
2: claro, tenés una información adicional.
0: Peñarol 52, igual que Racing.
2: Exacto.
0: Pero Montevideo City Torque tiene 50. Pero si le gana a Peñarol en ese partido pendiente, llega a la línea de Peñarol seguro.
2: Seguro.
0: Claro, hay que ver qué le pasa a Racing.
2: ¿Qué pasa en el medio?
0: En el medio, ¿no?
2: Pero quiero decir,
0: es un partido que tiene importancia a varias bandas, ¿no?
2: Exacto, y que podría quebrar algunas de las tablas también, porque si en ese partido, si Torque sigue esta línea y además le gana a Peñarol en esa fecha el 30 de septiembre, en el clausura se puede distanciar tranquilamente,
0: ah,
2: ¿no?
0: Claro, claro.
2: Porque ahora tiene 2 de ventaja a los escoltas. Con ese partido podría sacar 5, y más si le va bien en los que quedan entre medio de acá el 30 de septiembre. O sea que
0: entiendo.
2: La ventaja podría ser mejor. Lo cierto es que está Peñarol y Racing compartiendo con 52, Torque tiene 50 en anual, más atrás viene Deportivo Maldonado con 49, que sigue prendido allí, y luego ya con 43 está Nacional y Wanderers, y Liverpool con 42, también pensando en las tablas.
0: ¿Hasta ahí el lugar de copas internacionales?
2: Hasta Defensor. Va hasta Defensor. Hasta...
0: No, no.
2: Hasta Central Español,
0: perdón. Ah, bien.
2: Vi la otra tabla. Hasta Central Español, octavo, con 38, ese importe
0: ahí está.
2: De las copas internacionales.
0: Porque después vienen Albion, qué increíble lo de Albion, sí, ¿no? Que
2: bueno,
0: fíjate que en la tabla anual no está tan mal, porque hizo un muy buena apertura.
2: Sí, claro.
0: Pero hizo un flojo intermedio y está haciendo un...
2: Y me pasa que son 6 fechas jugadas, 6 perdidos.
0: Y un clausura para el olvido, claro.
2: Totalmente.
0: Todos los partidos perdidos.
2: Y probablemente, bueno, hay que ver lo que queda de clausura, todavía queda la mitad casi, un poco más de la mitad. Ya vamos a llegar casi a la mitad este fin de semana también para ir dando cuenta que el campeonato, claro, se va, todavía quedan varios puntos, pero quizás Albion no tenga problemas esta temporada, pero sí ya la próxima va a tener que apretar un poco el acelerador porque se le podría complicar en el promedio.
0: Bueno, y hablemos de eso entonces, ¿tenés a mano la tabla del descenso?
2: Mirá, el descenso tiene a Progreso hundido, no lo vamos a todavía... Tiene chances de salir por puntos, pero la tiene muy complicada. El Gaucho está último allí en la tabla del descenso, lo sigue Danubio, muy complicado también, y Wanderers. Y ya te digo que entre Danubio y Wanderers van a jugar la próxima fecha, partido en blanco y negro. Así que
0: sí,
2: va a ser también otra final.
0: Eso en la cancha de Danubio, creo recordar, ¿no?
2: En Jardines, exactamente. Uh-huh. Así que hoy, si pasamos raya, los descendidos son Progreso, allá abajo, último lugar, Danubio y Wanderers. Cerro está ahí al borde, que viene recuperando y va a jugar frente a Peñarol. Por eso hay partidos muy interesantes, pensando en varias tablas ya la próxima fecha, si te parece entramos en eso. Por ejemplo, el día sábado a las 12.
0: Pero pará, porque tal como decís, los tres que si hoy partimos la tabla y decidimos, sí, bajan, que son Progreso, Danubio y Wanderers, en ese orden, de abajo hacia arriba.
2: De abajo, sí.
0: Pero tal como decías vos, Cerro, muy cerca ahí, todavía ni
2: Cerro es cada partido, es una lucha.
0: Ni lejos decir, claro, que está salvado. Y el que sí viene cayendo como una trompa es Albion.
2: Albion.
0: que es inmediatamente ahí. El otro, sí. Cerro Largo tampoco está muy, muy está, tranquilo, ¿no es tranquilo, cierto?
2: Exacto, pero ya, sí, Albion la tiene compleja si no aprieta, sobre todo pensando en estas 6 fechas que no ha obtenido ni siquiera una unidad, así que en ese sentido sí, el pionero la tiene muy complicada. Lo cierto es que la fecha va a arrancar ya, la 7, el próximo sábado a la hora 12, en el Campeones Olímpicos de Florida entre Boston River y Progreso.
0: ¿Cuándo arranca entonces la
2: el sábado. Bien. Va de sábados a lunes. Repite el formato pasado.
0: Claro, no arranca pasada. Viernes como otras veces ha ocurrido, ¿no?
2: No está pasando en las últimas fechas eso. Las fijaciones de los partidos. El sábado, más un poquito después de ese partido, va a jugar...
0: Perdón, repetí sí. el comienzo del sábado.
2: El sábado a las 12 en el Campeones Olímpicos de Florida, Boston River Progreso.
0: Boston River Progreso. Sí. Bien. Bien.
2: Bueno, eso es pensando más en Progreso que en Boston River. Sí, Boston River es un equipo de media tabla, no tiene complicación, tampoco hoy día está peleando.
0: Claro, no tiene ni mucha complicación ni mucha aspiración.
2: Ahí va, digamos, ¿no? Está ahí, pero el foco está puesto en Progreso, que tiene que apretar para realmente salir de esa zona. Lo cierto es que en el Trócoli va a ser un partidazo, porque van a jugar Cerro y Peñarol, 15-30 horas. Obviamente Peñarol líder de esta anual. Pero Cerro está a escolta del Clausura, está claro. A 2 unidades de Montevideo City Torque, y además está peleando la tabla del descenso.
0: Sí, creo recordar que Cerro ganó, perdió con Liverpool por goleada, sí. Y después metió 3 triunfos al hilo, me parece. Entonces,
2: eso lo dejó en esa posición fuera hoy del propio descenso, y lo deja ahí escolta, compartiendo unidades 13 en el Clausura con Liverpool. El sábado también, pero 18:30 horas, en el Domingo Burgueño Miguel, Deportivo Maldonado, Cerro Largo. En este caso, Deportivo Maldonado tiene aspiraciones en tabla anual.
0: Sí,
2: tiene,
0: claro.
2: Está
0: claro.
2: Muy cerca, está solo 3 unidades de la punta, o sea que en ese caso también. Y para mí, uno de los partidos de la fecha va a ser el domingo, temprano, en blanco y negro, en Jardines del Hipódromo, entre claro. Danubio y Wanderers.
0: Ah, qué partidazo.
2: Están ahí.
0: Por lo nada. Que importa, ¿no?
2: Y sí, a ver quién va zafando más de esa zona complicada. Danubio la tiene peor.
0: Bueno, con la curiosidad de que Wanderers está en zona de copas internacional, en la anual.
2: Otra cara.
0: Y en la y en el Clausura, dijimos.
2: En el Clausura, en este caso, está. No, en el Clausura Wanderers está lejos.
0: Claro, porque hizo un.
2: Arranque, bueno.
0: Un correcto arranque y.
2: Sí. Después flaqueó, que lo dejó. Incluso había salido en un momento de la zona del descenso. Sí, claro. Y ahora volvió a caer porque Cerro tuvo esa recuperación.
0: Claro, un empate valioso frente a Nacional. Eso siempre importa, ¿no es cierto?
2: Sí, exacto.
0: Pero es verdad que cayó algunos escalones.
2: Sí, lo cierto es ese partidazo. Domingo temprano, 10 de la mañana. Danubio Wanderers. Luego a las 13 el domingo. Albion frente a Juventud de las Piedras. Esto va a ser en el Francini. Lo decíamos, lo de Albion complejo.
0: Sí, sí.
2: Si se queda, se puede complicar en el descenso. Más tarde, 16:30 horas en el Gran Parque Central, Nacional va a recibir a Defensor Sporting. Siempre,
0: de por no, sí. No, siempre importa, claro.
2: Siempre es un partido atractivo de por sí. Más allá que los dos hoy día no están luchando. Y bueno, Defensor viene de una mala racha.
0: No, pero incluso, claro.
2: Ni Nacional tampoco.
0: Date cuenta que Defensor ni siquiera tiene cerca la aspiración a una Copa Internacional.
2: No.
0: Si empieza a ganar, por supuesto, la tendrá.
2: Sí.
0: Y Nacional, por ahora, lo que luce, por ahora, como más sensato, es la posibilidad de Copa Libertadores, ¿no?
2: De clasificar.
0: Podría pegar el Clausura, pero necesita que se caigan muchos
2: sí.
0: también, ¿no?
2: Sí, y una racha buena en tabla anual para pelearla y después tratar de definir fin de año, ¿no? Porque el Clausura parece estar bastante lejos.
0: Mira, Nacional tiene 43 puntos y Peñarol tiene 10 más. Pero no solo ese es el dato, sino que arriba de Nacional están Deportivo Maldonado, City Torque, Racing y el propio Peñarol. 1, 2, 3, 4. Sí. Necesitas que a vos te vaya, como no te ha ido en todo el año.
2: Y bueno, sí.
0: Ya sería curioso. Pero además que a esos otros 4 le vaya mal.
2: Y sí.
0: Para poder aspirar a la tabla anual y estar disputando el campeonato, quiero decir, ¿no?
2: Tal cual, sí. Pero bueno, Nacional Defensor en el Parque Central siempre parece ser el lindo plan. Lindo plan también más tarde, 19:30 horas en el Viera.
0: Anote, no, ese es un partidazo, claro.
2: Porque van a jugar Liverpool-Racing. Racing, recordemos, está líder ahí del anual compartiendo con Peñarol y Liverpool está a 2 puntos de la cima de Clausura.
0: Para Racing es muy importante en la anual y para Liverpool es muy importante para seguir teniendo expectativas en el Clausura.
2: En el Clausura. Y la anual, pensándolo, que no quedara fuera de la.
0: No, no, y porque Liverpool ahora está en zona de Sudamericana.
2: Sí.
0: Pero supongo que aspira
2: y bueno,
0: a estar lo más arriba posible en la anual.
2: Sí, subís un
0: ojo, que si gana el Clausura, que por ahora cayó un escalón con la derrota de ayer, pero por ahora tiene genuinas expectativas,
2: sí, sí,
0: ¿no?
2: Sí, todavía. Totalmente,
0: va segundo.
2: Totalmente, totalmente. Y además que el líder es Torque, pero va a jugar con Peñarol aquella fecha.
0: Claro, claro. Sí,
2: digo,
0: sí,
2: tampoco
0: sí,
2: es cualquier rival que va
0: no, a... No, no, Torque tiene todavía unos partidos muy difíciles por delante.
2: Exacto, bueno, claro. Liverpool mismo, ¿no? Lo decías también para enfrentar. Y ese va a ser el partido...
0: No, Torque de Liverpool ya pasó.
2: ¿Ya pasó? Va, bueno, ayer, claro. ¿Qué digo? Es contra Peñarol que le queda.
0: Con Peñarol, con Nacional.
2: Exacto. Ahí va.
0: En fin.
2: Exacto. En el Viera, 19:30 horas, entonces Racing. Repasamos Liverpool Racing. Y el lunes, otro que se quedó pensando en el arranque de esta temporada, Central Español va a recibir al líder y al equipo del momento, a Montevideo City Torque. Eso va a ser el lunes en el Palermo a las 19:30 horas.
0: Y vuelve a jugar el City un lunes porque exacto, tiene partido esta semana,
2: el
0: ¿no?
2: El jueves va a disputar su partido revancha, 21:30 horas, frente a Cienciano de Perú. Está 0-2 abajo.
0: Claro.
2: Y lo va a hacer en el Centenario. Obviamente las fichas de Torque están puestas allí. Es un resultado que lo puede revertir. Le costó mucho ya. Pudo haber recibido algún gol más en contras, tranquilamente. Pero lo cierto es que la revancha va a ser 21-30, es Cienciano. Y va a ser en el Centenario. Y va a repetir nuevamente en el Clausura el próximo lunes, 19:30 horas, frente a Central Español. La fecha 7 ya, casi en la mitad del Clausura.
0: ¡Opa! Sí, señor. Bueno, muy bien. Muchas gracias, Diego.
2: Arriba a todos.
0: No leas nada, Camino, para que está este chat, dice Nómada. Pero, ¿cuántas veces querés que te lea, Nómada? Muy reduccionista, ¿ves a Marx? Esto. Sí, bueno, vieron que, como ocurre en la vida, pero supongo que esto Nómada lo sabe. El chat es para que rimen, sí, aportes, preguntas, comentarios, de los cuales... trato de leer el mayor número. Justo hoy teníamos con nuestro invitado una urgencia que no siempre solemos tener, que tiene que ver con una cuestión
2: familiar,
0: que bueno, por supuesto respetamos, ni que hablar, ¿no? Pero en general, leo, lo que pasa, Nómada 71, ese, no me doy cuenta si es...
2: es el usuario, nomás.
0: ¿Eh?
2: El nombre del usuario es...
0: Claro, no sé cómo se llama, ni siquiera sé si es... una oyente, nada. Un televidente o una
2: sí.
0: Nada, lo digo desde la mejor, ¿no? Desde la recontra mejor. Pero veo que así, te lo digo a ojo al golpe del balde. 1, 2, 3, 4, 5, 6, 7, 8, 9, 10, 11, 12, 13. Conté 13 mensajes que mandó. Son muchos, ¿no? Y creo que de Nómada ya leí 3, yo qué sé. Bueno, me quedé un día afuera, pero leí 3 ya. No te me enojes, porque no siempre se le puede leer todo.
2: No, claro, y tampoco es uno va a reducir o no sé, sugerir que los mensajes tienen que ser tanta cantidad.
0: No, ni
2: para nada.
0: Pero nunca lo he hecho.
2: Pero
0: si mandás razonando por el absurdo 50, no pretendrás que leas 50. No hay forma material.
2: Te queden 40 fuera.
0: Entonces, es probable que si mandás 13 y ya te leí 3, bueno, claro. Sí, algunos quedaron.
2: Y bueno, 13 es un promedio de normal.
0: Sí, sí, claro.
2: Pero
0: nada.
2: Digo, en general.
0: Y si podés mandar un mensaje número 14 o 15 poniendo tu nombre, eso también.
2: Sí, claro.
0: Nada, pero simplemente para tener como una horizontalidad en el diálogo. Estamos besando el final, chiquilinas, chiquilines, pero antes, como siempre, y de la mano de Inumet, vamos a preguntarnos cómo está el tiempo.
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0: Bueno, varias correcciones. Primero que habíamos arrancado. Es raro lo que pasó hoy. Muy raro, porque teníamos pronosticada 13 grados de máxima y ahora se corrigió a 17. Pero hay una diferencia muy grande. No quiero decir nada, pero estoy queriendo decir lo que estoy diciendo, ¿no? Y es muy excepcional y es muy grande. Es más, cuando Inumet informaba que había 15 grados de temperatura, seguía informando que 13 grados iba a ser la máxima. Lo que eso sí constituye un inocultable error. Ya está solucionado ese error. Porque la temperatura, arrancamos el programa con 15, ahora está en casi 17, 16 grados 8 décimas. Y la máxima, justamente, está en 17. O sea que estamos a 2 décimas de la máxima. Y Diego piensa, y eso que lo tengo de espaldas en este momento, y yo también, que va a ser muy difícil que no se supere esa. Entonces, bueno, nada, pero en fin, nada. Lo que dije es lo que digo y lo que leo, pero no veo razones para no decirlo. El viento sopla desde el oeste-suroeste a 19 kilómetros, se ha vuelto un poco más ventosa la jornada, y se pronostica, ahora estamos con el cielo algo nuboso, ¿está el sol en la vuelta? Sigue siendo protagonista en este mediodía, pero ojo porque el algo nuboso de ahora se va a transformar en nuboso, e incluso habrá periodos de cubierto, lo que explica también el anuncio de baja probabilidad de precipitaciones. Eso sí, con un viento que podrá alcanzar rachas de hasta 50 kilómetros. Con, repito, 17 de máxima. Mañana la máxima cae a 12 y el jueves sube a 19. ¿Cómo? No la cree nadie, la 12 de máxima. Bueno, no sé, vamos a ver, vamos a ver. Y lo que sí se anuncia para mañana es un cielo algo nuboso y claro. Es decir, para mañana no hay lluvias y esta es buena, habrá mucho sol.
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0: Bueno, muchachada, nos estamos yendo. Como siempre, les agradezco. Hoy es el Día Internacional de la Democracia, jornada que se celebra anualmente cada 15 de septiembre desde el año, hace poco, 2008, y fue promulgada por la Asamblea General de Naciones Unidas el año anterior. Así que entonces, Día Internacional de la Democracia, feliz día y feliz democracia para todas y todos. Nos vamos. 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Mañana, si les parece buena idea, seguiremos poniendo la mañana en camino, como lo hacemos siempre, a partir de las 10 horas, la mañana en camino, 20 temporadas. Nos importan las ideas. Chau y gracias.

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1: Pantalla de Televisión Pública. 16 grados la temperatura hasta ahora en el área metropolitana. La máxima prevista, por ejemplo, la más alta para el norte con 19 grados. Cielo algo nuboso en todo el país. Preciosa imagen del este para contarles que a esta altura la temperatura en esa zona del país es de 15 grados.
0: Perfecto. El algo nuboso es para todo el país, pero si tenemos estas imágenes, realmente está maravilloso. Para mañana, las temperaturas bajas también en la madrugada y después van subiendo incluso hasta los 18 y 21 grados. Así que por allí van las temperaturas. Tenemos mucha actividad en la Expo Prado con información del presidente de la República y otras autoridades. Así que rápidamente nos vamos a las cinco claves.
1: Vamos a repasarlas. Temas clave. El presidente Yamandú Orsi visitó la Expo Prado y participó de la conferencia sobre la importancia del riego como herramienta fundamental del desarrollo productivo.
2: El dólar que viene. Mientras se aguarda que en los Estados Unidos la Reserva Federal modifique las tasas de interés, en nuestro país el presidente del Banco Central espera que la moneda estadounidense fluctúe sin grandes sobresaltos en lo que queda del año.
1: Pausa. La Intendencia de Montevideo dejó en suspenso el tratamiento de un proyecto inmobiliario en la zona de Bañados de Carrasco. La iniciativa generó polémica por la posible afectación de una zona considerada de prioridad ambiental.
2: Al alza. El petróleo volvió a superar los $100 por barril, impulsado por los ataques a infraestructura energética de Arabia Saudita por parte de las fuerzas hutíes de Yemen y la menor circulación de buques por el estrecho de Hormuz.
1: Torneo clausura. Montevideo City Torque es el líder del campeonato tras imponerse anoche Liverpool por 3-1.
0: Y como les decíamos, teníamos actividades en la Expo Prado de importancia y relevancia para nosotros, así que Juliana Perdomo está por allí, creo que en la principal del Prado.
3: Sí, exacto, Rafa, Vero, buen mediodía para todos, porque se estaba desarrollando la quinta conferencia de agricultura y riego aquí en el galpón de ventas, a pocos metros de donde estoy ubicada. Estuvo a cargo del ex ministro Tabaré Aguerre, participó el presidente Orsi y varios ministros, así que en minutos volvemos con todos los detalles.
1: Claro, Juliana, regresamos en un ratito en otro punto del Prado, nuestro compañero Joaquín de León. Joaco, buen mediodía.
4: Bueno, lo está mostrando Nacho hasta ahora, Vero, Rafa, lo que se está desarrollando en el predio de la Rural del Prado, justamente otra de las actividades que estaban previstas para la jornada de hoy. Me acompaña Flavio Les, a quien le agradezco estos minutos y ya le consulto. Esto es lo mejor de lo mejor en lo que tiene que ver a lo cárnico, ¿no?
5: Bueno, podríamos decir, muy buen mediodía para todos, Vero, Rafa, el placer de estar compartiendo desde la Rural del Prado. Podríamos decir que esta es la carne por excelencia, la carne Aberdeen Angus o la carne Angus por excelencia. Acá estamos viendo justamente el trabajo que están haciendo las hembras de la raza Aberdeen Angus, que prácticamente, como vemos, coparon toda la pista. ¿Por qué? Porque es la raza mayoritaria en la Rural del Prado. Durante muchos años fue la Hereford, hoy por hoy, ya hace un par de años o algo más, la raza Aberdeen Angus pasa a ser la más numerosa. Hoy tenemos la calificación de hembras, que se va a durar durante todo el día. Seguramente en el correr de la tarde se va a estar conociendo la gran campeona y reservada y otros premios. Y mañana van a estar entrando los machos Angus, además de Hereford y hembra Hereford y pasado los machos Hereford. Y seguramente mañana va a estar colocando la cucarda el presidente de la República.
4: ¿Qué se le mira a un ejemplar que entra justamente y que va a ser participe de este jurado, el tamaño, la cantidad de grasa, ¿por dónde va un poco lo que mira el jurado?
5: Bueno, el jurado está teniendo un trabajo bien complicado, por cierto, porque realmente hay un nivel genético puesto en pista cada vez mejor. Todos estos animales que se preparan acá vienen a ganar. Por eso es que siempre decimos que cuando se sale con un ejemplar desde el establecimiento, se traen el gran campeón y la gran campeona. Después vienen y compiten y miran. Pero indudablemente, si estamos hablando de carnes, hay que tener un ojo bien clínico para saber cuál es la tendencia, ¿no? La tendencia justamente en lo que tiene que ver al tamaño, a la carne, cómo se coloca el animal, todo lo demás tiene que ver. Son tendencias que van mirando el jurado. Todos los jurados tienen diferentes miradas, pero indudablemente que se mira eso cuando se está hablando de carne. Si hablamos de lechería, hay que ver las dos ubres y hay que ver otras cosas más, porque bueno, es de leche. Pero esto fundamentalmente lo que se ve es el tamaño, pero fundamentalmente la conformación del animal, ¿no?
4: Flavio, este animal no va al frigorífico, se vende la reproducción. Es decir,
5: por ahora,
4: vale la reproducción,
5: por ahora no. Por ahora no, pero indudablemente que seguramente es el cierre que tienen estos ejemplares. Pero ¿qué pasa con estos animales? Estos son las grandes madres de reproductores. Se necesita superar los 3 millones de terneros. Y se está previsto, justamente por el momento que vive la ganadería, cuanto más terneros tengamos mejor, y entonces estas son las futuras reproductoras. ¿Qué pasa? Esto es una muestra del Prado, y seguramente muchos caballeros que vienen acá y apuestan a estar en la rural no les reditúa económicamente, pero después tenemos lo que son justamente los remates de cabañas, ¿no? En cada establecimiento se hacen justamente los remates de cabañas, que se va a extender hasta los primeros días de noviembre, donde se van buscando los toros para ser buenos padres. La zafra de toro, que se le llama habitualmente. Y eso es importante. Eso es bien importante, por cierto, y hay que tenerlo muy en cuenta. Esto es una muestra de la genética y después la genética se vende. Y a diferencia de años anteriores, la genética justamente de toros de este año va a faltar. Van a faltar toros, como se dicen habitualmente. Vos hablás con los criadores, con los productores, con los escritores rurales, dicen, mira, ya se están vendiendo toros. Hay una necesidad muy importante justamente para tener la mejor genética en los establecimientos y tener una buena reproducción. Y ahí el Uruguay se la juega. Se la juega todo. De hecho, hay una charla ahora del Instituto Nacional de Carnes, donde se está mostrando lo que es Uruguay en materia de carnes en el mundo. Y con el tema del arancel con la Unión Europea y con otros mercados exigentes que quieren, por el estatus sanitario que de la carne uruguaya, seguramente esto es fundamental. Pero hay que tener eso preciso. Esto es carne y esto es el Uruguay. Y el primer rubro de exportación del Uruguay pasa por lo que hoy está en la pista.
4: Gracias por echar luz siempre a estos móviles. Nos vemos porque Juliana está con el presidente. Me avisa Carlos
5: que está ahí.
4: Está por hablar
5: bien, perfecto. Tal vez coloque alguna cucarda del presidente. Si está acá a la vuelta, ¿quién le dice?
4: Gracias, bueno, como Flavio, siempre. Gracias por todo. Bueno, Rafa, Vero, queda pendiente entonces la palabra del presidente de la República, el móvil de Juliana, en otra parte de la Rural de Prado. Acá el jurado sigue funcionando, sigue justamente en participación de distintos ejemplares.
0: Muy bien, muchísimas gracias, Juaco, y también para el señor Les. Justamente anoche se vendió un ejemplar Aberdeen Angus, $21,000 se vendió. Y tenemos allí a Juliana Perdomo, como nos decía Juaco, siguiendo al presidente de la República y con otras autoridades también. Adelante.
3: Sí, exacto, Rafa, le decía que acaba de terminar la actividad y ya estamos en compañía del ex ministro y quien preside la Comisión para Asuntos de Riego. Muchas gracias por estos minutos. Bueno, una exposición muy extensa. ¿Por dónde pasaron los principales anuncios?
6: Bueno, el año pasado se creó la Comisión Interministerial de Asuntos de Riego, que preside el presidente de la República y 4 ministros, y a mí me encomendaron presidir el comité operativo en nombre del presidente de la República. El riego no es nuevo en el Uruguay, se desarrolló con el arroz. En los últimos años hubo un crecimiento del riego presurizado, los pivots de riego. Obviamente hay un marco normativo y jurídico de muchísimos años que se viene actualizando, pero es la primera vez que hay una definición político-institucional que crea una institucionalidad transversal entre distintos ministerios a los efectos de, en primer lugar, diagnosticar dónde están los problemas, en segundo lugar, mejorar con una serie de instrumentos las condiciones para promover el riego en Uruguay, y en tercer lugar, desarrollar una estrategia nacional de riego de cara a apalancar el crecimiento y el desarrollo nacional utilizando uno de nuestros principales recursos naturales.
3: En esa inversión habló de un sistema privado promovido y también distintos beneficios tributarios.
6: Sí, el riego se ha desarrollado en el Uruguay sobre la base de la inversión privada, y la propuesta es que siga siendo una inversión privada promovida con importantes beneficios en el ámbito de la COMAP, es decir, deducciones de impuestos a la renta. La lógica es el privado hace la inversión y el Estado, ¿cómo participa? Participa dejando de cobrar impuestos a la renta en los años siguientes, como muchas otras actividades. También se decidieron cambios en las tarifas energéticas. Se crea una tarifa de zafral de riego que incorpora mejores condiciones, que reduce los costos fijos y que aumenta la el número de kilowatt por el cual un consumidor pasa de mediano consumidor a gran consumidor, que eso implica un costo importante en el costo fijo de riego. Eso pasó de 250 kilowatt a 850 kilowatt. Por otro lado, se reglamentan los beneficios fiscales que preveía la ley de riego del año 2017 para fomentar la figura del asociativismo en el riego, la creación de sociedades que se desarrollan a los efectos de hacer embalses o sistemas de riego más eficientes. Esto tiene un componente político, institucional, pero también social. Es decir, la lógica de que cada productor se embalse su propia agua deja por fuera del camino a todos aquellos que no tienen tamaño, o que no tienen escala o que no tienen la topografía suficiente para embalsar agua.
7: ¿Ya empiezan a regir? ¿Están rigiendo? ¿Cómo se va a implementar?
6: Sí, la medida de la UTE empieza para este periodo. Los proyectos de COMAP ya fueron cambiados en diciembre del 2025. Se genera un decreto tributario que se está firmando en estos días. Se genera un mecanismo de reserva de agua en el Ministerio de Ambiente para los potenciales proyectos de características multiprediales. Se está en construcción una ventanilla única de inversiones en riego para tratar de hacer más eficientes y más rápidos todas las gestiones que los interesados en invertir tengan que hacer en el marco de la ventanilla única de inversiones. Es decir, y estas son las medidas concretas, digamos, para mejorar la condición del hoy. Nos queda el trabajo por delante, que es mejorar el desarrollo del riego del futuro, viendo al agua no como un objeto en sí mismo, viendo al riego no como un objeto en sí mismo, sino como un gran dinamizador de todas las cadenas productivas que son la base de nuestras exportaciones y de buena parte del trabajo.
1: Bueno, escuchamos allí a Tabaré Aguerre, ex ministro de Ganadería, Agricultura y Pesca, integrante de esta comisión interministerial para asuntos del riego, luego de esta reunión que han mantenido allí en la Expo Prado. Queda trabajando nuestra compañera Juliana Perdomo. El Banco Central del Uruguay no prevé una suba importante del valor del dólar en lo que queda del año, aunque se admite que tendrá fluctuaciones. A la vez, se espera que las tasas de interés suban en el corto plazo.
8: En las primeras horas de este martes, el dólar global registró una leve suba, impulsado por el alza en los precios del petróleo, que elevó el rendimiento de los bonos del Tesoro de Estados Unidos y reforzó las expectativas de que la Reserva Federal aumente este miércoles las tasas de interés. Algo que también da por hecho el presidente del Banco Central de Uruguay.
9: Es prácticamente un hecho las tasas de interés de política monetaria van a subir, están subiendo en mucho lado del mundo, incluido prontamente en Estados Unidos, porque hay un efecto inflacionario derivado de el shock energético que produjo las tensiones geopolíticas en el Medio Oriente. Estamos viviendo no solo entonces un shock energético, sino un shock monetario a nivel internacional. Eso hace, por supuesto, más atractivo los retornos en dólares y eso es posible que genere en el muy corto plazo cierta fortaleza del dólar dentro de un contexto de mucho riesgo para el dólar, de mucha debilidad por lo que es la situación, los fundamentos de la economía en Estados Unidos. Tenemos un déficit excepcionalmente alto a nivel histórico, tenemos una deuda muy alta y eso está generando ciertas fuerzas a la posible depreciación del dólar.
10: ¿Se también puede disparar el precio del dólar entonces en lo que queda del año?
9: No, o sea, el precio del dólar fluctúa libremente en Uruguay con las oscilaciones internacionales. Como les digo, hay riesgos de movimientos en ambas direcciones en este momento, pero ya las fluctuaciones disruptivas, severas, que caracterizaron el pasado ya remoto de la economía de Uruguay no tienen lugar. El dólar fluctúa de una forma armoniosa, libre.
0: Bueno, muy bien. Y si ustedes prestaban atención, junto al presidente del Banco Central estaba el presidente de la Asociación Rural del Uruguay, luego de haberse reunido, y afirmó que en Uruguay no hay atraso cambiario. Rafael Ferber, que esta mañana recibió en la Expo Prado al presidente del Banco Central, dio también se logró contener la inflación y ahora se debe avanzar a facilitar el crédito, sobre todo para las inversiones.
11: Así como estamos en una posición mucho mejor para en cuanto a la inflación, tenemos que dar el salto de calidad y tenemos que acceder a préstamos, tenemos que acceder a apalancamiento para que el sector productivo pueda devolver a la sociedad mucho más y pueda haber mucho más trabajo. Quedó una situación crónica de competitividad, sin lugar a dudas, acumulada en el tiempo. Lo que tú tenés hoy no tenés atraso cambiario. Básicamente hoy tenés una tasa de letras que hasta es expansiva. Vos hoy podés ver claramente que el dólar flota, que el dólar tiene un problema de depreciación internacional serio que nos afecta, pero no podés aplicárselo o decir que hay atraso cambiario.
9: La inflación hoy está controlada, está prácticamente en la meta del Banco Central, ha sido el caso también en los últimos 3 años, y en ese contexto no ha sido necesario tener políticas de muy duras monetarias, como ha sucedido en el pasado, que generen disrupciones en el tipo de cambio. Hoy el tipo de cambio hace 5 años que flota libremente, está el Banco Central retirado del mercado cambiario, casi exactamente hace 5 años que no hay ningún tipo de intervención, porque ya no es necesario para cumplir con la meta de inflación que se han logrado sostener de forma exitosa.
1: Otros temas ahora, les vamos a informar que la Intendencia de Montevideo finalmente dejó en suspenso el tratamiento del proyecto inmobiliario en la zona de los Bañados de Carrasco. La resolución del intendente Mario Vergara tiene por objetivo dar a la comuna 1 año para revisar el impacto ambiental de la urbanización que se pretende construir en ese lugar.
12: Desde el inicio fue un proyecto polémico, no generó consensos porque se trataba de una iniciativa que suponía construir 3.000 viviendas en una zona no urbanizada. El intendente de Montevideo anunció que deja en suspenso el tratamiento de la iniciativa. En su lugar, determinó que se realice un plan parcial que en 1 año podrá determinar qué tipo de transformaciones podrían llevarse a cabo. Para ello, se licitará la contratación de una consultora. Los ediles capitalinos reaccionaron a esta decisión.
13: La decisión del intendente la vemos con buenos ojos, pero también teniendo muy claro que es una decisión que pospone una decisión. Nosotros no tenemos claro si el Frente Amplio está a favor del proyecto o no en su totalidad. Tenemos claro que algunos sectores sí lo están y otros que no. Es por ello que tenemos la interrogante de qué va a pasar de aquí en adelante. Nosotros con todos los elementos del plan parcial vamos a poder tomar una definición. Nosotros hemos dicho que hasta ahora no tenemos definición tomada, en el entendido de que no se puede tener una definición tomada si hay impactos ambientales o no. Si hay impactos ambientales, toda la discusión de si genera impuestos de trabajo, si genera un buen impacto social, queda totalmente descartada, porque lo más importante para nosotros es tener un desarrollo sustentable.
14: Las soluciones nunca dejan contentos en su totalidad a todo el mundo, eso está claro. Pero lo que hace esto es no empujar la votación de la declaración de interés departamental y mediante el PAI complementario, y sí hacerlo mediante un plan parcial. El plan parcial no precisa pasar por la Junta. Se licita y tiene, con una resolución del intendente, arranca. Al final, dentro de 1 año, 1 año y medio más o menos, sí va a la Junta y la Junta tiene que aprobar ese plan parcial. Podemos decir que pateamos la pelota un poco para adelante, pero con esa diferencia que para nosotros es fundamental, entre tener hoy lo que no tenemos, que son estudios actualizados. Hay estudios muy buenos hechos por el PECAC, pero es del 2007. Precisamos actualizarlo.
0: Bueno, con este tema lo dejamos por allí. Nosotros hacemos una breve pausa, enseguida volvemos.

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0: el marco de la Expo Prado 2026, la Asociación Rural del Uruguay recibió a la mesa del Congreso de Intendentes en un encuentro que ambas partes consideraron muy positivo, pero sobre todo viniendo el tema del niño y las afectaciones tanto para la producción como para el trabajo de los intendentes.
1: El presidente de la ARU, Rafael Ferber, destacó la preocupación por el estado de los caminos vecinales, el cual podría agravarse por los efectos del fenómeno del niño. Asimismo, Ferber también se refirió a los daños que podría causar el niño a nivel de la producción en general.
2: Y bueno, fíjense que lo venimos diciendo en varios lados. En el 16, que es la última vez que tuvimos estos pronósticos, en el 15, y las consecuencias las sufrimos en el 16, afectó 2.5 puntos el PBI, el niño, mucho más allá de camino, de situaciones graves como hubieron, pero realmente es una falta importante de recursos que vamos a sufrirla todos. Entonces, nos podemos preparar, pero hasta determinado punto, tanto en camino como en la producción. Realmente veremos cómo nos trata, esperemos que sea más suave de lo que nos están planteando.
1: Mientras tanto, el presidente del Congreso de Intendentes, Carlos Enciso, contó que durante la reunión también se habló del tema del llamado 1% municipal, el impuesto a la venta de semovientes o ganado.
3: El 1% también fue un tema que abordamos y estamos de acuerdo en su derogación, claramente, en la medida que ese recurso, como nos prometió el gobierno central, acompasando la pérdida de esos 40 y pico millones de dólares anuales en todo el país que tienen las intendencias, para poder avalarlo rápidamente, porque eso ya está en nuestro presupuesto. Fue otro tema que abordamos, dimos nuestra posición, pero tal vez históricamente como nunca están todos los intendentes de acuerdo en esta postura, cosa que tal vez en otras épocas no pasaba, ¿no?
4: ¿Cómo se va a avanzar en ese sentido con la conversación con el gobierno central?
3: Estamos esperando los cálculos más concretos del Ministerio de Economía a través de Ganadería a tales efectos para poder nosotros ya darle un visto bueno, un aval, y después que se hagan los cálculos respectivos entre el desfasaje de lo que se descuentan la DGI y lo que nos tienen que dar de retorno directamente a las intendencias, que son algunos millones de dólares que Economía, suponemos, según lo que se ha dicho, estaría dispuesto a incrementar. Así que esperemos que esto se pueda sacar este año para que esté efectivo ya el año que viene.
5: El tema, la ministra de Transporte y Obras Públicas, Lucía Echeverri, consideró que las consecuencias meteorológicas de la corriente del Niño va a afectar la planificación de esa cartera de Estado en materia de obras viales. La secretaria de Estado informó de las previsiones que se están tomando para afrontar este fenómeno climático.
6: Nosotros estamos tratando de generar una política de Estado con el Congreso de Intendentes, y por eso es importante que los actores también, que son destinatarios de las inversiones en infraestructura vial, tanto nacional como departamental, también opinen y también puedan hacer su aporte. No solamente a nivel de la producción, también de la gente que se traslada por distintas necesidades y servicios, a los efectos de que podamos realmente anticiparnos y encontrar una forma de esfuerzo conjunto que transformen esto en una solución de largo aliento y no solamente frente a la situación de la emergencia.
4: Ministra, ¿cómo afecta justamente los planes de vialidad que tiene preparado el gobierno justamente esta circunstancia del Niño?
6: Sí, ahí tenés directamente una afectación en las características de las obras, no solamente en términos de plazo, porque te retrasa los cronogramas, obviamente, sino que además se está planificando y se están haciendo los ajustes dependiendo del tipo de obra, para que efectivamente tengamos capacidad de respuesta y que podamos mitigar, no solamente en términos de vialidad, sino también de obras vinculadas a hidrografía. Estamos generando algunas intervenciones que se están coordinando con Dinagua y con Inumet a los efectos de poder colaborar en mitigar algunas inundaciones producto del desborde de algunos cursos de agua que esperemos puedan ayudar, sobre todo en el este del país.
0: Y bueno, vamos a otro tema que es el de el puerto, pero específicamente los problemas en Terminal Cuenca del Plata. Y el presidente del Frente Amplio, Fernando Pereira, señaló que la decisión del Poder Ejecutivo de declarar los servicios mínimos en esa zona, en esa área del puerto, fue acertada.
7: Y bueno, eso es lo que tiene que hacer un gobierno. Lo que no podía declarar es servicios esenciales. ¿Por qué no podía declarar? Porque en ningún caso la medida ponía en riesgo ni la vida ni la seguridad de la gente. Con lo cual, para colocar esencialidad hay que cumplir con esos extremos. Pero sin embargo, sí había condicionantes para cumplir con servicios mínimos. En otros lugares los sindicatos mismos lo instrumentan y se les llama guardia gremial. Cuando no logran un acuerdo de las partes, en general lo puede hacer el gobierno, que es declarar cuáles son los servicios mínimos que hay que hacer para que el funcionamiento del puerto, y en este caso de la terminal, funcione. Que si me preguntan que si la decisión fue acertada, creo que muy acertada.
8: ¿Cree que no va en contra del derecho a poder manifestarse los trabajadores?
7: Para nada.
1: Además, Pereira se refirió al conflicto de la educación y dijo que siempre hay que escuchar a los estudiantes, aunque eso no necesariamente implica estar de acuerdo con ellos.
7: Hay que tomar la voz de los estudiantes, no siempre hay que estar de acuerdo. Cuando
8: pero
7: uno...
8: Ahora reclaman que no están tomando en cuenta.
7: Yo, lo que le digo, yo siempre digo que hay que tomar en cuenta. No siempre hay por qué estar de acuerdo. Hay reivindicaciones históricas de los sindicatos que también habría que revisarlas. Y hay temas de intereses de profesores que están dando materias duras como matemática, física o química, donde hay déficit de profesores con 10 años de experiencia y con calificación alta, que capaz que con alguna mediación se puede llegar a dar esa titulación. Yo no la veo como un gran agravio, pero habrá que llegar a un acuerdo con los sindicatos y con los trabajadores. Yo parto de la base de que siempre nuestra lógica es llegar a acuerdo.
5: El exministro de Relaciones Exteriores, Omar Paganini, dijo que es baja la prioridad democrática que le otorga Donald Trump a Venezuela. Paganini expresó en el programa Cinco Sentidos, que visitó esta mañana, que nuestro país debe insistir en la plena vigencia de la democracia en el país caribeño sin generarse problemas innecesarios con la diplomacia estadounidense.
9: Yo creo que el camino de Venezuela necesita ir hacia la democracia, y hasta ahora no hay ningún anuncio en ese sentido. De hecho, es el régimen chavista el que gobierna en Venezuela, solo que ahora geopolíticamente alineado en otro campo, pero seguimos teniendo la misma gente, salvo Maduro, toda la estructura y toda la estructura política institucional del chavismo, sigue habiendo presos políticos.
6: Y eso no nos crea, como vos planteás, porque eso realmente iría contra los intereses de Estados Unidos.
9: Bueno, depende cómo uno lo maneje. O sea, yo creo que lo que hay que llamar es a un diálogo con la presencia de la oposición democrática en la mesa. No hay que decir está mal, está todo mal. Hay que decir, ahora el paso que hace falta es un diálogo democrático hacia la apertura con la oposición democrática en la mesa. Y ese es el tipo de cosas que yo digo, Uruguay puede mantener sus principios porque no sorprenden. Lo que no hay que hacer... comentarios, digamos, disruptivos, innecesarios. Hay que ser diplomático, hay que ser prudente, pero hay que ser claro. La calle Pou, si ustedes recordarán, cuando el acuerdo petrolero que se puso sobre la mesa, dijo, bueno, con democracia, si no, no va a tener valor.
10: Claro, lo que decía Fernando Pereira, presidente del Frente Amplio, fue que se dio cuenta 9 meses tarde que en realidad Estados Unidos no quería democracia, sino que buscaba petróleo.
9: Y a Fernando Pereira la democracia le preocupó después que cayó Maduro, pero antes no le preocupaba, porque nunca lo escuchó hablar en contra de Maduro.
0: El sindicato de docentes de formación en educación levantó el paro este martes en el Instituto de Formación Docente tras una instancia de negociación en el Ministerio de Trabajo. Se espera una reunión con el CODICEN de la ANEP para manifestar el rechazo y negociar los cambios propuestos por la administración, que incluían la enseñanza de manera virtual. La coordinadora de sindicatos de la enseñanza del Uruguay reconoce avances, pero entiende que es necesario llegar a una salida para evitar perder los cursos.
11: Pudimos llegar a algunos consensos y algunos acuerdos primarios con el CODICEN de la ANEP. La primera de ellas, tú la decías, dejar en suspenso, no aplicación, esta medida que había adoptado el 11 de septiembre de pasar los cursos a la virtualidad en aquellos centros que estaban ocupados por los gremios estudiantiles, producto de su rechazo a la forma como se venía planteando y pensando instrumentar un plan de titulación que plantea la ANEP. Bueno, esto motivó que en la noche de ayer la mesa representativa del Sindicato de Formación en Educación dejara sin efecto el paro previsto para la jornada de hoy. También le reclamamos al CODICEN de la ANEP que considerase recibir a los estudiantes, ¿no? Porque nos parece que los gremios estudiantiles tienen una larga tradición y existencia en la historia de nuestra educación y del Uruguay en general, en un ámbito donde además se pretende transformarlo en universidad reconocer al orden estudiantil, a sus organizaciones, es un tema importante. Por lo tanto, le hemos planteado con mucha fuerza este tema, que hoy en su sesión del día martes tradicional el CODICEN va a considerar, y que uno espera que felizmente el CODICEN termine recibiendo a los estudiantes bajo la forma y en el momento que entienda oportuno, porque esto ayudaría a destrabar esta situación de conflicto y poder retomar el desarrollo de los cursos en los institutos de formación docente que hoy todavía permanecen ocupados.
5: Hasta ahora, el día 30 de septiembre, se va a colocar la piedra fundamental de la nueva planta potabilizadora de OCE ubicada en Aguas Corrientes. El anuncio fue realizado por el presidente del ente, Pablo Ferreri, quien además remarcó que esta obra, junto a la represa de Casupá y también a la sexta línea de bombeo, forman parte indisoluble de la estrategia para garantizar el abastecimiento de agua potable al área metropolitana.
12: Venimos avanzando según el cronograma previsto, dando pasos firmes, pasos concretos en lo que tiene que ver con Casupá. Por otro lado, aquí no es una obra u otra la que asegurará el suministro de agua potable, sino un conjunto de obras con un enfoque sistémico, el que nos permitirá dotar de la cantidad y de la calidad del agua necesaria para el área metropolitana. Por eso también estamos muy contentos de compartir con ustedes que el 30 de septiembre estaremos poniendo la piedra fundamental de la nueva planta de agua potable en Aguas Corrientes. Hoy la planta actual produce 600.000 metros cúbicos diarios. Vamos a construir una nueva planta que producirá 200.000 metros más, que además cuentan con un proceso de desinfección más moderno, con ionización, lo cual no genera como subproducto en el verano los trihalometanos. Por lo tanto, la mezcla de agua será de mejor calidad. O sea, esta obra nos permitirá mejorar la cantidad que produzcamos, pero también la calidad que suministremos. Sobre fin de año estarán comenzando las obras de la séptima línea de bombeo, que también forma parte, junto con esta nueva planta, de la renegociación del proyecto Neptuno. La séptima línea, que irá desde Aguas Corrientes hasta la ruta 8 a la altura de Pando, suministrará agua a todas las localidades por las cuales pasará de Canelones, lo cual mejorará mucho el suministro de agua en Canelones, pero además aliviará la quinta línea de bombeo, que es la que lleva hoy el agua allí, que no tendrá que llevarla y podrá destinar todos sus esfuerzos básicamente hacia Ciudad de la Costa, lo cual permitirá también mejorar el servicio en esta zona, que siempre en verano se sobrecarga y presenta problemas. Así que venimos avanzando en todas estas infraestructuras.
0: Vamos a hablar un poco sobre salud mental. Promueven espacios de escucha para adolescentes en el Liceo de San Carlos. Esta iniciativa es parte de las acciones por el mes de la prevención del suicidio.
13: En el marco del mes de la prevención del suicidio se realizó la jornada de salud mental en adolescencias y juventudes en el Liceo número 1 de San Carlos. La actividad fue impulsada por la organización civil Nuestra Familia, la Comunidad, en coordinación con varias instituciones, con el objetivo de promover un espacio de escucha y reflexión para adolescentes.
14: Un compartir de experiencias también de otras instituciones educativas, de lo que se está haciendo en cada liceo, con experiencias bien diferentes de cómo abordar el tema de la salud mental desde diferentes lugares y espacios, muchos relacionados con lo creativo, con lo artístico.
13: Los estudiantes destacan la importancia de visibilizar la problemática de salud mental y señalan el rol fundamental que cumplen los centros educativos.
15: El liceo, yo siempre digo que es un lugar de contención también, porque nosotros en las casas de nosotros particular no sabemos qué es lo que pasa, pero está bueno que el liceo sea un lugar de contención para poder ayudarnos entre nosotros. Por supuesto que cada uno en su casa tiene realidades diferentes, pero el liceo tiene que ayudar a contener esas cosas que pasan en la vida personal.
13: La jornada contó con instancias lúdicas, recreativas y musicales, además de exposición de experiencias y conversatorios sobre salud mental, con el fin de brindar herramientas para identificar posibles señales de alerta.
16: Bueno, las señales son que se empiezan a distanciar las personas, empiezan a hablar un poco menos, quizá a veces que yo que sé, se juntaba con un grupo de amigos y de la nada no se está juntando, dejar de asistir a clases, quizás tenga una personalidad súper extrovertida y dejar de ser así, cambiar su personalidad por su entorno o por las cosas que le dicen los demás.
17: petróleo vuelve a superar los $100 el barril, impulsado por los ataques a la infraestructura energética saudí y también por una menor circulación de buques por el Estrecho de Hormuz.
18: El Brent avanzó 1,3% hasta los $107 por barril, mientras el West Texas estadounidense subió 1,5% hasta los $102. El mercado reaccionó a los nuevos ataques de los hutíes contra Arabia Saudita y especialmente a los daños provocados en el oleoducto Este-Oeste, una infraestructura clave para exportar crudo evitando el Estrecho de Hormuz. El ducto permite transportar unos 4 millones de barriles diarios hasta el puerto saudí de Shambu, en el Mar Rojo. Su interrupción podría retirar del mercado hasta 4% del suministro mundial si no se restablece en los próximos días. Los operadores consideran cada nuevo ataque o impacto en la infraestructura como un riesgo adicional para el suministro, dijo el analista de KCM Trade, Tim Waterer, citado por la agencia Reuters. La incertidumbre también aumenta en Hormuz, por donde antes de la guerra entre Estados Unidos e Israel contra Irán circulaba aproximadamente una quinta parte del petróleo mundial. El tráfico de buques cayó durante el fin de semana a menos de 10 tránsitos diarios frente a un promedio reciente de 14. Arabia Saudita podría comenzar a agotar en cuestión de días el petróleo disponible para exportación si no recupera el funcionamiento del oleoducto.
17: Rusia evita confirmar una tregua a nivel energético que ha impulsado Donald Trump, mientras en Lituania se derribó un dron por parte de cazas de la OTAN, aparentemente procedente de Bielorrusia.
18: Moscú respondió con cautela a la propuesta de una tregua energética anunciada por Donald Trump tras su conversación con Vladimir Putin y por ahora evitó confirmar que existe un acuerdo. El portavoz del Kremlin, Dmitry Peskov, calificó de muy buena la iniciativa y aseguró que Moscú mantiene contactos con Washington porque, según afirmó, siempre está del lado de las soluciones pacíficas. Pero mientras se discute la propuesta, Peskov acusó a Ucrania de atacar una refinería en

0: Alianza derribaron un dron que ingresó en su espacio aéreo y que, según datos preliminares, habría llegado desde Bielorrusia. El aparato fue destruido en el condado de Kaunas después de una alerta aérea que llevó además a restringir temporalmente las operaciones del aeropuerto de Vilna. Las autoridades investigan su origen y características. El presidente lituano, Gitanas Nauseda, agradeció la respuesta aliada y advirtió que mientras Rusia intensifica su ofensiva contra Ucrania, mantener ese nivel de preparación es vital para la región.
1: La Corte Suprema de Brasil enfrenta hoy una votación inédita. Sus 11 integrantes definirán si abren una investigación contra uno de sus miembros, el juez Alexandre de Moraes.
0: El origen de la crisis está en el caso Banco Master, una investigación por un presunto fraude financiero de miles de millones de reales que involucró al banquero Daniel Borcaro, actualmente detenido, y que alcanzó a figuras de la política y la justicia. Alexandre de Moraes es señalado por sus posibles vínculos con Borcaro y con el banco, acusaciones que el magistrado rechaza. En una declaración dirigida al presidente de la Corte, Edson Fachin, negó haber cometido irregularidades o haber favorecido a Banco Master o a su propietario. Moraes también calificó la ofensiva como inconstitucional e ilegal y acusó de motivaciones político-electorales al juez André Mendonça, designado por el expresidente Jair Bolsonaro y enfrentado con él dentro del Supremo. Fachin intenta contener la disputa y apartó a Mendonça de la supervisión de las investigaciones sobre Banco Master. Además, ordenó levantar el secreto de los documentos del caso en la Corte Suprema, que fueron divulgados el viernes. La disputa tiene una dimensión electoral. Brasil elegirá presidente en octubre y el senador Flávio Bolsonaro, candidato opositor, ha prometido reformar el Supremo. En un acto en San Pablo, vinculó directamente a Lula con Moraes y afirmó: "Quien vote por Lula, vota por Alexandre de Moraes". De Moraes es un héroe para muchos simpatizantes de Lula por supervisar el caso que llevó a la condena del expresidente Jair Bolsonaro por intentar un golpe de Estado tras su derrota en 2022.
2: Les proponemos una breve pausa. A la vuelta, Martín Franco nos acompaña este mediodía para traernos lo más destacado del deporte.

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9: De martes, con mucha información para contarles a partir de este momento. Pero vamos a ver cómo está la jornada. ¿Te parece, Laura?
10: Me parece muy bien. Dejemos la ventana, pero entreabierta, porque estamos repartiendo pañuelos acá, antigripales.
9: Y bueno, lo que pasa es que en 24 horas tenemos todos los climas, ¿no? Recordemos que hoy el pronóstico.
10: Es cierto, marcaba, Luis, mira. Luis Custodio también. Estamos con el pañuelito.
9: Y vamos a tener temperaturas máximas agradables. Incluso en el correr del día, Inumet corrigió. Eran 13, si mal no recuerdo. Sí. Y la subieron a 15 o 17. Pero después vino como...
10: Eso vino, mirá.
9: Y está así. Ahí está. Se puso ventoso. 10 grados la temperatura aquí en el sur del país. La sensación térmica seguramente bastante menos, justamente por el vientito ese que ya se puede advertir allí en esa mirada que tenemos. Y, por supuesto, no se verá atardecer, ¿no?
10: No, y el cielo cubierto, lo que también hace esta falta de sol, que sintamos más el frío y que nos tiene un poco destemplados en este septiembre, que es caprichosa, además, la primavera antes de venir.
9: Eso es verdad.
10: Así que veremos luego con el pronóstico cómo se comporta. Nos prometen un poquito más de temperatura.
9: Una jornada marcada por los números. Por una parte, se comprometieron recursos para la Universidad de la República, para la Regional Norte, al tiempo que se conocieron los números de la evolución de la economía y el crecimiento. Bueno, fue por debajo de lo esperado. Luis Custodio ya va a hablar con nosotros de todo esto, temas que desarrollaremos en los próximos minutos.
10: Y en unos minutos nada más también nos iremos a la Expo Prado. Se trasladan allí las noticias y todo el acontecer, al igual que, como avanzábamos, noticias para la UDELAR y una nueva universidad. Así que nuestros compañeros en los móviles, a los que saludamos en unos minutos nada más, nos traerán toda esa información. Las 5 noticias clave empezamos repasando.
0: Datos económicos. La economía uruguaya se contrajo 0,5% en el segundo trimestre de este año en comparación con el mismo periodo de 2025, según el informe de cuentas nacionales publicado esta tarde por el Banco Central. En comparación con el primer trimestre de este año, la caída fue de 0,8%. Patrulleras. Uruguay no está lejos de concretar la adquisición de 2 patrulleras oceánicas, informó hoy el prosecretario de Presidencia Jorge Díaz. Si bien no adelantó detalles de la negociación, aseguró que el mes próximo o en noviembre se realizarán anuncios. En suspenso. La Intendencia de Montevideo dejó en suspenso la evaluación del proyecto inmobiliario en la zona de Bañados de Carrasco. Se revisará el impacto ambiental de la urbanización que se pretende construir. Por las medallas. El remo uruguayo competirá por el oro en los Juegos Deportivos Odesur que se disputan en Santa Fe. Nicole Jarzón competirá en la final de single ligero que se disputará mañana, mientras el jueves lo hará Felipe Kluber también en single ligero y la dupla de Leandro Rodas y Luciano García en la final del doble par masculino. Agravamiento. El conflicto en Medio Oriente y más específicamente entre Arabia Saudí y los hutíes de Yemen profundizó la crisis energética mundial. A causa de los ataques yemeníes, las autoridades árabes anunciaron a sus clientes europeos que debieron cancelar los envíos de crudo previsto para fines de este mes y existen dudas sobre la fecha en que el país podrá reanudar la exportación de petróleo. El crudo Brent superó hoy los $109 por barril, mientras el crudo OPEP supera los $123.
10: Y ya lo escuchábamos, novedades con respecto a la UDELAR y por eso ya nos vamos a Torre Ejecutiva y saludamos a Iván Antunes. ¿Cómo estás, Iván? Bienvenido.
11: Buenas tardes, Laura. Sí, efectivamente, 40 millones de pesos destinará el gobierno para un nuevo edificio de la sede regional norte de UDELAR. Esta reunión fue confirmado, este dato, hoy en un encuentro entre el presidente Yamandú Orsi y el rector de la UDELAR, Héctor Cancela.
10: Muy bien, Iván, te esperamos en unos minutos con más información con respecto a eso, pero nos vamos ahora a la Expo Prado, la edición número 121 en este año 2026. Allí se encuentra Gustavo Guisulfo, ya te damos la bienvenida y contanos también, Gus, cómo está todo por ahí.
12: Hola Laura, buenas tardes para todos. Sí, se está terminando la actividad en el ruedo con la premiación de las razas Hereford a mis espaldas y de la raza Angus, en una jornada que también ha sido nutrida de contactos políticos por parte de las autoridades de la Asociación Rural del Uruguay. Pasaron por aquí autoridades del Banco Central, autoridades del Ministerio de Economía y Finanzas y también del Ministerio de Industria, sobre lo cual estaremos volviendo en algunos minutos. Hablamos con la ministra Fernanda Cardona, que nos puso al tanto de la incertidumbre en cuanto al precio del petróleo en el mercado internacional y la afectación que puede tener en el precio de los combustibles en nuestro país. También habló del apagón de la televisión analógica prevista para este mes. Esos serán los temas que estaremos abordando desde nuestra entrevista con la ministra de Industria.
9: Bueno, con datos fresquitos sobre el segundo trimestre de la economía, está Luis Custodio. ¿Cómo estás?
13: ¿Cómo les va? No es mi mejor versión, pero es lo mejor que puedo darles hoy. Esta garganta.
10: Mejor que los números que fueron publicados.
13: Bueno, vamos despacio entonces. Sí, el Producto Interno Bruto en el segundo trimestre del año, la información que dio a conocer hoy, información de cuentas nacionales, el Banco Central del Uruguay. Vale la pena recordar que cuando hablamos de Producto Interno Bruto, no estamos hablando de calidad ni hablando de distribución, sino hablamos de producción agregada, de toda la economía, bienes, servicios y demás. Por lo tanto, es un indicador que tiene límites, mide eso, pero es la referencia para ver cómo se comporta la economía que tenemos. Veamos los números ya, enseguida. Fíjense ustedes, habíamos tenido un crecimiento en el trimestre, primer trimestre, de 0.5 intranual, 0.8 desestacionalizado en el trimestre 1, y se esfumó esa diferencia porque cayó ahora precisamente en magnitudes muy similares. Por lo tanto, lo que se ganó en el primer trimestre como crecimiento se pierde en el segundo. Las barras es el interanual frente al mismo periodo del año anterior, el rojo desestacionalizado frente al trimestre inmediatamente anterior. Si uno mira los datos del IMAE, a la información adelantada del Banco Central, podemos observar que del trimestre, abril y mayo estuvieron a la baja, pero junio empezó a crecer. Por ahí puede haber una esperanza de decir que la cosa va mejorando, pero cerró el trimestre mal. Veamos algunos números más a propósito de esto. Fíjense ustedes el comportamiento. No fue malo en la construcción, tampoco servicios financieros y comercio, pero miren la caída del sector agropecuario, 22% en la comparación interanual. Ahí está prácticamente todo. ¿Y por qué? Lo vamos viendo en las placas que vienen rápidamente, repasamos sector por sector. Esa caída de la agropecuaria está fundamentalmente en las consecuencias de la sequía, en los cultivos de verano, muy mala temporada para la soja, baja faena de ganado, hemos estado hablando en otras oportunidades, y la contracara, la remisión de leche, que mejoró, pero no lo suficiente como para vencer ese número tan fuerte de caída que arrastró al resto de la economía. Otros sectores, los vamos viendo, la industria manufacturera. Acá tenemos dos que crecen, celulosa y molinos, dos que caen y tiran para abajo el indicador, que son frigoríficos y automotores. Otro sector más para seguir observando, los servicios financieros. Seguimos usando tarjetas de crédito, de débito, transferencias, a full, eso crece cada vez más y por lo tanto tenemos ese incremento en un sector que de todos modos tiene poca incidencia. El que sigue, miramos ahora el comercio. Acá está también en los alojamientos y demás. La actividad en general del sector creció, la actividad comercial sobre todas las cosas, fundamentalmente en bienes importados, pero el alojamiento y la gastronomía tiraron para abajo el indicador con decrecimiento en este periodo. Una más para observar el crecimiento por sectores. El crecimiento en la construcción, en esa comparación interanual, está en grandes obras privadas que siguen, que continúan, fundamentalmente obras vinculadas a la actividad inmobiliaria y en el este del país. Vialidad, con algunas obras que ya comenzaron a correr en nuevos contratos de esta administración, y también en viviendas aquí en Montevideo. Seguimos observando alguna mirada más. Fíjense ustedes, energía eléctrica, gas y agua, crecimiento muy suave. ¿Por qué? Porque hubo que comprar más no renovables por falta de agua y hubo menos importación. Eso dentro de todo es buen dato, pero no alcanzó para que y se incrementara más. Y transporte y almacenamiento, una caída, sobre todo en el transporte y también en el almacenamiento de carga. Si tuvimos caída en el agro, imagínense que eso se desparrama por una cantidad de actividades y esta es una de las que afecta. Ahora vamos a mirarlo desde otro punto de vista, esta información. Desde el enfoque del gasto, ¿qué pasó con el consumo general de la economía? Creció 2%. ¿Dónde creció más? El consumo de los hogares, que sigue siendo el motor más firme de la economía en esta primera parte del año. Formación bruta de capital creció, pero capital fijo más. ¿Qué es eso? Bueno, formación bruta de capital son las inversiones en general. Capital fijo, estamos hablando fundamentalmente de maquinarias, de equipos, de fierros, ¿sí? La contracara o la otra mitad sería las existencias, y esas cayeron fuerte, sobre todo otra vez, por menor acumulación de granos y demás por el agro que no caminó. Las exportaciones cayendo y las importaciones creciendo. Las expo caen sobre todo, estamos hablando de los productos, en algún caso los servicios y por ejemplo el turismo tuvieron una pequeña suba. Y en el caso de las importaciones, una suba que está fundamentalmente sostenida en bienes, especialmente en bienes de consumo y muy especialmente en automóviles. ¿Sí? Algo que también se cierra con los datos que hablamos semana a semana. Para cerrar, porque ya estoy llegando al límite de capacidad aérea, la estimación se ajusta a la baja de aquí en adelante. Tenemos un 1.6%. Ese 1.6 que quedó perdido por ahí corresponde a la estimación que tenemos hoy. Fue 2.4, recordarán ustedes, para el año. Después 2.2. Ahora oficial 1.6. Es altamente probable que se baje otra vez. Desde el sector privado se estima que va a andar el orden del 1% y hay quienes menos todavía estiman el crecimiento de este año. Veramos. Tenemos una economía desacelerada, con un shock externo negativo que sigue presente, otra vez el petróleo por las nubes, la recaudación que ha tenido un crecimiento enero-julio del 2%, pero no es fuerte como para ayudar, y el costo de que no crezca el déficit es mucho para el Estado, tratar de aguantarlo, por lo tanto no se puede volcar demasiado dinero público para tratar de por esa pata darle un poquito más de actividad a la economía. Tenemos muchas limitaciones, un crecimiento económico en el segundo trimestre que se comió lo que nos había dado el primero. Junio, alguna señal de crecimiento. Esperemos los datos del segundo semestre.
10: Bien. Muchas gracias.
9: Muchas gracias, Luis.
13: A ustedes.
9: A recuperarse de esa garganta. Volvemos en vivo a la Expo Prado con Gustavo Guisulfo. Nos adelantaba, bueno, algunas de las tantas actividades que hubo hoy, con novedades incluidas para comentar. Adelante, Gustavo.
12: Es así, Lorena, y estaba escuchando a Luis con respecto al precio de los combustibles. Es una incertidumbre mundial que se provoca, una más, que se provoca a partir del anuncio de Arabia Saudita de no poder cumplir con sus compromisos comerciales con Europa para este mes de septiembre, lo que, como les decía, genera incertidumbre en el mercado mundial de los combustibles. Y trasladamos justamente esta pregunta a la ministra de Industria, Fernanda Cardona, luego de su reunión con las autoridades de la ARU esta tarde. Cardona, a este respecto, nos dijo que el gobierno ha demostrado que tiene la suficiente espalda, y particularmente ANCAP tiene la suficiente espalda para, de alguna manera, absorber lo que han sido estas vaivenes en el precio de los combustibles internacionales para mantener, de alguna manera, el precio de los combustibles en nuestro país. Nos decía, ANCAP tiene espalda para absorber estos vaivenes, nos decía Cardona, por lo cual se prepara para continuar con la política de combustibles sin adelantar la posibilidad todavía de un aumento en el precio.
14: ANCAP, como empresa pública, como ente autónomo que está comprando, está toñendo la ventana que hablamos con ustedes desde el principio de año, que tiene que ver con una ventana que mira por lo menos 4 meses para adelante. Así que está gestionando esa realidad. Usted se acuerda que cuando estalló la guerra también ANCAP tuvo en cuenta seguros, tuvo en cuenta financiaciones, tuvo en cuenta realidades que también tiene que ir pagando, al mismo tiempo que ahora no ajustamos los precios de los combustibles. ANCAP continúa trabajando como empresa pública en eso, y por eso entendemos que uno de los éxitos de cómo venimos gestionando es esto de que no le traslademos a la gente el ajuste, al mismo tiempo que tenemos esa realidad y que vamos bien. No tuvimos ningún problema de desabastecimiento y no ajustamos los precios para la gente.
15: ¿Cómo está la espalda de ANCAP respecto al precio de los combustibles? ¿Puede seguir soportando más incrementos?
14: Por ahora, estamos haciendo un seguimiento mensual con la presidenta de ANCAP, sobre todo. Por ahora, estamos bien. ANCAP está cumpliendo sus obligaciones, está pudiendo cumplir con la compra de petróleo y la refinación y teniendo caja para eso. Y por supuesto tenemos que respetar, y lo dijimos desde el principio, que esto no puede terminar en números negativos para ANCAP.
12: Y otro de los temas a los que se refirió la ministra Fernanda Cardona fue el reciente decreto del gobierno que establece el apagón analógico de la televisión. Esto quiere decir que dejará, a partir del próximo 25 de septiembre, de existir la televisión analógica en todo el territorio nacional, con la excepción momentánea de los abonados del departamento de Artigas, precisamente de la localidad de Bella Unión. Lo explicaba la ministra Fernanda Cardona a este respecto, lo que significa este apagón analógico de la televisión nacional.
14: Esto es un consenso que se logró con todos los actores. Esto es importante decirlo, es que este decreto se quedara vigente, se conversó por parte de la DINATEL, que es la Dirección Nacional de Telecomunicaciones del Ministerio de Industria, con todos los actores del sistema, que están todos de acuerdo en que esto ocurra. Y es este cambio que tiene que ver con, como les decía, tiene que ver con un cambio de tecnología y también tiene que ver con un cambio de calidad en la imagen, porque la gente que ya tiene y hace uso de imágenes que tienen que ver con tema satelital o digital, no va a notar ninguna diferencia. Pero la gente que sí utilizaba tecnología analógica va a ver una diferencia en la imagen, porque la calidad es mejor. No voy a entrar en esto porque es un tema técnico de píxeles y de cómo se comunica esa imagen, pero lo cierto es que para nosotros esto es parte de lo que estamos haciendo con otras cosas. Hubo un decreto también que está en marcha en presidencia que tiene que ver con ordenar los cables submarinos, por ejemplo, que tiene el Uruguay, que lo conectan con el mundo, y tiene que ver con esto de que estamos preparando, como parte de la política de telecomunicaciones, documentos que de alguna manera ordenen la realidad en la que estamos al día de hoy. Entonces, este apagón tenía que darse, era un cambio tecnológico que había que establecerlo por decreto, tuvimos la anuencia de todos los actores y por eso se dio.
12: Y Cardona también nos confiaba que en la reunión que mantuvo con Rafael Ferro, el presidente de la Asociación Rural, se trató el tema del riego, un tema que la propia Cardona definió como el motor del desarrollo productivo nacional, y será el tema con que estaremos volviendo a la pantalla a cargo de lo que pasó aquí en la Rural el martes, con la presencia del coordinador de asuntos que tienen que ver con el riego. Estamos hablando del ex ministro de Ganadería, Tabaré Aguerre, que dio justamente una charla esta tarde, y será el tema con que estaremos volviendo a nuestro contacto en un par de minutos.
9: Muchas gracias, Gustavo. Allí se veía, ¿no?, la jura de esos ejemplares de Hereford. Seguimos en la Expo Prado porque el presidente de la Asociación Rural afirmó que en Uruguay no hay atraso cambiario. Rafael Ferber dijo esta mañana que recibió en la Expo Prado al presidente del Banco Central y agregó que así como se logró contener la inflación, ahora se debe avanzar en facilitar el acceso al crédito.
16: Así como estamos en una posición mucho mejor para en cuanto a la inflación, tenemos que dar el salto de calidad y tenemos que acceder a préstamos, tenemos que acceder a apalancamiento para que el sector productivo pueda devolver a la sociedad mucho más y pueda haber mucho más trabajo. Queda una situación crónica de competitividad, sin lugar a dudas, acumulada en el tiempo. Lo que tú tenés hoy no tenés atraso cambiario. Básicamente hoy tenés una tasa de letras que hasta es expansiva. Vos hoy podés ver claramente que el dólar flota, que el dólar tiene un problema de depreciación internacional serio que nos afecta, pero no podés aplicárselo o decir que hay atraso cambiario.
17: La inflación hoy está controlada, está prácticamente en la meta del Banco Central, ha sido el caso también en los últimos 3 años, y en ese contexto no ha sido necesario tener políticas de muy duras monetarias, como ha sucedido en el pasado, que generen disrupciones en el tipo de cambio. Hoy el tipo de cambio hace 5 años que flota libremente, está el Banco Central retirado del mercado cambiario, casi exactamente hace 5 años que no hay ningún tipo de intervención, porque ya no es necesario para cumplir con la meta de inflación que se han logrado sostener de forma exitosa.
10: Ahí lo escuchábamos a Guillermo Tolosa, que agregó que no se prevé una suba importante del valor del dólar en lo que queda de este año 2026, aunque se admite que tendrá fluctuaciones. A la vez, se espera que las tasas de interés suban en el corto plazo.
18: En las primeras horas de este martes, el dólar global registró una leve suba, impulsado por el alza en los precios del petróleo, que elevó el rendimiento de los bonos del Tesoro de Estados Unidos y reforzó las expectativas de que la Reserva Federal aumente este miércoles las tasas de interés, algo que también da por hecho el presidente del Banco Central de Uruguay.
17: Es prácticamente un hecho que las tasas de interés de política monetaria van a subir, están subiendo en mucho lado del mundo, incluido prontamente en Estados Unidos, porque hay un efecto inflacionario derivado del shock energético que produjo las tensiones geopolíticas en el Medio Oriente. Estamos viviendo no solo entonces un shock energético, sino un shock monetario a nivel internacional. Eso hace, por supuesto, más atractivo los retornos en dólares y eso es posible que genere en el muy corto plazo cierta fortaleza del dólar dentro de un contexto de mucho riesgo para el dólar, de mucha debilidad por lo que es la situación, los fundamentos de la economía en Estados Unidos. Tenemos un déficit excepcionalmente alto a nivel histórico, tenemos una deuda muy alta y eso está generando ciertas fuerzas a la posible depreciación del dólar.
19: ¿Se puede disparar el precio del dólar entonces en lo que queda del año?
17: No, o sea, el precio del dólar fluctúa libremente en Uruguay con las oscilaciones internacionales, como les digo. Hay riesgos de movimientos en ambas direcciones en este momento, pero ya las fluctuaciones disruptivas, severas, que caracterizaron el pasado ya remoto de la economía de Uruguay no tienen lugar. El dólar fluctúa de una forma armoniosa, libre.
9: Bueno, se vienen los deportes.
10: Diego Domínguez, Nico Pérez, ¿cómo están?
20: ¿Cómo andan, compañeras?
9: Bienvenidos.
20: Bien?
10: Muy bien.
20: ¿Con ganas de ver unos juegos?
10: Sí. Estamos, sí, con muchos deportes. Todo, vamos en una locura y pasamos de una cosa a la otra.
20: ¿Qué les ha gustado más a ustedes?
9: La natación con la medalla.
20: Angelina Solari, claro. Medalla de oro, sí.
9: Bueno, y la gimnasia artística me es una disciplina que me gusta ver.
20: Bien, ¿y a Laura? Sí, bueno, hay automovilismo, Laura.
10: Yo soy, no, sí, pero viste que te entiendo, me gustó muchísimo BMX.
20: Mira, bien.
10: Impresionante lo que hace, sí, con esa. En el freestyle, después me enteré que se llamaba así, pero uno inventaba con la BMX, pero sí, resulta, sí, que hay gente que la va a hacer.
20: Igual es freestyle BMX, así que se
10: impresionante
20: mantiene. Lo que intentó alguna vez de manera accidentada hacer Nico Pérez en las plazas de Maldonado, lo está ahora haciendo Mateo de muy buena manera en, sí, Los Ode Sur, lo vamos a mostrar en un ratito.
1: Ya nos vamos a meter en Los Ode Sur, pero antes tenemos esto.
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1: Y nos vamos a ir a Santa Fe, donde está Camila Antoñaza y Facundo Florit, cubriendo Los Ode Sur para Canal 5. Camila, ¿cómo está todo por ahí?
22: Muy buenas tardes, compañeros, compañeras. A todos los que están del otro lado, acá estamos en Santa Fe, donde llegamos en el día de hoy en la mañana. Nos fuimos de Rosario, donde estuvimos estos días, y vinimos hacia Santa Fe, siguiendo a los deportistas, obviamente. Ahora estamos en el Fan Fest, aquí en Santa Fe, donde ven detrás de mí el escenario, donde, por ejemplo, van a tocar en un rato los Totora, para quienes los conocen también. Un espectáculo muy interesante, ya se suma la gente, hay muchas familias con muchos niños en estos lugares donde tenemos como una especie de plaza de comidas, donde tenemos también varios lugares para que se vaya recorriendo en una plaza muy grande, también mucho verde en esta ciudad, donde hoy estuvimos en una especie de rambla muy bonita también, donde hoy de mañana acá también comenzó el remo, este deporte tan importante para Uruguay, donde tenemos, por ejemplo, un diploma olímpico, y ahora venimos recién del estadio de hockey, donde estuvieron jugando las Cimarronas frente a las Leonas, actuales campeonas del mundo, hace muy poquito. Algunas de ellas, no estaba todo el plantel, eran 7 de las campeonas del mundo, pero cayó derrotado Uruguay 5-0 frente a Argentina, en un partido obviamente que ya se parecía ser complicado, lo fue para Uruguay, venía de golear a Perú 12-0, la Cimarrona justamente, sin embargo, bueno, este partido les costó mucho más obviamente, y después le va a quedar lo que son los partidos con Paraguay y con Chile, que según nos contaba también su capitán, es un partido decisivo pensando en lo que puede ser el podio. Además, en masculino, en hockey también, siguiendo con este deporte, también caímos derrotados, en este caso frente a Chile, 6-0. Así que es un poco de lo que acabamos de ver hace muy poquito en Santa Fe.
1: Camila, ¿cómo sigue tu jornada por ahí? Además del FanFest, ¿actividades deportivas?
22: Bueno, ahora en este momento se están jugando las finales de natación, pero en Rosario, así que las estamos siguiendo a distancia, donde tenemos algunas finalistas también, Abril Auchaina, estaba también Juan Manuel Ergui participando en este momento en 1500 metros, también estaba Nicky Frank participando de estas finales, y Angelina Solari, que se prepara para mañana en la mañana estar nadando en 50 metros libre, esta disciplina que también es muy fuerte para ella, y bueno, veremos también en la final mañana temprano también vamos a tener finales de remo, donde esperemos pueda venir también alguna medalla para Uruguay, pero en el día de hoy vamos a estar siguiendo a distancia, porque acá en Santa Fe la jornada de los deportes ya ha finalizado. Sí, vamos a seguir con la natación en Rosario, como les digo, ya siguiendo los resultados, viendo a ver qué sucede con nuestros nadadores, y ya mañana tempranito en la mañana, cerca de las 9 de la mañana, comienzan las finales de remo, donde va a estar, por ejemplo, Felipe Kluber, donde va a estar Bruno Chetraro, donde está también Romina Chetraro, que avanzó también en repechaje a la final de dobles en el día de hoy, así que vamos a ver a muchos deportistas uruguayos también mañana, donde se va a jugar también el handball, donde va a haber hockey también de nuevo, donde hay bochas acá también en Santa Fe, así que seguimos también de cerca varios de estos deportistas.
1: Muy bien, Cami. Bueno, vemos que el clima también acompaña, ¿no? Porque al verte allí ya no estás tan abrigada como en los últimos días, así que evidentemente también ya hay un clima primaveral, además de todo el ambiente, por supuesto, deportivo, producto de estos Juegos Ode Sur, y también el entusiasmo que hay en Argentina, al ser obviamente el país local, anfitrión, que consiguió en este caso la victoria ante Uruguay en el hockey femenino. Te mandamos un abrazo grande, Cami, y seguimos atentos a tus novedades.
22: Dale, la verdad que sí, un clima divino acá, no solamente a nivel de temperatura, que pareció un día de por lo menos primavera, sino verano en el día de hoy, que sí va a seguir subiendo la temperatura, así que eso va a estar divino, y además el clima de la gente también acá acompaña y mucho, así que vamos a seguir también disfrutando y acompañando a los deportistas, y estamos por acá para cuando nos necesiten.
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1: Y Camila estaba hablando del hockey justamente, y vamos a escuchar a una de las referentes de las cimarronas, Manuela Velarde del Valle, tras perder 5-0 con las campeonas del mundo.
2: Sí, creo que no encontramos el juego hoy. Sabíamos que este partido es más difícil de la zona. Nada, queríamos tonalidad que sea un poco mejor. Me parece que nos costó agarrar el ritmo. También nada, veníamos de un partido capaz más tranquilo y siempre nos cuesta, creo, los primeros partidos encontrar el ritmo, todos los torneos, al no tener tanto competencia en tantos amistosos previos, siempre los primeros partidos son difíciles, los primeros que tienen mucho ritmo, así que nada, en realidad ahora ya pensando en el próximo partido con Paraguay y nada, después el otro con Chile, que es el que seguramente nos defina.
3: ¿Cómo se sintieron físicamente? ¿Se notó como un desgaste fuerte también a nivel físico con bueno, marca también muy encima de parte de las Leonas? ¿Cómo se sintieron con eso?
2: Sí, creo que justo aparte hoy el clima cambió mucho, hacía muchísimo calor. Nada, nos costó creo que enganchar el ritmo, nada, como dije antes. Pero nada, ahora tenemos 3 días para recuperar y ya pensar en lo que viene.
3: ¿Qué es en lo que se enfocan ahora?
2: Sí, no, sabemos que el partido con Paraguay, nada, tenemos que obviamente salir a ganarlo para después tener la posibilidad de definir, nada, el pase a la final seguramente con Chile, suponiendo que Argentina gana todos los partidos, pero nada, eso, preparar ahora, tenemos estos 3 días libres, hacer mucho video, entrenar y ya pensar en el próximo partido.
1: Y seguimos con más repercusiones de actuaciones de uruguayos en estos Juegos del Sur. Víctor Rostaño, uno de los primeros que había competido representando a la delegación celeste, cerró hoy en la final de suelo en Gimnasia su actuación. Y vemos allí parte de lo que ocurrió, Nico, con sí. Víctor Rostaño, un deportista que había tenido un pasaje con una lesión en los anteriores Juegos del Sur sí. Y que llegaba con mucha expectativa a esta instancia de Santa Fe, Rosario y Rafaela.
4: Porque clasificó primero a las finales y en este caso fue quinto con un puntaje de 12.875. Así que, bueno, Víctor Rostaño, que ahí lo vemos, Rostaño, terminó en el quinto lugar, ahí está agradeciendo. Muy contento por participar, sobre todo por eso, porque venía una lesión complicada que lo había tenido alejado de la competencia.
1: Claro, va a tener la oportunidad de completar mañana su actuación en lo que es la final de salto, luego de lo que fue este desempeño en la final de suelo, así que cerrará de esta manera su participación en los Juegos.
4: Y ahora vamos a hablar de ciclismo, porque Mariana García sufrió un accidente, pero por suerte la competidora uruguaya está bien. Tenemos imágenes de lo que fue hoy en contrarreloj. La competidora, claro, para tener más aerodinámica y más velocidad en la bicicleta, se agachan y ahí le cambian la dirección de la senda. Por eso la caída, pero ven que se levanta. Después agradeció en sus redes sociales a fisioterapeuta, a kinesiólogo, a toda la gente que la ayudó y dijo que está bien, por suerte.
1: Sí, por otra parte, Florencia Revetria, en otra de las actuaciones en el ciclismo, terminó en el puesto 12 de esta contrarreloj individual, como otra de las representantes charrúas que estuvieron allí en esta cita. Además, recordemos, Mariana García Britos había sido campeona de la general femenina en la carrera en Colonia en 2025, a fines del año pasado. Fue noticia, además, porque hizo el último tramo de 20 kilómetros en llanta, prácticamente había pinchado su bicicleta. En este caso, bueno, se da esta situación particular, pero le mandamos por supuesto, una pronta recuperación y también una buena actuación para Florencia Revetea como parte de lo que se destaca de la delegación celeste.
4: Y en un ratito volvemos con más información deportiva.
9: Bueno, muchas gracias. Vamos ahora a ver cómo está el tránsito aquí en Montevideo a esta hora.
23: Repasamos las cámaras de gestión de movilidad de la Intendencia de Montevideo.
9: Bueno, y estamos viendo Avenida Graciada y San Martín, Avenida Brasil y Berro, La Rambla y... No me doy cuenta bien, La Rambla, esquina qué, y Garibaldi y Amézaga. Así está el tráfico por Montevideo, en diferentes puntos distantes entre sí, un poco más cargado que ayer a esta hora. Pasan 5 minutos de las 19 horas.
23: Sí, revisando la cuenta de la Intendencia con respecto al tránsito, habla de un siniestro en Avenida Italia y Juan de Dios Pesa. 2 carriles obstruidos hacia el este en ese tramo de Avenida Italia y Juan de Dios Pesa. Así que ténganlo en cuenta, extremar precaución al circular, 2 carriles obstruidos hacia el este.
9: Rambla y Morales era la cámara que nos faltaba de fondo.
5: definir, nombrarla.
23: Como la pluma, ¿no? Que por lo menos en una de las cámaras no tiene una visibilidad neta. Hasta ahora puede ser también parte de esta humedad y cielo nublado y todo eso. Pero que en el Prado parece que no pasara. Y cambie de manga corta, así que es solo un dato el tiempo.
9: Sí, cómo no, es psicológico, dice. Vamos con las 5 noticias clave.
23: Y venimos.
6: Datos económicos. La economía uruguaya se contrajo 0,5% en el segundo trimestre de este año en comparación con el mismo periodo de 2025, según el informe de cuentas nacionales publicado esta tarde por el Banco Central. En comparación con el primer trimestre de este año, la caída fue de 0,8%. Patrulleras. Uruguay no está lejos de concretar la adquisición de 2 patrulleras oceánicas, informó hoy el prosecretario de Presidencia Jorge Díaz. Si bien no adelantó detalles de la negociación, aseguró que el mes próximo o en noviembre se realizarán anuncios. En suspenso. La Intendencia de Montevideo dejó en suspenso la evaluación del proyecto inmobiliario en la zona de Bañados de Carrasco. Se revisará el impacto ambiental de la urbanización que se pretende construir. Por las medallas, el remo uruguayo competirá por el oro en los Juegos Deportivos Odesur que se disputan en Santa Fe. Nicole Yarzón competirá en la final de single ligero que se disputará mañana, mientras el jueves lo hará Felipe Kluber también en single ligero y la dupla de Leandro Rodas y Luciano García en la final del doble par masculino. Agravamiento. El conflicto en Medio Oriente y más específicamente entre Arabia Saudí y los hutíes de Yemen profundizó la crisis energética mundial. A causa de los ataques yemeníes, las autoridades árabes anunciaron a sus clientes europeos que debieron cancelar los envíos de crudo previsto para fines de este mes y existen dudas sobre la fecha en que el país podrá reanudar la exportación de petróleo. El crudo Brent superó hoy los $109 por barril, mientras el crudo OPEP supera los $123.
9: Seguimos con el desarrollo de otras noticias. El prosecretario de Presidencia, Jorge Díaz, dijo hoy que Uruguay no está lejos de concretar la adquisición de 2 patrulleras oceánicas, tal como se comprometió el presidente Orsi.
7: Nosotros estamos, cuando digo nosotros, es el gobierno, está trabajando con un plan concreto de acción que probablemente entre los meses de octubre y noviembre podamos hacer los anuncios públicos. Este tipo de proceso lleva análisis desde el punto de vista técnico, desde el punto de vista financiero, y estamos trabajando y no estamos lejos, y el presidente de la República se comprometió que al final de su mandato va a haber patrulleras oceánicas y probablemente antes también haya algunas novedades.
8: Por otra parte, Díaz prefirió no abundar en detalles sobre el accionar de la empresa Cardama, ya que, según dijo, hay en marcha procesos civiles y penales en la justicia uruguaya, además de un arbitraje internacional impulsado por la compañía española. Sin embargo, indicó que no existen dudas de que el Estado uruguayo fue estafado.
7: Lo que no cabe absolutamente ninguna duda es que la garantía presentada era una garantía falsa, era una garantía trucha, y por otro lado, la otra garantía no cumplía con los requisitos que establece el contrato.
24: ¿Y Cardama es parte de esa estafa?
7: Eso lo determinará la justicia. Lo que está claro es que el Estado uruguayo fue estafado.
23: ¿Cuándo está saliendo la rescisión, todo lo que pasó de ese momento hasta ahora al gobierno uruguayo?
7: Yo le puedo decir lo que estamos ahorrando. Estamos ahorrando a esta altura más de 60 millones de 50 millones, 60 millones de euros, porque es lo que ya deberíamos haber seguido pagando si efectivamente el contrato seguía. Usted no se olvide que entregamos 28 millones de euros que estamos tratando de recuperar, y por otro lado nos hemos ahorrado en el correr de este año otros 30 millones de euros más. Entonces,
23: considerando los litigios, considerando lo que puede entender la otra parte, que es...
7: Tenga usted la absoluta certeza que hemos gastado muchísimo menos en el camino de la rescisión de lo que hubiéramos gastado si hubiéramos continuado con el contrato.
24: ¿Confía en que se puedan recuperar esos 28?
7: Bueno, es nuestra obligación tratar de hacerlo y seguiremos hasta las últimas consecuencias.
9: En otro orden, Jorge Díaz dijo que la discusión sobre los allanamientos nocturnos es válida, pero puso en duda si esa discusión no se vincula con la designación de un nuevo, la definición de un nuevo fiscal de corte.
7: No sé si están relacionados o no, eso es un tema que yo prefiero mantenerme al margen. Yo creo que todos los temas están encima de la mesa. En una sociedad democrática, decir que tal tema o cual tema no se discute me parece que es medio absurdo, porque de lo contrario estaríamos restringiendo la posibilidad de que los diferentes actores políticos puedan plantear temas. Si una cosa está relacionada con la otra, la verdad no me corresponde a mí pronunciarme y prefiero no hacerlo. Sí decir que, bueno, todos los temas que se plantean, bienvenidos sean, podemos discutirlo, podemos analizarlo con argumentos, sin insultos, sin agravios, porque en última instancia eso es la calidad democrática de un país.
8: Además, el prosecretario también se refirió a la situación del puerto y a la posibilidad de que la empresa Catum Natí inicie acciones legales contra el sindicato y el Estado uruguayo.
7: Respecto a la situación del puerto, lo que el gobierno hizo fue decretar servicios mínimos, que es lo que puede hacer en el marco de las normativas de la UIT, y eso es así. Yo he escuchado algunos pronunciamientos de que esto es una esencialidad lavada o ese tipo de cosas. No, una cosa es la esencialidad, otra cosa son los servicios mínimos, y en última instancia lo que hizo el gobierno fue lo que podía hacer, lo que entendió que correspondía hacer. Después lo otro, ya el respecto del fondo del conflicto, está trabajando el Ministerio de Trabajo y el Ministerio de Transporte y la ANP, que son los organismos que competentes. Presidencia, en ese sentido, lo que está haciendo es un seguimiento.
24: ¿La empresa puede llegar a hacer una denuncia? Porque ellos señalan que han perdido días de poder hacer su trabajo.
7: Yo no voy a contestar esa pregunta, porque la empresa es libre de hacer lo que le parezca, y obviamente el gobierno va a actuar como ha actuado siempre, con responsabilidad, con seriedad y tratando de transmitir certidumbre jurídica.
23: El líder de Cabildo Abierto, Guido Manini Ríos, está de acuerdo con los allanamientos nocturnos para determinados delitos, con la condición, además, de que el juez esté presente y que se estructure un grupo especial para ejecutar estos procedimientos.
0: Es una herramienta que puede ser necesaria, puede ser útil. La fiscal de general lo pide, la policía la necesita en algunas situaciones. Creemos que es bueno que se apruebe el allanamiento nocturno, pero nosotros decidimos con ciertas condiciones. El allanamiento nocturno tiene que ser llevado adelante por un grupo especialmente entrenado, instruido y equipado de la policía. No lo puede hacer cualquiera el allanamiento nocturno. Hay que darle garantías a todos, a los moradores que son allanados y a la propia policía que interviene. Hoy por hoy hay muchos recursos tecnológicos para hacer que las condiciones del allanamiento se parezcan a un allanamiento diurno. Creemos que es importante también delimitar qué delitos son objeto de allanamiento nocturno, que no por cualquier cosa se haga un allanamiento nocturno. Y lo otro que estamos pidiendo también, como condición, que esté presente en el lugar del allanamiento el juez que lo dispone. Es la forma de darle las mayor garantías al procedimiento.
9: Nos vamos a Torre Ejecutiva en vivo con Iván Antunes. Esta reunión entre el presidente y el rector de la universidad, que además terminó con anuncios. Adelante, Iván.
5: Sí, Lorena, reunión que se dio sobre la hora 16 y finalizó sobre las 16:40 aproximadamente, y donde se abordaron diversos temas, entre ellos el anuncio para la nueva construcción en la sede de la Regional Norte, pero también la situación a raíz de lo que fue el intento de femicidio en la Facultad de Medicina. De esos temas estuvieron dialogando el presidente de la República, Yamandú Borsi, y el rector de la UDELAR, Héctor Cancela. Comenzamos por la situación de este anuncio edilicio. Son 40 millones de pesos que destinará el gobierno nacional vía lo que es la Comisión Técnico Mixta de Salto Grande, la delegación uruguaya, para que se construya precisamente nuevos salones que estarían prontos en unos dos años aproximadamente, y también nuevos laboratorios en la Regional Norte de la UDELAR, que está ubicada en el departamento de Salto. Nos decía el rector que aumenta aproximadamente en unos 1.000 o 1.300 alumnos por año nuevos el número de estudiantes en esta zona del país y en esta regional, lo que demuestra obviamente la necesidad que existía de esta oferta educativa y las distintas carreras que allí se brindan. Está llegando casi unos 14.000 estudiantes, es el objetivo de la UDELAR, y por eso se congratulan de esta inversión para poder atender efectivamente la demanda educativa que hoy se está viendo notoriamente dificultada por con dificultades por precisamente la falta de locaciones, que será repuesta con esta inversión de 40 millones de pesos, decía Cancela.
11: La universidad ya tiene un proyecto de desarrollo. En realidad, en la sede de Salto ya tenemos un edificio que tiene unos 10, 15 años, y luego un segundo edificio donde se construyó el laboratorio P3 de virología de realmente ultra precisión. Al lado va a ser un nuevo edificio de 1.400 metros cuadrados. Ese edificio va a tener dos aulas de más de 200 estudiantes, un aula polifuncional, va a tener laboratorios, aulas laboratorios, pero también laboratorios de investigación en los temas de agua. También va a dar apoyo a los equipos docentes. Bueno, realmente nos va a cambiar sustancialmente las condiciones en esa ciudad que, como decía, está teniendo un desarrollo muy rápido.
5: ¿Cuáles van a ser las posibilidades de carreras que se habilitan ahora con esta extensión?
11: Bueno, allá tenemos una oferta de carreras bien amplia. Más que nuevas carreras, lo que vamos a poder hacer es atender la matrícula, y allá tenemos abogacía y notariado, tenemos agronomía y veterinaria, tenemos enfermería, tenemos psicología, tenemos más recientemente computación, ingeniería en computación. Tenemos también una licenciatura en recursos hídricos y riego, y tenemos medicina completa. La verdad que hace poco tuvimos las y los primeros egresados de medicina en Salto, junto con otros en Paysandú también.
5: ¿Este dinero va a ser vía rendición de cuentas? ¿Va a haber algún mensaje complementario? ¿De qué manera se va a llegar?
11: Este dinero no es vía rendición de cuentas. Entendemos que se va a hacer como un aporte de la Comisión Técnico Mixta de Salto Grande. Esta comisión hace aportes tanto en Argentina como en Uruguay para fomentar el desarrollo educativo, el desarrollo tecnológico.
5: Pero como les decíamos, este encuentro se da en una semana muy especial para la Universidad de la República, porque el pasado lunes se retomaron las clases luego de lo que habían sido la suspensión dispuesta por el Consejo Directivo Central a raíz de que el pasado primero de septiembre hubiera un intento de femicidio en Facultad de Medicina. A raíz de eso estuvimos dialogando con el rector Héctor Cancela, quien dijo que el tema también estuvo en la reunión con el presidente Yamandú Orsi, y Cancela detalló el trabajo que se viene realizando ahora tanto con los estudiantes que fueron testigos de este lamentable suceso, a los cuales acompaña la unidad de psicología de la Facultad de Medicina, así como a la joven víctima.

0: alumnos y las alumnas puedan hacer llegar las denuncias que sean necesarias y tratar de evitar situaciones como la sucedida en el anexo de medicina.
1: Las medidas principales, tanto que se tomaron como las que se piensan tomar, en realidad van por la vía del cambio cultural y por la vía también de la mayor información y el refuerzo de los dispositivos de prevención y de atención. También, por supuesto, que los temas de seguridad, la universidad siempre los revisa, en particular el decano de medicina ha estado reunido con autoridades del Ministerio del Interior, de la Jefatura de Policía, revisando las instalaciones, es una cuestión que siempre está sobre la mesa, incluso también con la intendencia se va a revisar todo lo que es la iluminación en los alrededores. Claramente, en este caso no era la iluminación o no lo que iba a cambiar, porque eran dos estudiantes que tenían derecho a estar dentro de la facultad, pero entendemos que el tema de la seguridad tiene que abordarse de manera global, holística, entre todas las instituciones.
0: ¿Cómo ha sido el retorno a las clases que ha sido esta semana? Por ejemplo, hemos visto que en algunas pantallas en cursos se han estado emitiendo mensajes mientras se dan las clases.
1: Sí, absolutamente. Es un retorno de alguna forma paulatino, en el sentido que la primera actividad no es empezar a poner una ecuación en el pizarrón o una fórmula, sino que se ha generado un material, se le ha solicitado a los docentes que traten de utilizarlo.
0: Respecto a esta situación, cabe señalar que en la pasada jornada fue detenido, luego de salir de una clínica psiquiátrica, el joven que intentó asesinar a su compañera, el que intentó realizar este femicidio, y está a disposición de la justicia. En esta jornada se realizó el control de detención y mañana se realizaría la audiencia de formalización. Todavía no se conoce la hora, pero allí buscará la formalización por este intento de femicidio el fiscal Pacheco, según pudimos obtener la información. En otros temas, desde aquí, desde Torre Ejecutiva, señalar que en la próxima jornada será una jornada cargada de agenda para el gobierno, porque el presidente de la República estará participando de dos instancias. Primero, del la tradicional reunión con la Asociación Rural del Uruguay a las 12 del mediodía, y a las 16 de una instancia de Aladi. Mientras tanto, mañana en Durazno comienzan lo que son las operaciones del Plan Más Barrio, en una nueva intervención que generará el Ministerio de Vivienda en ese departamento.
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3: Y seguimos con más actualizaciones del desempeño de los deportistas uruguayos en estos Juegos SOE Sur. En este caso hablamos de BMX Freestyle, donde Mateo Lluveras, el competidor de salto, terminó quinto en la definición. Y allí vemos, Nico, lo que pasó justamente con...
4: Hace un ratito esto, en la tarde.
3: Este joven salteño, la verdad, una de las promesas que tiene Uruguay en el BMX, además en esta modalidad de freestyle, donde se pudo lucir, primero para avanzar a la definición, para terminar metiéndose como tercero en lo que fue esta final que se dio en la jornada de hoy.
4: Sí, había avanzado en tercer lugar y ahora terminó quinto en la final. La verdad que una muy buena performance de BMX Freestyle. Ya me muestra Fernando Tetes que trajo una bicicleta en su remera, así que está practicando BMX también.
3: Está muy bien, hay que pedalearla. Bueno, una historia muy emotiva, la de Lluveras en este caso, que tiene 18 años, que nació en Salto, que entrena en La Fosa, que es una pista casera que le construyó su papá con sus propias manos, que ya recorrió el mundo con su bicicleta y que busca el sueño olímpico de llegar a Los Ángeles en el 2028. ¿Por qué no, Mateo Lluveras? Esa es una de las grandes expectativas que tiene en esta disciplina.
4: Y hoy también fue momento del remo, de quien supo ser campeón mundial en single ligero como Felipe Kluber, que clasificó como primero en el heat que compitió hoy por la mañana. Ahí lo vemos a Felipe Kluber, que se metió en las finales de remo single ligero. Pasó a la final de este remo individual con un tiempo de 7:11.73 en un recorrido de 2.000 metros. La final será mañana 9:20 de la mañana, así que a levantarse tempranito y a remar con Felipe Kluber. Nicole Sharson ganó así su serie de single peso ligero también femenina. Y mañana 9:40 participará en la final. Y bueno, Leandro Rodas y Luciano García en el segundo también pasaron a la final, que será el jueves a las 9:20 de la mañana.
3: Sí, además sí. Romina Chetraro, Nico y Tati Cejas

0: en el repechaje. Mauricio López y Manuel González, también en duplas, terminaron accediendo al repechaje. Y a propósito de remo, vamos justamente a repasar una de las repercusiones que tuvo el desempeño de Leandro Rodas y de Luciano García, esta dupla celeste que terminó primera y que el jueves irá por el oro. Los escuchamos.
1: Una regata muy buena. Desde el primer momento buscamos la punta, como siempre. Yo creo que algo que nos caracteriza en este bote hoy en día es tener una salida fuerte, poder disputar el primer puesto y de ahí en adelante ir controlando la regata lo máximo tiempo posible adelante, y economizar al máximo para llegar a los últimos momentos donde se disputa el final y poder tener energía suficiente para poder seguir manteniendo la punta.
2: Y ahora se siente como que tenemos que defender el título, pero la verdad que es lindo porque se siente bien estar así con esa presión para poder después en el agua demostrar lo que somos.
1: Desde enero que viajamos a España, a Sevilla, donde está Leandro viviendo, preparando dos botes en especial, el 4-sin y el 2-sin. Estuvimos muchos meses dedicándole al 4-sin. El tiempo que Martín y Marcos, que son los otros dos integrantes del 4-sin, volvieron a Uruguay por tema de trabajo y estudio, nosotros mantuvimos remando el 2-sin allá, donde pudimos competir en la primera Copa del Mundo de Sevilla. Tenemos muchas regatas arriba, experiencia, muchos kilómetros el bote remado, nos entendemos muy bien. Entonces, nada, es un bote que se preparó muchísimo, y bueno, por eso ahora se ve el resultado. Fueron muchísimos meses de sacrificar un montón de cosas para poder estar acá. Y bueno, esperemos que valga la pena y que los resultados se den.
3: Avanzamos con información internacional. Arabia Saudí emitió hoy martes alertas de seguridad en una amplia zona, incluyendo la ciudad santa de la Meca y la segunda ciudad más grande del país, tras una semana de ataques de combatientes alineados con Irán, que la han involucrado aún más en la guerra de Oriente Medio. A consecuencia de la guerra, la oferta de petróleo y sus precios ponen en jaque a la economía mundial.
4: El precio del barril de Brent para entrega en noviembre subió este martes un 2,9% hasta situarse en los $108.75 en el mercado de futuros de Londres, su precio más alto en casi cuatro meses. Las tensiones en Oriente Medio, donde el cierre del Estrecho de Hormuz se complica ahora con el cierre por parte de Arabia Saudita del oleoducto este-oeste de Yanbu, hacen temer la prolongación del conflicto y un creciente encarecimiento del crudo. El oleoducto de 1.200 kilómetros que atraviesa la península arábiga ha servido como principal vía de salida para el suministro europeo de petróleo durante los últimos seis meses debido a la guerra. Los rebeldes hutíes de Yemen, respaldados por Irán, capturaron la isla de Perim en la entrada del Mar Rojo, lo que les otorga un control de facto del estratégico estrecho de Bab el Mandeb. Ya en Europa comienzan a tomar medidas. El canciller de Alemania dijo este martes que su gobierno prepara medidas para actuar frente al alza del precio de combustibles. Según él, ha llevado al límite de lo soportable a los usuarios del automóvil. En Estados Unidos, se evalúa dejar de exportar diésel debido a la falta de crudo para refinar. El otro gran exportador es Rusia y tiene restricciones impuestas por Europa debido a la guerra con Ucrania. Estas circunstancias provocarán un aumento del precio y riesgos para varias actividades económicas como el transporte, la agricultura y la ganadería. El precio a nivel local alcanzó los $6 el galón, más del doble que a principios del año. Además, la Casa Blanca estudia medidas para aumentar la capacidad de refinación de petróleo en Estados Unidos en los próximos seis meses. Ya en el terreno de conflicto, las fuerzas del gobierno yemení, reconocido internacionalmente, intensificaron este martes sus operaciones contra los rebeldes hutíes, así como la aviación de Arabia Saudita en varios frentes. Los hutíes sostienen que los ataques afectan a la población civil. Pese al apoyo del ejército de Arabia Saudita desde 2015 a la fecha, no han podido detener el avance de los hutíes apoyados por Irán.
5: La Corte Suprema de Brasil enfrenta una votación inédita. Sus 11 integrantes decidirán si abren una investigación contra uno de sus propios miembros, contra Alexandre de Moraes.
6: El origen de la crisis está en el caso Banco Master, una investigación por un presunto fraude financiero de miles de millones de reales que involucró al banquero Daniel Borcaro, actualmente detenido, y que alcanzó a figuras de la política y la justicia. Alexandre de Moraes, es señalado por sus posibles vínculos con Porcaro y con el banco, acusaciones que el magistrado rechaza. En una declaración dirigida al presidente de la Corte, Edson Fachin, negó haber cometido irregularidades o haber favorecido a Banco Master o a su propietario. Moraes también calificó la ofensiva como inconstitucional e ilegal y acusó de motivaciones político-electorales al juez André Mendoza, designado por el expresidente Jair Bolsonaro y enfrentado con él dentro del Supremo. Fachin intenta contener la disputa y apartó a Mendoza de la supervisión de las investigaciones sobre Banco Master. Además, ordenó levantar el secreto de los documentos del caso en la Corte Suprema, que fueron divulgados el viernes. La disputa tiene una dimensión electoral. Brasil elegirá presidente en octubre y el senador Flavio Bolsonaro, candidato opositor, ha prometido reformar el Supremo. En un acto en San Pablo, vinculó directamente a Lula con Moraes y afirmó: "Quien vote por Lula, vota por Alexandre de Moraes". De Moraes es un héroe para muchos simpatizantes de Lula por supervisar el caso que llevó a la condena del expresidente Jair Bolsonaro por intentar un golpe de Estado tras su derrota en 2022.
3: Bueno, momento de hacer la primera pausa de Noticias 5.
5: Ya está Fernando Tetes por ahí con muchas cosas, dice mucho de lo que les prometí, parte de eso son los nominados a los Grammy Latinos y hay uruguayos, dice. Así que todos invitados y aprovechamos a saludar a los que nos están escuchando a través de Radio Uruguay 1050 AM 94.7 FM.
3: También les invitamos a comunicarse con nosotros a través de WhatsApp al 091-353-949. Las 5 noticias clave y ya volvemos.
7: Datos económicos. La economía uruguaya se contrajo 0,5% en el segundo trimestre de este año en comparación con el mismo periodo de 2025, según el informe de cuentas nacionales publicado esta tarde por el Banco Central. En comparación con el primer trimestre de este año, la caída fue de 0,8%. Patrulleras. Uruguay no está lejos de concretar la adquisición de 2 patrulleras oceánicas, informó hoy el prosecretario de Presidencia Jorge Díaz. Si bien no adelantó detalles de la negociación, aseguró que el mes próximo o en noviembre se realizarán anuncios. En suspenso. La Intendencia de Montevideo dejó en suspenso la evaluación del proyecto inmobiliario en la zona de Bañados de Carrasco. Se revisará el impacto ambiental de la urbanización que se pretende construir. Por las medallas. El remo uruguayo competirá por el oro en los Juegos Deportivos Odesur que se disputan en Santa Fe. Nicole Jarzón competirá en la final de single ligero que se disputará mañana, mientras el jueves lo hará Felipe Kluber también en single ligero y la dupla de Leandro Rodas y Luciano García en la final del doble par masculino. Agravamiento. El conflicto en Medio Oriente y más específicamente entre Arabia Saudí y los hutíes de Yemen profundizó la crisis energética mundial. A causa de los ataques yemeníes, las autoridades árabes anunciaron a sus clientes europeos que debieron cancelar los envíos de crudo previsto para fines de este mes y existen dudas sobre la fecha en que el país podrá reanudar la exportación de petróleo. El crudo Brent superó hoy los $109 por barril, mientras el crudo OPEP supera los $123.
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0: Noticia 5, lo prometíamos y aquí está.
1: Exactamente, el señor Fernando Tetes.
2: ¿Cómo un placer.
1: Estrenando remera.
2: Estrenando remera, sí, la iba a estrenar en EPA, pero es que la estrenó hoy acá, más temprano.
0: ¿Te la habías guardado para los Ojos del Sur?
2: Justamente, porque sabía que iban a estar hablando de ciclismo, compañeros, entonces me traje la remera con el prócer.
1: Obvio.
2: Pedaleando, no hay ningún uruguayo que no pedale, desde Artigas para acá pedaleamos todo. Vamos a repasar un par de historias. La primera es la de Patricio Guzmán, documentalista chileno, que acaba de fallecer a los 85 años, falleció en París. Es muy conocido por muchas historias, La Nostalgia de la Luz es una de ellas, pero sobre todo por La Batalla de Chile, que es una trilogía que muestra la caída de Salvador Allende, el ascenso de Pinochet, y sobre todo esa película tiene una historia muy particular, y es que tuvo que ser sacada del país de forma clandestina, porque muestra todos los últimos momentos de la Unión Popular, de la Unidad Popular de Chile. Esa película, La Batalla de Chile, tal vez sea la más importante en la carrera de Patricio Guzmán, es el documental más visto en la historia de Latinoamérica y uno de los más vistos en el mundo. Y bueno, Patricio Guzmán falleció hoy en París, donde estaba residiendo desde hacía ya bastante tiempo. Ahí lo tenemos filmando justamente La Batalla de Chile, pero hay si quieren ponemos un pedacito del tráiler, porque creo que mal que bien todos los que tenemos un poco más de 20 años, veinte y pico de Tucán, hemos visto La Batalla de Chile, hemos escuchado hablar de ella, pero no todo el mundo conoce las películas documentalistas de la época de la caída del derrocamiento de Salvador Allende.
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0: No quise romper el corazón a nuestro camarógrafo chileno, podía haber también traído alguna otra historia de Chile, porque ayer se cumplieron 40 años del primer disco de Los Prisioneros, un disco que estuvo censurado en su momento y que rompió con mucho del silencio del rock and roll chileno, y hoy se cumplen creo que 30 años del siguiente disco de Los Prisioneros. Pero bueno, era como mucho Chile todo junto, como para tenerlo todo ahí, pero está bueno para repasar en estos días en los que estamos muy cerca del 11-11, ¿no? También, del 11 de septiembre. Lo próximo que quería contarles es que mañana a las 10 de la mañana se van a conocer los nominados para los Grammy Latino, cuya ceremonia será el 12 de noviembre. Si ustedes entran, es muy gracioso, ustedes entren, si tienen la oportunidad de ir al Instagram de Juan Campodónico, que fue el primero, uno de los primeros en ganar, quiero decir, uno de los primeros porque forma parte de Bajo Fondo que sí. Fue la primera formación con uruguayos que ganó un Grammy Latino. Él está haciendo como un jueguito así como de campanas golpeando en cada uno de los Grammys que tiene en su casa. Y ahí de fondo está Jorge Drexler, que fue el último en ganar, que ganó con Conociendo Rusia el año pasado, y bueno, que es como una de las esperanzas. El año pasado también estuvo nominada Julieta Rada, es bueno recordarlo. Y entre los uruguayos que han ganado, hay un montón de nominaciones de uruguayos, muchos de ellos que seguramente merezcan en algún momento tener un reconocimiento. Pero bueno, recordar Bajo Fondo, Jorge Drexler, Pablo Drexler, porque juntos compusieron una canción que ganó el Grammy, Gustavo Casenave, que si no está en Uruguay, estuvo hasta hace un par de días por acá por Uruguay, algunos de los ganadores. Mañana a 10 de la mañana estaremos atentos a las nominaciones para esta edición. ¿Qué hay hoy en EPA? Preguntarán ustedes.
1: Sí. ¿Qué hay en EPA?
0: Quiero que me encanta que me sorprendan.
1: Queremos saber.
0: ¿Quieren saber? Bueno, Mi Nueva Forma de Ver se llama. Es un documental, es una película de Lucía Caviglio, que tiene la particularidad, Lucía, yo la conocí cuando trabajaba en TV Ciudad, productora audiovisual, con quien es, en ese momento era su pareja, con Varela, que empezaron a hacer un montón de películas. Se fueron a vivir a Holanda porque su hija, la hija de ambos, estaba estudiando en Holanda y sufrió 3 ACV. Como consecuencia de esto, tiene una nueva forma de ver. Ella ve diferente, tiene un síndrome muy particular. Hoy va a estar charlando con nosotros. Perdió profundidad, por ejemplo. Todo lo ve en un mismo plano. Estuvo ciega un tiempo, estuvo arriesgando su vida, tuvo su vida en riesgo mucho tiempo. Y Andrés Varela, su compañero y director con quien ha hecho este documental, encontró como una forma de salvarse, de encontrar un, de tirar un cabo y sostenerlo para sostener a la pareja. Empezó a filmar, porque dijo que era lo que sabía hacer y lo hacía feliz. Y vamos a ver el tráiler, un pedacito del tráiler de esta película que se está estrenando y que muestra por primera vez en el caso de Lucía, historias mínimas. Ellos hicieron Mi Mundial, hicieron grandes producciones de grandes eventos mundiales o de grandes personalidades, pero nunca habían hecho una película tan minimalista como esta, que la propia historia de ellos.
2: Yo sentía el agua tibia del océano, pero de repente me empezaba a hundir. Entonces también se iba oscureciendo todo.
3: Mi forma de ver implica una mirada nítida en donde los objetos tienen sus líneas y vértices bien claros y definidos. Mi problema radica en que los veo todos juntos al mismo tiempo. Superposición de información que me perturba y me enloquece.
2: Veo la paloma del mismo tamaño que los seres humanos que están alrededor de la plaza.
4: It's important you remember where it is.
5: Escribir mensaje. Yes. Campo de texto.
6: Quieren definir si el daño está realmente en la corteza cerebral o ella tiene posibilidades de recuperar la vista o no.
7: No voy a decir derecha, izquierda, no me voy a confundir. Solo te digo seguir mi voz.
8: Perfecto.
7: ¿Y mi voz? No.
8: Eso.
9: Tengo muchas preguntas. ¿Tenés alguna respuesta?
10: No.
0: Un saludo bien grande para ambos, además dos personas súper queridas. La verdad que es muy conmovedor el documental, es muy conmovedora la historia y es muy conmovedor poder charlar con Lucía después de todo esto. Bueno, les prometí, y como viene deportes ahora y vine en bicicleta porque hablaran antes de pruebas en bicicleta, voy a hablar así como un touch de Juegos Olímpicos de París 2024, porque Celine Dion se volvió a presentar 6 años después de haber sido diagnosticada con el síndrome de persona rígida. Ella misma se filmó en situaciones realmente tremendas acerca de cómo estaba llevando adelante. Y ella dijo, yo prometo volver, y volví. Vamos a ver primero un momento impactante de la ceremonia de apertura de los Juegos Olímpicos de París 2024, cuando ella interpretó el himno del amor de Edith Piaf en el balcón de la Torre Eiffel. Sí, sí.

0: El tango dice volvió una noche, no la esperaba. Nadie esperaba a Celine Dion apareciendo en el balcón de la Torre Eiffel y para cantar además el himno del amor de Edith Piaf en los Juegos Olímpicos de París 2024 en la inauguración. Ella dijo que prometía volver y volvió. Lo hizo en Nanterre, esto fue el sábado pasado, y comienza allí una gira de 26 conciertos agotados. Se espera que 800.000 personas participen en París, en las afueras de París, de la gira de regreso de Celine Dion, que obviamente está volviendo a ser, digamos, la frontwoman. Ella dijo que iba a volver a hacer sus propios recitales y los está volviendo a hacer. Así que con este tráiler, que en realidad reúne los momentos y los fanáticos antes de que arrancara, hay un pedacito de cuando arrancó el sábado pasado, las dejo con un poquito de buena música y me voy con deportes olímpicos porque después vienen
1: estos. Te vas pedaleando.
0: Vienen los olímpicos.
1: Gracias, Fer.
0: Por favor.
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0: of rehearsal.
1: Hi.
2: It was amazing, wonderful, wonderful, an amazing experience. I can describe it.
3: She's back, Selena's back, Celine.
4: Bueno, ha sido muy impactante, ¿no? Volver a verla cantar, a escuchar esa magnífica voz. Tenemos que volver con Gustavo Guisulfo a la Expo Prado. Han habido anuncios muy importantes para el sector vinculados al riego en esta jornada. Vamos con este tema, Gustavo.
5: Es así, Lorena, como bien decías, hace un rato estábamos hablando de la trascendencia que le da el gobierno al riego como motor del desarrollo rural, y en este sentido hoy hubo una actividad aquí en la Rural del Prado que tuvo la participación del presidente Yamandú Orsi y donde el expositor principal fue el coordinador de la Comisión de Asuntos de Riego del Ministerio de Ganadería y el ex ministro de la cartera, Tabagre Aguerre, que como bien decías hizo importantes anuncios para aquellos productores que se plieguen a las iniciativas de modernización de los sistemas de riego en sus establecimientos. En ese sentido, Aguerre anunció que se van a hacer descuentos al impuesto a la renta para aquellos productores que inviertan en riego y además enumeró todas las facilidades de promoción que está haciendo el gobierno para que los productores se plieguen a esta iniciativa. Entre ellas recordaba los beneficios en materia de tarifa eléctrica que ya UTE ha implementado con quienes se han plegado a esta iniciativa. La palabra de Tabaré Aguerre justamente haciendo referencia a la importancia del riego y las iniciativas que a este respecto tiene el Poder Ejecutivo.
6: La lógica es el privado hace la inversión y el Estado ¿cómo participa? Participa dejando de cobrar impuestos a la renta en los años siguientes, como muchas otras actividades. También se decidieron cambios en las tarifas energéticas, se crea una tarifa de safral de riego que incorpora mejores condiciones, que reduce los costos fijos, eso pasó de 250 kilovatios a 850 kilovatios. Por otro lado, se reglamentan los beneficios fiscales que preveía la ley de riego del año 2017 para fomentar la figura del asociativismo en el riego. Esto tiene un componente político, institucional, pero también social. Es decir, la lógica de que cada productor se embalse su propia agua deja por fuera del camino a todos aquellos que no tienen tamaño, que no tienen escala o que no tienen la topografía suficiente para embalsar agua. Se genera un decreto tributario que se está firmando en estos días, se genera un mecanismo de reserva de agua en el Ministerio de Ambiente para los potenciales proyectos de características multiprediales, se está en construcción una ventanilla única de inversiones en riego, viendo al agua no como un objeto en sí mismo, viendo al riego no como un objeto en sí mismo, sino como un gran dinamizador de todas las cadenas productivas que son la base de nuestras exportaciones y de buena parte del trabajo nacional.
5: Veíamos ahí la participación del presidente Yamandú Orsi en este conversatorio acerca de riego, un presidente Yamandú Orsi que será recibido mañana al mediodía por las autoridades de la Asociación Rural del Uruguay. Y para terminar con este contacto y hablando de mandatarios, destacar la presencia del expresidente Luis Lacalle Pou en lo que fue hace minutos la presentación del libro de Carlos María Fossati, Las Memorias, con la presencia del artista folclórico de 80 años presente aquí en la Casa Valdés. El expresidente Lacalle participó conjuntamente con otros dirigentes nacionalistas, pero como es habitual en estos tiempos, fue absoluto su mutismo con la prensa.
7: Retomamos la información deportiva y vamos a hablar de la Copa AUF Uruguay, porque mañana jugarán Nacional y Progreso desde las 15 horas. ¿Apuesta a la Copa AUF Uruguay para tener un cupo en la Libertadores?
8: Y bueno, Nico, yo creo que va a ser una pregunta que seguramente se va a hacer a partir de que avance diferentes fases, porque hay un tema claro: Nacional ya está clasificado, mañana va a jugar con un equipo alternativo. La única duda a esta hora que por lo menos tengo es quién va a ser el extremo por izquierda, si es Juan Cruz de los Santos o si
0: es diferente, ¿no? O sea, esto que muchas veces desde los sectores de trabajo nos plantean, bueno, el estudiante termina de estudiar, pero se termina de formar en el lugar del trabajo en lugar de terminar de formarse después, que esto pueda estar vinculado estrechamente. Y en el segundo lugar es que muchas veces los estudiantes tienen que en algún momento de su carrera tener que optar en seguir estudiando o trabajar, porque hacer coincidir las dos tareas es complejo. Entonces, si nosotros lográramos tener más oportunidades para que jóvenes empiecen a trabajar con una remuneración, ya sea en el sector privado como en el sector público, y a su vez eso tenga un valor educativo, entendemos que es una mejor formación para los estudiantes y también la posibilidad de que puedan culminar sus ciclos educativos de mejor manera.
4: Si bien ha crecido mucho, como Laura explicaba al inicio, hay departamentos que no tienen esta modalidad. ¿Cuáles son los obstáculos? Las empresas les cuesta, bueno, el sector público tú mencionabas, pero por ejemplo las empresas les cuesta asumir esa responsabilidad porque, bueno, también es recibir a alguien muy joven, formarlo. ¿Qué ganan en ese sentido las empresas?
0: Bueno, las empresas en realidad, todo lo nuevo siempre genera determinadas, digamos, ciertas desconfianzas o mirarlo de alguna manera con cierto escepticismo, por así decir. Nosotros a medida que vamos avanzando y podemos trabajar con las empresas que se interesan en este proyecto y explicarle las características, son pocas las empresas que no se suman a la iniciativa. Entonces nosotros ahí tenemos un desafío, que es el desafío de poder comunicar y llegar de la mejor manera a las empresas. Nosotros entendemos que hay una ganancia en el sector también del trabajo, del mundo del trabajo, ya sea empresarial o de distintas organizaciones, en el sentido de que las empresas están formando, pasen a ser empresas formadoras de los trabajadores que después posiblemente estén en desarrollando las tareas de su propia empresa. Entonces, en lugar de captarlos después que egresan, son parte del proceso formativo en su propio lugar de trabajo y en las tareas cotidianas que tienen la organización o la empresa. Nosotros estamos trabajando con una empresa en el tema de electromovilidad, y por lo general los estudiantes que empiezan a hacer su experiencia de formación dual o de pasantía, como lo hacían antes, siguen trabajando en esa empresa, porque la empresa, en lugar de salir, de hacer un llamado o convocar a trabajadores después que terminaron su carrera, está formando parte del proceso formativo con sus equipamientos, con sus medios de transportes particulares en la propia empresa. Entonces el estudiante que se está formando incorpora los procesos de trabajo que se desarrollan allí. Entonces entendemos que también para los procesos muchas veces de selección que algunas empresas tienen que hacer de trabajadores, esto también es una ganancia, porque las empresas y las organizaciones empiezan a formar parte del proceso formativo y no son solamente receptores de los estudiantes que egresan.
1: Claro. Y en ese sentido, ya decías, por ejemplo, ¿son estudiantes del tercer año o pueden ya desde el comienzo ser parte?
0: Desde el comienzo no, porque nosotros lo que intentamos también es de poder que los estudiantes adquieran un conocimiento base. Entonces, en el caso de los bachilleratos, que son 3 años, podría ser a partir del segundo semestre, del segundo año, pero sobre todo del tercer año, y en las carreras terciarias también. Nosotros tenemos carreras terciarias de 2, 3 y 4 años, por lo menos a partir del segundo, que es el último en las carreras de 2 años, o del segundo y tercer año en carreras más largas, ¿no?
1: Hablábamos de las empresas para también sumarlas y que se entusiasmen con esto, pero también a los estudiantes, ellos pueden acercar sin consultar, ustedes son los que van en las carreras específicas donde hay empresas a pedirles que se anoten, hay un proceso de selección, ¿cómo hacen?
0: Sí, nosotros por lo general lo que estamos haciendo es contactarnos con empresas, o bueno, también en estas presentaciones que hacemos del programa Autodual, muchas empresas se interesan y se comunican con nosotros. Nosotros tenemos en la página de UTU un espacio para Autodual y allí hay un formulario para empresas y tenemos los medios de comunicación para aproximarse y comunicarse. Por lo general las empresas nos presentan las posibilidades. Nosotros también estamos yendo a empresas, Hace un mes por ahí estuvimos en la Cámara de Industria presentándolo a todas las gremiales de la Cámara de Industria. Estamos presentando el proyecto en distintos sectores o en empresas en particulares que se acercan, y a partir de la disponibilidad que nos brinda la empresa, en el caso de Melo, una empresa se presentó, nosotros trabajamos con los centros educativos de UTU de Melo, le presentamos a los estudiantes de esa área formativa, y a partir de esa presentación hay estudiantes que están más interesados en poder hacer esto y otros prefieren hacer la cursada más formal. Y a partir de los interesados, nosotros hacemos un proceso de selección inicial en el centro y después la empresa es la que define cuáles son de los estudiantes interesados los que suma a su equipo de trabajo. Entonces, es un proceso que de alguna manera nosotros primero trabajamos con la empresa, con cada empresa elaboramos un plan de desarrollo particular. Esto no es que tengamos un formato único para todas las empresas. Tenemos empresas grandes que tienen la posibilidad de ser más amplias en recibir estudiantes, en pequeñas empresas que a veces pueden recibir uno o dos estudiantes en determinados procesos de trabajo. Tratamos de elaborar con cada una de las empresas u organizaciones cuál es el mejor plan de incorporación de estudiantes, siempre apostando a esto, a que la calidad formativa de los estudiantes en esos años de mayor nivel de formación sean los más apropiados, y entendemos que el tener un espacio formativo en el lugar de trabajo da una calidad formativa diferencial, y también entendemos que las empresas y los sectores ganan al incorporar estudiantes y ser parte del proceso formativo de los mismos.
4: Iniciativas similares que son más bien del ámbito privado destacan mucho el rol de las mentorías, ¿no? De eso de ir uno a uno para acompañar al estudiante a ir acompasando con el mundo del trabajo. ¿Cómo se trabaja desde la UTU en ese sentido?
0: En ese sentido nosotros tenemos dos figuras, una que es propia de UTU y una que es de la empresa. En estos acuerdos que nosotros hacemos, nosotros le pedimos a la empresa que defina un tutor, que es como, por lo general, siempre es el encargado, el supervisor donde se va a incorporar el estudiante. Ese tutor también en el sector privado tiene un subsidio por parte de INEFOP de 15 horas mensuales que están subsidiadas por INEFOP para la tarea de tutor. Y nosotros del centro educativo tenemos lo que llamamos el referente educativo. Este referente educativo se comunica con el tutor y se va comunicando con los estudiantes en el momento que está en el centro educativo para ver cómo va su proceso, y con el tutor también para que pueda ir identificando cuáles son los aprendizajes que el estudiante está teniendo en el lugar de trabajo. Uh-huh. Esos aprendizajes que el estudiante tiene en el lugar de trabajo son acreditados por parte de UTU. Si él lo aprende en el lugar de trabajo, no es que tenga que volver a desarrollar un proceso de aprendizaje en el aula o en el taller o en el centro educativo, sino que ya queda validado el proceso de aprendizaje que se da en la empresa. Entonces tenemos estas dos figuras, el tutor de la empresa y el referente educativo, que es el que acompaña estos procesos de formación dual.
1: Sí, hablábamos de antecedentes que tiene UTU y la historia de la UTU, que es un poco la génesis también, ¿no? De esta escuela técnica. Pero está el bachillerato de robótica, veían la modalidad dual, que ya también arroja resultados para saber cuántos de todos estos estudiantes, ahora esto hace 6 meses que comenzó, de estos 150, y que esperemos que sean muchos más, cuántos finalmente quedarán en el mercado laboral, cuáles son las experiencias, por ejemplo, con esta modalidad en robótica.
0: Sí, en modalidad robótica fue un grupo de segundo y tercer año del bachillerato de robótica, fueron en torno a unos 10, 12 estudiantes que hicieron la primera experiencia piloto por el año 2020, 2021, fue una experiencia piloto que hizo UTU. Fue una muy buena experiencia, y nosotros también contamos con el apoyo de una organización social, Los Tréboles, que esta organización social lo que hizo es el contacto con empresas para que los estudiantes de este bachillerato pudieran tener el lugar en las empresas cuando todavía nosotros no habíamos conformado el equipo de UTU Dual. Esa fue una muy buena experiencia. Los estudiantes han seguido trabajando no todo, pero aproximadamente 50% de los estudiantes siguieron trabajando en las empresas donde hicieron su práctica formativa. Entonces, eso fue una primera experiencia tal vez piloto en este sentido. Nosotros ahora sí estamos con estos casi 150 estudiantes, esperemos a ver si podemos llegar a fin de año a los 200,
1: bien,
0: que es un desafío que teníamos. Pero lo que sí, ahora tenemos un número más significativo en diversificación de actividades y también nos permite a nosotros tener un primer una primer mirada y una primer población para hacerle un seguimiento a futuro de cómo es tanto la culminación de su trayectoria educativa como su inserción en el mundo del trabajo.
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